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0: Llegado al final de esta edición cargadísima de salsa. Muchos timbales, muchos ritmos, muchos vientos, mucho piano. Así era lo que nos proponía Larry en todas sus presentaciones, en toda su música, en toda su estética. Muchas gracias por haberme acompañado durante estas 2 horas. Recuerden que yo soy Paola Torres, esto es Tropicaneando y les acompaño todos los sábados. Aquí, transmitiendo desde los 98.7 de la FM Universidad. Gracias a todos y a todas. Espero escucharnos la semana que viene. ¡Chau, chau!
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3: Hola, ¿cómo están? Nos encontramos nuevamente en El Perro y la Luna. Wayne Shorter, para empezar este episodio. Wayne Shorter falleció en marzo del 2023. Fue un saxofonista y uno de los compositores más influyentes. Lo que suena, Footprints.

Dejamos a Wayne Shorter con Footprints y vamos ahora con Max Roach, otro grosso, uno de los bateristas más importantes de la historia, pionero en el mundo del jazz, revolucionó la forma en que se abordaba la percusión en el género, un estilo único. Max Roach con Equipoise.

Qué bien suena Parliament, ese funk bastante loco, inspirados en la cultura del ácido y la ciencia ficción. Todo esto era acompañado con shows muy extravagantes. Parliament llega para hacer handcuffs.

Herbie Hancock en El Perro y la Luna. Tocó prácticamente todos los estilos del jazz surgidos después del bebop. Así que lo que vamos a escuchar ahora, bueno, una de las figuras que más opiniones suscita dentro del jazz contemporáneo, lo que vamos a escuchar, Doing.

Despedimos a Herbie Hancock y recibimos a The Brides of Funkstein, una banda femenina estadounidense de soul y funk compuesta por las cantantes Dawn Silva y Lynn Malabry. Lo que suena, Disco to Go.

Bernie Worrell es lo que llega ahora. Seguimos en los caminos del funk, un tecladista, productor discográfico estadounidense, muy conocido como miembro fundador del colectivo Parliament y también de Funkadelic. Wave from the Universe es el álbum doble de este legendario tecladista Bernie Worrell. Lo que suena, Distant Stars.

Este disco doble de Bernie Worrell, con todos temas acompañado por un elenco de músicos de 14 ciudades diferentes. Entre las muchas características que hay son contribuciones de estos músicos. Bernie Worrell fue un habitual compañero de aventuras de George Clinton, y su aporte desde los teclados se lo considera crucial para el desarrollo del sonido funk de la década del 70. También en los 80 fue colaborador de Talking Heads, entre otros. Y Bernie Worrell, junto a otros músicos del P-Funk, así se denomina ese funk relacionado con George Clinton, lo escuchamos haciendo What Have They Done to My Funk.

Y algo más de Away from the Universe, el último trabajo de Bernie Worrell, que lo grabó poco antes de su fallecimiento. Compartimos ahora el tema Pedro Wu junto a Mike Watt. Bernie Worrell, la gran figura del funk de los 70, junto a Mike Watt en este tema Pedro Wu.

Strasbourg, Saint Denis, el tema que se va de Roy Harbrod y lo que llega Down Here on the Ground por Grant Green.

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1: Suena una cantante de jazz estadounidense, flautista, que grabó muchos álbumes a lo largo de toda su carrera, principalmente con jazz fusión y soul jazz. En 1971 fue la primera instrumentista femenina contratada por Blue Note y en 1994 fundó el sello de jazz Paradise Sounds Records. La escuchamos haciendo You Make Me Feel So Good. Oh.

La flautista y cantante Bobby Humphrey se va y hacía You Make Me Feel So Good. Y le damos la bienvenida a Nilo Crook, que es el hijo de Willy Crook y que, como lo hacía su padre, se rodea de grandes músicos. Fernando Samalea, Patán Vidal, Richard Coleman y Hugo Lobo lo acompañan en este disco. Suena el tema Tell

Nilo Crook tiene 25 años, es marino mercante, sacó su primer disco producido por Melingo, su padrino. Y bueno, el año pasado, luego de un intento de tocar la guitarra, él dice que fracasó tocando la guitarra y entonces se puso a componer canciones mientras estaba embarcado. De esa producción es la que sale este disco que compartimos. Sign Up, el tema de Nilo Crook. Your hair flows.

La Estrella que Falta es el primer álbum de Nilo Crook. Está muy bien, nos gustó y lo compartimos. Estuve un año navegando, me llevé una guitarrita y en esos ratos libres que tenía en el barco me puse a hacer canciones. Cuenta Nilo y presenta este disco. Escuchamos entonces de su disco debut ahora el tema More Than This. What?

Se va Warpaint, esta banda de indie rock conformada por mujeres, hacían el tema Common Blue. Y vamos ahora con Aruj Aftab, una cantante, compositora y productora musical pakistaní que trabaja dentro de lenguajes minimalistas del jazz, haciendo junto a James Francis esta versión de Autumn Leaves.

Last Night Reprise, de la música Aruj Aftab, el tema que pertenece a su disco Night Ring. Ella aprendió a tocar la guitarra en forma autodidacta, después se especializó, promocionó su música en Pakistán a principios de la década del 2000 a través de las redes. Después se trasladó a estudiar a Estados Unidos y después en Berkeley hizo toda una carrera, ganó un Grammy. Obama la recomendó, la puso en una de sus playlists famosas. Bueno, sus discos fueron muy escuchados. Seguimos con algo más de Aruj Aftab, el tema Whiskey.

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2: Ahora algo del disco Almas Inquietas, el primer registro de Mayra Domine y Rodrigo González, lo que suena, Telepatía.

Dejamos 7 de cada 5 de Juan Pollo Raffo. Y llegamos a la hora de la despedida. Hacemos El Perro y la Luna. Agustín de la Giovana en la musicalización. Diego Carrera en la edición. Mi nombre es Cintia Rodil. Nos pueden encontrar en todas las plataformas. También en la web de Radio Universidad para cuando tengan ganas de escucharnos. Y nos vamos con algo más de música argentina. Gualicho de las Flores. Eleonora Aubel, una gran cantante, con Rodrigo Agudelo y Marcelo Lupis. Y será entonces hasta la próxima.

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6: Buenas noches, esto es Detectives Salvajes, aquí estamos. Y vamos a decir el nombre del juego. Y no solamente el juego, la historia del programa se llamó Warren Zevon. ¿Cuántos adjetivos podemos ponerle a Warren Zevon? Bueno, pueden ser innumerables. Por tirar algunos, niño prodigio, infancia casi nómade, irónico siempre, sarcástico muchas veces, artista entre artistas, eso casi es un tópico, por lo tanto, el músico preferido de los otros músicos, autodestructivo, 110% más o menos, experto en autosabotaje, el perdedor musical más grande de todos los tiempos, o el campeón mundial de los perdedores. Algo más o menos de eso hay, o mucho de eso. El secreto mejor guardado de la canción estadounidense de la década del 70 y del 80 también, y de los 90, ¿por qué no? Bueno, todo eso y más, bastante, mucho más, fue Warren Zevon. Rápidamente, hijo de un ruso judío, Sebowski de apellido, Zevon. Pensemos, ¿no? En la década del 40 se cambiaban los apellidos los judíos. Bueno, judío-ruso, ruso-judío, una mamá mormona, una conjunción un poco rara. El padre era jugador de naipes profesional, gánster de baja estofa, nacido en Chicago, Warren Zevon, en 1947. Una familia evidentemente disfuncional. Cuando tenía 9 años el padre le regala un piano cuando vuelve de una partida de naipes que ganó, de cartas. La madre va a decir que el piano es la madre de todos los problemas de su vida. La cuestión es que se pelean con la madre. El padre de Warren Zevon le tira un cuchillo de trinchar, esos de dos puntas, le erra por poco y la madre agarra a Warren y dicen: hasta aquí llegó mi amor, nos vamos de acá, con piano incluido. Una larga vida casinómade, le digo, hasta que se instalan en Fresno, California. Muy bien, el chico es casi un genio, toca el piano bárbaro, va a Berkeley, se va de Berkeley en pleno estallido de los hippies. Lo que más le gustaba de los hippies era el ácido. El padrastro que tenía era un importante bebedor de vodka que se burlaba de Warren Zevon, le decía maricón porque usaba anteojos y tocaba el piano. El chico ya a los 14, 15 años tenía una muy nutrida alacena con vodka. Graba un disco en el año 69, no le da bola a nadie, pero empieza una carrera. Esto es Detectives Salvajes y esta es la música de Warren Zevon. Ahí vamos.

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2: Muy bien, ya estamos introducidos en la historia de Warren Zevon. Tres canciones, lo que escuchamos recién quizás, y recién empieza el programa, o casi recién empieza, la última canción, quizás sea la mejor, o para muchos la mejor canción de Warren Zevon, y esto recién empieza, pero por orden, Wanted Dead or Alive, la canción que abría su primer disco, casi desconocido hasta bien entrada en la década de los 90, del año 1969. Y después saltamos a 1976 con Back Turn and Look Down the Path y recién Desperados Under the Eaves. Bueno, ¿cómo pasan seis años, no? Primero y principal, Wanted Dead or Alive, está producida por Kim Fowley, tipo que después era muy famoso ya, bastante famoso en los 70, pero se haría más famoso como productor de las Runaways, Joan Jett y compañía. Pero en aquel momento, Warren Zevon consigue un contrato discográfico, tenía un nombre ganado, pensemos que estamos en el 69, un veinteañero, pero no le gustaba cómo le producía el disco Kim Fowley, que tenía un nombre mucho más importante en ese momento. Y dice, bueno, en un ataque de buen gusto despedía al productor. Así empezamos, y ese era Warren Zevon. ¿Qué pasa en seis años? Bueno, en ese disco había una canción, She Quits Me, Ella Me Dejó, y la estuvieron por elegir como canción de la legendaria película Perdidos en la Noche. Al final terminó siendo Harry Nilsson con su versión de Everybody's Talking. La cuestión que la canción la incluyen en la banda de sonido del disco, le cambian el She Quits Me por He Quits Me, Ella Me Dejó por Él Me Dejó, gana unas regalías, se hace un poco de dinero. Ya había tenido un hijo, se había divorciado de su primer pareja, se pone de novio y se casa con Crystal Zevon, y para huir de Los Ángeles, bebedor, droga de por medio, elige, cansado ya de buscar el éxito, a principios de los 70, 72, 73, renuncia un poco a todo y se va a Sitges, que es una localidad cerca de Barcelona, ahí, mediterránea, unos 50 kilómetros al sur de Barcelona. Yo creo que lector empedernido, voraz, Warren Zevon, debe haber leído algo de Hemingway seguramente y La Generación Perdida, pero por ahí le tiró para ese lado, probablemente. Bueno, el tipo se instala ahí, se gana la vida como músico residente de un bar de Dubliner, que era regenteado por un ex traficante de armas, hasta que recibe, allá por el año 75, un llamado de Jackson Browne, tipo que conocía su obra, que lo conocía de Los Ángeles, cantaba algunas canciones de Warren Zevon en vivo, Jackson Browne, y le dice, tengo contrato para que vengas a grabar tus canciones, ese disco que grabaste hace unos años no sirve para nada. La cuestión que graba el disco homónimo Warren Zevon, lo que muchos consideran su verdadero debut, año 1976, con una pléyade de, ya para ese momento, estrellas, ¿no? Estaba Phil Everly de los Everly Brothers, él trabajó como arreglador y director de la banda de los Everly Brothers antes de irse a España, de ahí ganó algo de dinero. Graba un disco genial, lleno de grandes canciones, Carmelita, Mohammed Radio, Mama Couldn't Be Persuaded, están los Eagles, Glenn Frey y Don Henley, los llama para hacer coros y en un momento los está dirigiendo Warren Zevon y les dice cómo tenían que cantar. Y los Eagles, que eran los más vendedores en los Estados Unidos, en ese momento le dicen, ¿nos estás diciendo cómo tenemos que cantar. No, quiero que canten lindo como siempre, como hacen con los Eagles, no se preocupen. O sea, el tipo era intratable, pero inteligentísimo y muy vivaz. Bueno, ahí está Bobby Case en el saxo, entre tantos otros, la producción de Jackson Browne. Y Desesperados Under the Eaves Bob Dylan decía que era la sinfonía del aire acondicionado, porque ese murmullo que se escucha al final es el ruido del aire acondicionado que hace en una pieza, ¿no? Aquellos viejos aires acondicionados que parecían como un televisor, que había que hacer un hueco en la pared y sintonizarlo de alguna manera, y hacían, enfriaban, pero hacían mucho ruido. La historia es autorreferencial de Warren Zevon. En el Hawaiian Hotel, el tipo está sin un mango, mirando una taza de café y diciendo que se va a tomar, que una gitana le predijo que se iba a tomar todas las margaritas que existieran en Los Ángeles. Y él jura que, aunque California se desprenda del continente, como predicen las estadísticas y los místicos, él iba a volver a ese hotel a pagar las cuentas que debía. Porque la cuestión era que, como no tenía plata, el dueño del hotel lo había encerrado en la habitación para que no salga hasta que consiga guita. ¿Y qué hizo Warren Zevon? Llamó a un amigo, muy probablemente Carl Wilson, de los Beach Boys, para que lo pase a buscar con la camioneta a la estación enfrente de la ventana de la habitación. Se escapó por la ventana del baño y se tiró y se fue. Cuando saca Warren Zevon el disco del 76, vuelve, cuenta la leyenda, con unas copias del disco, y dice que va a pagar con la plata que le habían dado, con la plata que tenía en el bolsillo, la cuenta. Y el del hotel, el regente, el gerente del hotel, le dice: no tengo ni idea, ¿cuánto hace que pasó eso? Y como 4 años. Bueno, déjame unas copias firmadas y con eso la cuenta está saldada. Bueno, Warren Zevon, en su momento, dice la leyenda, pagó la cuenta, y queremos creer que es así. Ese disco tuvo, como va a pasar siempre en la carrera de Warren Zevon, muy buenas críticas, pero pocas ventas. No hay caso. El éxito, de hecho, hay alguna crítica de aquel momento, 1976, que dice: Warren Zevon demuestra que el soft rock puede ser algo más que una linda música para escuchar por la radio. Y realmente el disco es excepcional. Pero, si bien no pasa desapercibido, no es lo que él esperaba y lo que la compañía discográfica esperaba. Vamos a decir, vendió 60.000 copias o 70.000 y esperaban 500.000. Bueno, a la larga las va a vender, pero va a ser mucho, mucho tiempo después. Sale de gira, mucho alcohol, imprevisible. Jackson Browne lo acompaña a veces en la gira cuando puede, porque era un músico de mucho éxito. Dice: bueno, hubo algunas noches que no estaba todo bien, o algunos pequeños desmanes, como aquella vez que la fiesta que hizo nuestra compañía discográfica, una fiesta, y se le ocurrió vomitar de un quinto piso al patio interno, y había algún que otro ejecutivo de la compañía, y ahí no la pasamos tan bien. La cuestión que vamos a grabar otro disco, 1978. Muy bien producido. El disco se va a llamar Excitable Boy. Está lleno de buenas canciones. Con este disco, todos dicen, Warren la pega, porque tiene muy buenas canciones, suena bárbaro, y va a ser el disco más vendido de Warren Zevon, pero no se crean que muy vendido. Estamos en el año 1978, en la carrera de Warren Zevon, y Excitable Boy, ese álbum, empezaba con este tema.

manden abogados, plata y revólveres. O revólveres, abogados y plata. Lawyers, Guns and Money, eso sonaba irresistible con esas palmas y ese riff de guitarra cortesía de Waddy Wachtel. En el fondo estamos escuchando Excitable Boy, el disco del año 1978 de Warren Zevon, de vuelta con producción de Jackson Browne, con grandes canciones. Primero sonó Johnny Strokes Up the Band, canción que abre el disco. Ahí está Veracruz, Roland the Headless Thompson Gunner, una historia que le contó aquel regente o manager del bar de Dubliner en St. Jess, y trata de un tipo con una ametralladora Thompson que va al Congo a vender armas y hacer negocios y le vuelan la cabeza. Por eso es el artillero de la ametralladora Thompson sin cabeza. Bueno, Warren Zevon es muy narrativo más que poético. Las historias de las canciones de Warren Zevon, alguna vez dijo Rodrigo Fresán, quien podríamos nombrar presidente de un ignoto club de fans de Warren Zevon argentino y reducido, pero no por eso menos interesante, y un supuesto club de fans, decía que Lawyers, Guns and Money tranquilamente podría ser el guión de una película de Sam Peckinpah. ¿Por qué no? O de algún western alucinado de Quentin Tarantino, como leí por ahí, porque la historia da para mucho. Y se trata de alguien que se va con una camarera, que se despierta con una camarera que se levantó en un bar, como casi siempre, pero la camarera está con los rusos, entonces se va a apostar a La Habana, se mete en problemas, se anda escondiendo en Honduras y le pide al padre que le mande revólveres o abogados, lawyers, guns, revólveres y dinero para sacarla de esa mierda porque se le cayó toda encima. Lo cual es algo que recurrente en la vida y las canciones de Warren Zevon, que siempre va a decir: me cago en la leche, siempre me pasan a mí, pero me las busco. Nada de ser autoindulgente. Warren Zevon siempre sostuvo que hay que ser sincero con todo el mundo, no ser hipócrita, pero sobre todo sincero con uno mismo, primero y principal. Así que el que las hace, que se las banque. Y está muy bien que así haya sido. Bueno, la cuestión es que este disco tiene muchísimo éxito, tiene el éxito, siempre entre comillas, ¿no?, más importante de Warren Zevon, la canción más conocida, la que siempre le pedían que toque, y nunca se negó, porque siempre sostuvo que si haces una buena canción y la gente la quiere escuchar, ¿por qué se la vas a negar? No tenía esa historia de, ay, no me pidan este éxito, etcétera, etcétera. La cuestión es que su canción más importante es Werewolf of London. Y aquí viene una pregunta: ¿cómo llega uno a Warren Zevon? Y bueno, se llega de distintas maneras. En lo que a nosotros nos atañe, se llega a través de la banda de sonido de una película. Benditas bandas de sonido de las películas que nos hacían descubrir a músicos que no conocíamos o redescubrir. Pensemos en Apocalipsis Now en 1980 y el inicio con The Doors. Pensemos en, bueno, Midnight Cowboy y Harry Nilsson con Everybody's Talking. Y en este caso estamos particularmente hablando de 1986-87, la película El color del dinero de Martin Scorsese, aquella donde aparece Paul Newman haciendo de Eddie Fass Felson. La segunda parte, aparece un joven Tom Cruise, y hay una escena de la película donde Tom Cruise, un experto jugador de billar jovencito y manejado para ganar dinero por Eddie Fass Felson, Paul Newman, está ganándole y una partida de pool de 9 bolas a un contrincante, por plata por supuesto, y de fondo está sonando Werewolf of London. En aquella época de videoclub y de videos, uno ve esa canción y dice: ¿de quién es esta canción? Y adelantábamos la película o nos quedábamos viendo hasta los títulos para sacar la canción de quién era, ¿no? Otros tiempos. La cuestión que así descubrí al señor Warren Zevon, y buscando y buscando, no había discos editados en la Argentina, había quedado en el olvido, había unos
un solo disco editado, era Excitable Boy, y por suerte lo conseguí a finales de los años 80 en una disquería, en la disquería del subte, de la estación del subte de Retiro. Sí, hace 40 años había disquerías en las estaciones, o en algunas estaciones de subterráneo de la ciudad de Buenos Aires. Bueno, así llegamos a Werewolf of London, personalmente, una canción que es la historia de hombres lobos en Londres. Está el Soho, está después Mayfair, hay comida china de por medio y hay que tener cuidados con los hombres lobos de Londres. Hasta la reina con Lord Chaney andan del brazo y son hombres lobos. Y Warren Zevon, como protagonista o narrador de la canción, dice que lo que le gustaría era saber quién le corta el pelo al hombre lobo, porque tiene un corte de pelo genial, y quién es su sastre. Werewolf of London, Warren Zevon, Detectives Salvajes.

Muy bien, pasaba Warren Zevon cantando Las medicinas de Charlie, Charlie's Medicine. Antes era A Certain Girl. Hay dos discos, uno de cada uno. Primero de A Certain Girl, que en realidad es un cover de un clásico que han interpretado muchísimos, de Alain Toussaint, originalmente la composición. Está en un disco del año 1980, Bad Luck Strike on Dancing School, disco de divorcio. Para algunos es muy bueno, otros personalmente lo considero bueno, nada malo es en la discografía de Warren Zevon, pero es un disco que mezcla algunas cosas que había compuesto para un disco frustrado posterior al homónimo Warren Zevon del 76. Y recién, desde el año 1982, el disco es de Envoy y la canción eran Las medicinas de Charlie o Charlie's Medicine. Es la historia de un chico, un joven dealer, que le roba remedios, pastillas a los médicos, las negocia con los farmacéuticos y se las da también a algunos clientes, entre los cuales estaba Warren Zevon, el narrador de la canción. La cuestión es que, cansados de los robos, y se va corriendo la bola de que le afanaba las pastillas de las vitrinas de los consultorios médicos, un médico lo espera, cuando entra a afanar lo mata a Charlie, y Warren le queda debiendo dinero porque Charlie nunca lo había cagado. Charlie era un buen muchacho, una especie de Robin Hood de los dealers. Le robaba a los ricos para darle a los pobres sus pastillas. Y dice, tengo una deuda con Charlie, voy a ir al velorio y le voy a dar la plata a la hermana, porque yo pago mis deudas y además porque Charlie tuvo mala suerte. O sea, Jackson Browne dijo alguna vez que el verdadero inventor de la son noir, la canción negra, y también el California noir, porque todo se identifica con, sobre todo con Los Ángeles y California en general. Warren Zevon es de la costa oeste específicamente. Bueno, el California noir, la música es la de Warren Zevon, con esas historias siempre de perdedores, de gente con mala suerte, pero nada de autocomplacencia. Así es la vida y así la tomamos. Y mucho humor y mucha ironía. The Envoy, 1982, la primera mitad de la década de los 80 es muy dura para Warren Zevon. Un par de intentos de suicidio, un par de intervenciones para dejar su alcoholismo, un bebedor de fuste, heavy drinker sería en jerga anglosajona. La cuestión es que The Envoy, el enviado, es un disco de divorcio. La muerte siempre anda rondando en toda

como un cadáver, era yo. Trata de desintoxicarse, no puede, afloja un poco, diciendo, bueno, si no, te pasás al otro barrio, siguiendo algunos consejos, pero el carácter y la estatura se llevan hasta la sepultura. En el año 1984, su manager es un amigo de la adolescencia y conocido de un tal Peter Buck, en aquel momento, de los incipientes R.E.M. Van a Georgia, se queda unos 15 días en Georgia, se hace amigo de los R.E.M., graban unos demos, año 1984, principios del 85. Después de un año y medio, lo llaman a los R.E.M., o por lo menos a las tres cuartas partes de R.E.M., es decir, Peter Buck, Mike Mills y Bill Berry, si querían ser la banda de acompañamiento para un nuevo disco de Warren Zevon. El disco va a ser Sentimental Agent. Acá sí, acá la pega. Bueno, vamos a ver. Warren Zevon.

Ahí pasaba Warren Zevon con dos canciones, año 1987, primero Boom Boom Mancini y después Sentimental Agent, la canción que da título al disco. Acerca de Boom Boom Mancini dijo un escritor, un tal Stephen King, si lo ubican, amigo de Warren Zevon, que era la crónica más certera y poética o líricamente más certera que se podía escribir sobre el box hecha canción. Boom Boom Mancini fue boxeador, nombra a varios boxeadores, los R.E.M. acompañando a Warren Zevon, pero también Sentimental Agent puede ser una especie de todos por Warren. En distintas canciones del disco aparecen Flea, Red Hot Chili Peppers, un tal Bob Dylan tocando la armónica en la canción The Factory, que no vamos a escuchar. Fue Bob Dylan y dice, bueno, hacé unos coros, tocá la guitarra, cantá conmigo. Y Bob Dylan escuchó The Factory y dijo, lo único que puedo hacer para no arruinar esta canción es tocar la armónica. Lo demás, déjalo así. Bob Dylan. Había una admiración mutua entre Bob Dylan y Warren Zevon. Tony Levin, por supuesto, siempre sus amigos, Jorge Calderón, íntimo amigo, hasta las últimas, desde las primeras hasta las últimas consecuencias. Mike Campbell de los Heartbreakers de Tom Petty, aparece también, eran los tres R.E.M., ¿no? Dijimos grabando en Los Ángeles. Bueno, se da una vuelta Michael Stipe por el estudio desde Georgia hasta Los Ángeles y pone los coros en una canción. El disco tendría que haber tenido un éxito fatal, no lo tuvo, por supuesto. Ventas, como siempre, ¿no? Bueno, llegó a las 100.000 copias, pero hay tipos que venden 1.5 millones. Entonces, no terminó siendo una constante en la discografía, una mala constante en todo caso, de Warren Zevon. Tendría que haber vendido mucho más de lo que vendió, pero igual es otra de las tantas obras maestras, un disco esencial. Bueno, aparece, les digo, Michael Stipe en esa grabación que duró un mes, trabajaron muy rápido. Peter Buck decía, era un sueño, porque nosotros no éramos tan famosos, trabajábamos 2 horas por día y teníamos 22 horas para recorrer Los Ángeles, es decir, los R.E.M. Vuelvo, Michael Stipe pone los créditos, o los coros, mejor dicho, en la canción Bad Karma, es decir, Warren Zevon con R.E.M. al completo. Mal Karma. Bueno, un clásico, mala suerte. De hecho, se queja en la canción el protagonista, diciendo que haga lo que haga, no se puede esconder, que está pagando probablemente cosas hechas en otra vida porque el mal karma lo persigue y no puede salir de él, y que en cualquier momento van a colgar su fotografía en el Salón de la Fama de los Perdedores. Warren Zevon.

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abrimos la, con un poco de delay, como siempre, la segunda hora de Detectives Salvajes en esta recorrida por la vida y obra de Warren Zevon. Y lo que sonaba era un clásico de Prince en versión rocker, clásico pop de Prince, La Boina Frambuesa, Raspberry Beret, del año 1990, por una banda cuasi fantasma llamada Hindu Love Gods, que no eran otra cosa que los tres R.E.M., Bill Berry, Mike Mills, Peter Buck y Warren Zevon. 3 años después, editado un disco, Hindu Love Gods, de Sentimental Asian. La cuestión es por qué saltamos 3 años, es así. Terminado de grabar Sentimental Agent, quedaban un día, van al estudio los tres R.E.M. a chequear con Warren Zevon unas mezclas finales del disco, a ultimar unos pequeños detalles. Tenían como 12 horas de grabación todavía en el estudio, o de reserva en el estudio. Estaban los equipos armados y Warren Zevon les dice a los muchachos de R.E.M., che, es muy probable que nos pidan caras B o algo para algunos de los singles. Vamos a grabar algunos covers. Ya venían entrenados, habían tocado como en Hindu Love Gods en aquella visita del año 84 de Warren Zevon a Athens, Georgia. Y se ponen a zapar en 1 hora y media más o menos. Liquidan canciones, todos covers de Robert Johnson, Walking Blues, básicamente de blues, Vigilant Man de Goody Guthrie, Junko Partner, Crosscut Saw, está Muddy Waters con Manish Boy. Y como en ese momento estaban en el 87, digo, ¿no? 87, año 87, habían escuchado mucho la canción de Prince, que estaba recién editada, Raspberry Beret, que era el corte de difusión de Alrededor del Mundo en un Día, de Prince. Bueno, la grabaron. Además de una versión, lo único que hay así tipo rock es Georgia Satellites, Battles in Chains, que los habían ido a ver. La cuestión es que quedó ese álbum, no ese álbum, quedaron esas cintas grabadas. Y en el año 90, un poco necesitado de dinero, Warren Zevon, el manager los llama a los R.E.M. y les dice, bueno, vamos a editar este disco, porque le ofrecieron $120,000 a Warren y le viene bien, la hija tiene que ir a la escuela, pagarse la universidad, etcétera, etcétera. La cuestión que editan el disco, Raspberry Beret, la canción que escuchamos recién, el cover de Prince, dicho sea de paso, con un Bill Berry, el baterista en estado de gracia, sin errar un solo golpe. Bueno, es el corte de difusión. Le piden un video desde MTV, porque una canción sin video en aquel momento o en aquellos años no funcionaba. Bueno, y la cuestión es que llega a oídos de los R.E.M. Hacen un video pedorro los R.E.M. Dijeron, ¿qué hacer un video? Eso fue grabado porque sí, y bueno, si ahora lo editaron, bárbaro. Y llega a los oídos de los R.E.M., de Peter Buck, más precisamente, que Warren Zevon dijo, me estoy llenando de plata, se está vendiendo el disco como pan caliente. No era tan cierto. Y ahí se armó una cuestión un poco agria y quedaron un poco tensas las relaciones. De cualquier manera, Warren Zevon lo seguía llamando a Peter Buck años después a las 2 o 3 de la mañana para hablar de libros. Claro, Warren Zevon lo llamaba desde Los Ángeles tipo 11, 12 de la noche, y en Georgia eran las 3 o 4 de la mañana. Pero Peter Buck siguió atendiéndole el teléfono y diciéndole, me recomendaba, no sé, ¿leíste a Ross McDonald? Tenés que leer a Ross McDonald. Y mi mujer de ese entonces me decía, ¿con quién carajo estás hablando a las 4 de la mañana de libros? Con Warren. Bueno, ese era el señor Warren Zevon. Ese fue un tipo que además, les dije que era extremadamente y genialmente narrativo en sus canciones. Lector voraz, fanático de Thomas Mann, sí, el de La Rueda Mágica, Muerte en Venecia. Amigo de Hunter Thompson. Una vez le preguntaron a Hunter Thompson, un poco en broma, un poco en serio, si él había inventado a Warren Zevon. Y Hunter Thompson, sí, el de Pánico y Locura en Las Vegas, el de Las Crónicas sobre los Hell Angels, etc. Hunter Thompson les decía, contestó, haría falta un escritor muchísimo mejor que yo para inventar a alguien como Warren Zevon. Por ejemplo, un William Faulkner habiendo tomado mucho ácido. Stephen King, se los nombré, le dedicó un libro y dijo, de una de las cosas que más me arrepiento es de no haber escrito una o coescrito una canción
con Warren Zevon. Bueno, pasaron los años, vamos un poco más atrás porque no quiero dejar de que escuchen más canciones. Posteriormente al Sentimental Asian aparece Transverse City en el año 1989. Ahí aparece Neil Young, que me olvidé de decirles, es el solo de guitarra Sentimental Asian. Vuelve a hacer un solo de guitarra para otra canción y coros para Splendid Isolation, una canción que, como su nombre lo dice, aislamiento espléndido o espléndida soledad, donde Warren Zevon dice que le gustaría ser George O'Keeffe, una pintora abstracta famosísima o muy famosa en Estados Unidos, que vivía en el Upper East Side, pero no bajaba a la calle y le gustaba irse a Arizona a pintar y no hablar con nadie. O si no, también cuenta en Splendid Isolation, entre otras cosas, Warren Zevon, que le gustaría ser, ¿por qué no?, Michael Jackson, para tener Disneylandia para él solo y que Trivilín lo lleve de la mano.

Model Citizen, así cantaba Warren Zevon, año 1991. El disco se llamaba El Señor Mal Ejemplo, Mr. Bart Sample, quizás el disco más duro, de ahí estaba esa canción, quizás el disco más duro, más rocker, si se quiere de alguna manera, con un sonido más denso. Muy buenas canciones, pero como siempre, éxito esquivo, vamos a ponerlo así, pero con una cantidad de fanáticos no excepcional, grande, pero fanáticos en serio. Todo lo que haga era bueno. De fondo, por ejemplo, estamos escuchando una versión de Bonnie Raitt y Jackson Browne, Poor Pitiful Me. Esa canción la tomó Linda Ronstadt, una canción del año 76 de aquel disco Warren Zevon homónimo, y vendió 20 veces más la versión de Linda Ronstadt que hizo coros en el disco aquel de Warren Zevon que Warren Zevon mismo. Esa era la historia, ¿no? O fue la historia con Warren Zevon. Ningún problema, o si tengo problema me la banco. Así era la historia de Warren Zevon. Les dije que era un escritor muy narrativo, tremendamente literario, si se quiere. Tranquilamente las canciones de Warren Zevon podrían contarle cualquier historia, como las de Elmore Leonard, por ejemplo, el autor de Jackie Brown, la película de Quentin Tarantino, de Be Cool, Get Shorty, o el mismísimo James Ellroy, novelas negras de Los Ángeles, sobre todo ambientadas específicamente o más que nada en Los Ángeles, como Los Ángeles Confidential o la Dalia Negra. Una cosa genial, pero bueno, así se dieron y se dan las cosas. De hecho, no solamente autores más o menos modernos o del siglo XX, el tipo te tiraba tranquilamente a Lord Byron en los románticos, o Yeats, o Keats, o el mismo Shelley. Una cabeza fuera de lo común totalmente. Cuando era joven le gustaba presentarse como el tipo con coeficiente intelectual más alto de Fresno. Pero Fresno tiene como 100.000, 150.000 habitantes, así que no dice mucho. Decía el mismo de valga la redundancia, a sí mismo. Vamos a seguir un poco con la historia y sí, en algún momento va a terminar. En el año 95 edita Mutiner o Amotinador, disco del cual dijo: lo hice realmente pensando en una ofrenda para mis fans, pero resulta que ninguno de mis fans compró el disco. En esos años que van sobre todo desde el 86 hasta el año 2000, hay una figura muy importante en la vida de Warren Zevon, que es David Letterman. David Letterman, para los que no lo ubican, es prácticamente el heredero de Johnny Carson en lo que se llaman los Tonight Show o Late Shows. Para que ubiquen, es lo que hace Pergolini a la noche, o lo que hacía actualmente, ¿no? O lo que hacía hace, qué sé yo, 10 años atrás, Roberto Pettinato. No voy a nombrar a Jay Mamón y tampoco voy a entrar en consideraciones. En la actualidad lo hace Jimmy Fallon, por ejemplo. Bueno, David Letterman durante la década de los 80 y toda la década de los 80 y los 90 fue el número uno. Después está Jay Leno, Conor O'Brien, Jimmy Fallon actualmente, pero David Letterman, íntimo amigo de Warren Zevon, porque compartían intereses, el humor, la acidez, el humor ácido irónico. Cada vez que Warren Zevon desde el año 1982 sacaba un disco, iba y lo invitaba David Letterman a su show. Reemplazó muchas veces al pianista y, digamos, orquestador y arreglador de la banda de piso de estudio, Paul Shaffer, cuando se iba a alguna festividad judía o se tomaba vacaciones. Paul Shaffer iba a Warren Zevon de director de la banda. En esos late shows o tonight shows o show talk shows, si quieren, nocturnos, el director de la banda, por lo general es pianista o guitarrista, intercambia y interactúa mucho con los invitados y con el conductor, en este caso David Letterman. La cuestión es que allá por el año 2000 va invitado al show de David Letterman y le dice que no tenía, le pregunta a David Letterman: Warren, ¿hace
tiempo que no sacás ningún disco, ¿seguís componiendo? Sí, sigo componiendo, tengo algunas canciones. ¡Qué barbaridad! Etcétera, etcétera. Bueno, la cuestión que después del show de David Letterman, y era la vez número 20 que iba de invitado, lo llama una disquera y le dice, bueno, te ofrecemos un contrato musical, Artemis, una discográfica indie. Bárbaro, pone las condiciones de que grabo las canciones como yo quiero, como siempre, y no quiere demasiados invitados ni demasiada orquesta. Warren Zevon dijo alguna vez o muchas veces que él componía sus canciones para que pudieran ser tocadas por quien quiera, en guitarra o en piano, preferentemente en guitarra porque el piano es más complicado, pero que si él arreglaba las canciones era por el hecho de que tenía la oportunidad de embellecerlas en un estudio. Y decía, bueno, tampoco me voy a privar de la posibilidad de hacerlas lo más lindas posibles, pero básicamente no agregarle más cosas para que sean imposibles de ejecutar por quien quiera tocarlas. Y así funciona un disco que se llama Life Kill Ya, se llamó La Vida Te Va a Matar. Y acá empezamos a pensar en una especie de auto-spoiler. La vida te va a matar, las letras hablan bastante de eso. Por ejemplo, para mi próximo truco voy a necesitar un voluntario, que es hacer desaparecer el amor. Una pequeña religión, My Shit's Fucked Up. Hay otra que dice, estoy hecho mierda o mi mierda ya no funciona. Y la canción cuenta la historia de voy al doctor y el doctor me dice, está jodido. ¿Cómo voy a estar jodido? No me siento para nada jodido. Bueno, te voy a decir, le contesta el doctor, que la mierda que antes te funcionaba ya no funciona más. Bueno, estamos en el año 2000. El disco es buenísimo. Life Kill Ya o La Vida Te Va a Matar habla más o menos de eso. Vayas donde vayas, la vida te va a matar. Hay algunos que los matan un cuchillo, a otros les tocan enfermedades horribles, algunos se mueren durmiendo a los 101 años, pero a la larga todos morimos, desde el presidente de los Estados Unidos hasta la estrella de rock más pedorra, Warren Zevon.

Lo que escuchábamos era My Ride Is Here, del año 2002, si no le erramos, así es, que se traduce más o menos como mi transporte está aquí, aquí está mi viaje, quien me va a llevar. La canción habla de John Wayne y Jesús esperando una carroza, esperando un tren, mientras el protagonista Warren Zevon está esperando una carroza, un encuentro con Charlton Heston y las tablas de la ley, como diciendo, es una buena historia. Todo empieza a sonar como a ver, cómo decirles, pensamiento sobre la muerte. En todo caso, en este anteúltimo disco de Warren Zevon, de su obra en el año 2003, que se llama My Ride Is Here, él dice que es una larga meditación sobre la muerte, siempre rondando. Curiosamente, a partir del año 2002, posteriormente a La Vida Te Matará, él empieza a escribir un diario, ¿no? Impresiones diarias, semanales, sobre las cosas. Y aparece uno con el resultado puesto, con la historia ya hecha y dicha, uno empieza a pensar, hay algo muy premonitorio acá. Pero bueno, es fácil sacar conclusiones cuando ya están las cosas, pero hay algo dando vueltas. De hecho, siempre escribió sobre la muerte, siempre de una manera irónica, sin temor en todo caso, pero bueno, parte de la vida, ¿no? Un viejo dicho dice, lo único seguro que hay en la vida son la muerte y los impuestos. Bueno, puede ser que lo haya tomado así. Estaba también pensando, y habíamos comentado, o les había comentado, esta cuestión tan literaria de Warren Zevon. Bueno, no solamente literaria, hay una cosa bastante filosófica. De hecho, en alguna liner note de sus últimos discos hay alguna cita a Kierkegaard. Bueno, yo lo veo, no solamente Kierkegaard, sí, el del deber ser. Yo lo veo hasta casi más un estilo Schopenhauer, incluso, que es una de las influencias de Kierkegaard, con esa cuestión del pesimismo racional. O sea, esa especie de ley de Murphy. Si va a salir mal, si algo puede salir mal, saldrá mal. Pero no importa. Vamos a ver, hagamos lo mejor que podamos con eso que sale mal. Todo eso, de alguna manera, subyace en Warren Zevon, que a esta altura salía poco de gira y salía solo. De hecho, el hijo, allá por el año 2002, después de Life Will Kill Ya, Jordan Zevon, con el cual había sido un padre ausente y había retomado la relación, o había reencauzado, o había empezado a recuperar de alguna manera el tiempo con el, en los cuales no había estado con Jordan Zevon, el hijo le dice, músico también, le dice, mirá, papá, ¿por qué no juntás una banda y te grabas un disco con banda en vez de todas canciones vos solo? Warren Zevon le dice, si tuviera plata lo haría, pero no tengo un mango, qué sé yo. Y el hijo le dice, escúchame una cosa, tengo 20 amigos que pagarían para tocar con vos, y vos tenés más de 20 amigos muy conocidos todos que tocarían hasta gratis si vos se lo pedís. Lo cual era cierto, fue cierto. Y bueno, pasa lo que pasa. La cuestión es así. Vamos a volver. Estamos en agosto, septiembre del año 2002. Y Warren Zevon escribe en su diario: fue un día difícil. Fui al odontólogo. El odontólogo me mandó al cardiólogo. El cardiólogo me mandó al clínico en el mismo día, y el clínico, una hora después, me dice, tenés un cáncer de pulmón inoperable y te quedan 3 meses de vida. La verdad que hubiera preferido no tener un día así. La noticia sale publicada en su sitio oficial. Inmediatamente David Letterman lo llama, y más o menos a los 15 días de diagnosticado, más o menos le dije septiembre, vamos a poner así, septiembre, octubre del año 2002, hace un show en especial David Letterman, que se lo dedica por primera vez en 20 años a una sola persona, su amigo Warren Zevon. Una hora entera, Warren Zevon se enfermó. Hay un documental sobre su... Está el programa de David Letterman
subido en YouTube, lo pueden buscar. Creo que no está subtitulado, pero vale la pena. Está lleno de frases antológicas. Por ejemplo, cuando le preguntan, bueno, en la conversación dice, creo que fue un error táctico no visitar al médico durante 20 años. Pero bueno, es lo que pasa. Cuando aparece en el plató, en el escenario, ¿no? En el set del programa, la banda con Paul Shaffer cantan Voy a descansar cuando esté muerto, la canción que abre aquel lejano disco Warren Zevon de 1976. Hay frases de antología, la que más famosa se hizo fue David Letterman le pregunta, bueno, en esta situación que vos estás pasando, ¿tenés algo para decir? ¿Has aprendido alguna cosa mejor o peor? Lo que quieras. Y después de pensar muy poquito, Warren Zevon lo mira en forma muy picarona y dice, me parece que ahora, o no, estoy seguro de que ahora disfruto cada sándwich que estoy por comer. Hay mucho de eso. De hecho, hay un documental de VH1 sobre la grabación de su último disco, que vamos a escuchar algo ahora, The Win. Y cuando se presenta o está entrando a algún lado, se enfermo y durante el tratamiento, dice Dead Man Walking y aparece él. O sea, se presenta como un hombre muerto caminando. Dead Man Walking es la frase que se usa en los estados que tienen la pena de muerte cuando el ejecutado o el condenado va a ser ejecutado y va caminando por el pasillo y es lo que gritan los guardias, ¿no? Antes de que entre a la sala de inyección letal o anteriormente a la silla eléctrica. Dead Man Walking. Bueno, él mismo se llamaba a sí mismo, de nuevo la redundancia, que era un hombre muerto caminando. Le dieron 3 meses de vida, duró casi un año, grabó de la mejor manera que pudo su último disco, editado en agosto del 2003, The Win se llamó, se iba a llamar Mis Tiempos Sucios, y Mi Vida y Tiempos Sucios, le dijeron es demasiado, le puso The Win, y ese fue Warren Zevon. El disco es bellísimo, por supuesto, que uno sabía que cuando se editó a Warren Zevon no le quedaba mucho tiempo, los que nos informábamos de eso o seguíamos un poco las noticias. Están, por supuesto, algunos de sus viejos amigos. No está Waddy Wachtel, no sabemos por qué, no importa mucho, demasiado. Está Chuck Prophet, aparece Bruce Springsteen, aparece Tom Petty y todos los que pudieran. ¿Podría ser un disco sensiblero? Bueno, por supuesto que no lo es. Aún así, graba quizás su canción no más sentimental, sino una de sus canciones más lindas, que se llama, quizás, vamos a decir que sí, lo que va a quedar de él, Kid Me In Your Heart, donde pide, y uno dice, bueno, ¿qué vas a pedir? Te estás por morir. ¿Qué le pedís a la gente que querés o a quien más querés? Vamos a decir a tu mujer, que te haga una estatua, que te canonicen o al mundo. No. Más modesto y más profundo y mejor. Warren Zevon le pide a su pareja que se quede, lo mantenga en su corazón por un rato nomás. Cuando esté haciendo cualquier cosa en la casa sin importancia y algo lo recuerde a él, bueno, quédate un poquito con ese recuerdo y después seguí que la vida sigue. Así que Warren Zevon haciendo Kid Me In Your Heart desde The Win, año 2003. Y esto está terminando.

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Y así fueron las cosas. 15 días después de la edición de The Queen, Warren Zevon fallecería en el año 2003, septiembre del 2003, y no habría otra cosa que hacer que acrecentar ese mito y que se escuche todo. Hay, si quieren ahondar, primero y principal está la música. Encuentren o empiecen, quienes no han sido iniciados en esta especie de culto sano, sería, empiecen con cualquier disco de Warren Zevon, que no hay ninguno que sea malo. Se puede empezar por el final, por la mitad o por el principio. Van a llegar tarde o temprano, como siempre, a el homónimo Warren Zevon, Excitable Boy. Algunos les gustará más Sentimental Agent. Algunos dirán que no hubo ninguna canción. Quienes conocen la obra de Warren Zevon, de Mutiner, bueno, había que elegir. Será para una próxima vez. De fondo está sonando un clásico de Stevie Winwood, Back in the High Life Again, y siempre va a sonar algo irónico y con un poco de humor negro. La canción, el cover que hace Warren Zevon de la canción original, que es De Vuelta en la Buena Vida o En la Vida Alta. Bueno, cuando la grabó Warren Zevon para Life Will Kill Ya, allá por el año 2000, le preguntaron por qué la había grabado, porque es una canción que quizás por su tono y por la lírica que tiene no encaja del todo en lo que uno espera de Warren Zevon, y dice: es una canción hermosa, Stevie Winwood le gusta a mi hija, le gusta a mi señora, en realidad le gusta a todo el mundo, ¿por qué no me va a gustar a mí? Esa fue toda la explicación que dio, como alguna vez cuando le preguntaron por qué hacía las canciones como las hacía, porque me salen así y no me gusta mucho explicarlas, porque no hay método, cada uno tiene su propio método y no tiene mucho sentido andar diciéndolo si después alguno lo va a querer copiar, y no tiene sentido andar copiando las cosas de los otros. Te salen como te salen, y a mí me salen así, suenan en mi cabeza así y así las hago, pero andás a ver por qué se me ocurren las cosas que se me ocurren. Esa especie, ya les digo, de una especie de fatalismo racional o aceptar la irracionalidad de las cosas, pero con criterio. Bueno, la cuestión es que después se tardó un tiempo, ya han pasado, estamos diciendo que han pasado más de 20 años, 23 años sin Warren Zevon.

por supuesto fue metido en el Salón de la Fama de la Música y no de los Perdedores. Y como no podía ser de otra manera, en The Wind, hay su último disco, hay una canción, hay un cover. Y el cover es una canción de Bob Dylan. Ah, por cierto, en ese año que estuvo muriéndose Warren Zevon, en un momento Bob Dylan va a Los Ángeles a tocar y aparece Warren Zevon en el backstage a visitarlo. Bob Dylan le dice: lamento que te hayas enfermado, ¿cómo le estás pasando? Le contesta, y un poco duro como una estatua, por la medicación que me dan. Una canción de The Wind se llama así también. Y Bob Dylan le dice: bueno, Warren, que sigas bien, quédate, nos vemos al final del concierto, espero que te guste lo que vas a escuchar. Y Bob Dylan sale y las primeras tres canciones que canta son tres canciones de Warren Zevon. Y sobre todo canta una de su último disco, My Rights Is Here, como diciendo: yo sigo escuchando tu música, no te creas que me quedé con la década del 70. No para cualquiera. Bueno, hablando de Bob Dylan, hay un cover, no podía ser de otra manera, una canción de Dylan en este último disco de Wind. Con eso nos vamos a despedir. ¿Qué canción podría ser sino Knocking on Heaven's Door? Con un detalle, que Warren Zevon pide que las abran de una vez esas puertas porque se está muriendo. Nosotros también pedimos que nos abran las puertas, porque esto fue todo en Detectives Salvajes por hoy. No las del cielo, no pedimos tanto, abran la puerta que nos vamos. Esto fue Detectives Salvajes, el TAI en la operación, y aquí nos vamos. Knocking on Heaven's Door, Warren Zevon. Adiós.

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2: ¿Sabes, Peloncho, que el señor Romero, en su libro El arriero altoparanacero, habla de los porás o duendes altoparanaceros? Sí. Por ejemplo, dice del pombero, que es un abá indio retacón fornido, con todo el cuerpo peludo, larga cabellera negra y enmarañada cubriendo cara, hombros y espaldas, que piaba como un pollito solitario y a veces también cloqueaba al mismo tiempo, imitando el barullo de las gallinas culecas cluecas, andando asustadas con todos los polluelos en horas de la noche.

acerca del Yacyyateré, dice que es un simpático enanito, también retacón, de largos cabellos rubios, color barba de choclo, que le cubre el cuerpo hasta las rodillas, que anda siempre con un bastón en la mano, preferentemente en horas de las siestas y también de noche, emitiendo cada tanto un suave, misterioso, aparentemente muy lejano y a la vez muy cerca, y sobre todo muy auditivo, chiflido, con el que pronuncia su nombre de un prolongado Yacyyateré, que tiene cierto poder de atracción, que aprovecha para secuestrar a los niños, paralizándolos con un toque de su bastón. Si el chico intenta pedir auxilio gritando, al abrir la boca nomás, ya lo enmudece con una certera escupida en la garganta. Tiene preferencia por los chicos rubios, como él, pero también corren peligro todos los que se alejan de las rancherías mientras sus padres duermen la siesta. Los chicos secuestrados son conducidos muy lejos en el monte y alimentados con mieles y frutas silvestres. Los pocos que pudieron ser rescatados, Peloncho, quedaron mudos para siempre, pero algunos recuperaron el habla mediante vencimientos milagrosos y pudieron relatar las aventuras vividas con el rubio enanito juguetón. El viejo de la bolsa.

sobre el Luisón. Asegura que es un enorme perro negro de ojos chispeantes que suele aparecer los días viernes a partir de la medianoche. Dicen que no es otro sino el séptimo hijo varón consecutivo, nacido justo a la hora cero, de entre el jueves y el viernes, coincidente con el día de San Luis, que al llegar a la edad adulta, todos los días y horas indicados se transforman en Luisón, que durante sus andanzas nocturnales suele ser perseguido por todos los perros sueltos de las villas o barrios de pobladores, produciendo al paso un barullo infernal de ladrillos y aullidos, anunciando y previniendo sus peligrosas recorridas. Porque si Caraí Luisón le llega a morder a un hombre, este se convierte instantáneamente también en Luisón. Y si la víctima es una mujer, se vuelve más bruja de lo que ya es. Durante su recorrida se alimenta de carroñas y caca de gallina acumulada debajo de los dormideros. ¡Jeje, pacha amigo con el Luisón! El viejo de la bolsa.

todo esto que te leí, Peloncho, está en el libro El arriero alto paranacero, memorias, confidencias, crítica y comentarios de un hijo de Menzú, escrito por Ramón Romero. Interesante, ¿eh? 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

Peloncho, ¿sí? ¿Te dormiste otra vez? Pero dejate de joder. Decidite. ¿Vamos a ir o no al cumpleaños de tu hijo, che? Dale, che, amigo. Hoy, en El Viejo de la Bolsa, escuchamos a Johnny Hughes, Iron Maiden, Judas Priest, Rata Blanca, y ahora suena la banda de Walter Giardino Temples.

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0: Muy buenas tardes a todos. Muchísimas gracias por continuar compartiendo la 96.7 Radio Nacional Clásica. Y aquí estamos con Numa Viar, locutor, por supuesto, ya no hace falta decirlo, en la operación técnica, la señorita Juliana Espatafora. Hoy ausente con aviso, Fabio Caputo Rey, que se encuentra en Chile. ¿Qué tal? ¿Cómo estás?
1: Muy bien, Sebastián. Muy buenas tardes.
0: ¿Cómo has pasado la semana?
1: Muy bien, muy bien. Bueno, contento de estar nuevamente aquí. Hoy tenemos visitas.
0: Visitas y además, ¿qué visitas? De lujo. ¿Por qué? Porque se está desarrollando, comenzó ayer, el sexto Festival Internacional de Guitarra, que se lleva a cabo en Morón, homenaje a María Luisa Nido, con numerosos artistas nacionales e internacionales. Entre los internacionales, ya fue anunciado la semana pasada, una guitarrista rumana, Ana María Iordache, de Bolivia, Marcos Puñay. Y hoy están aquí, en vivo y en directo, porque una de las jornadas del festival es justamente transmitir en vivo y en directo nuestros artistas. Pero primero también vamos a saludar a quien es responsable de todo esto, que es el académico Javier Buján. ¿Cómo estás, Javier?
2: Muy bien, Sebastián. Buenas tardes.
0: ¿Cómo ha sido esa inauguración anoche?
2: Bueno, una gran felicidad. El concierto que se dio ayer, con toda la gente que vino, la música que se pudo disfrutar, y todos muy contentos en Morón. Y hoy, empezamos de temprano con la segunda jornada.
0: Sí, cuando veía la programación hoy, que desde las 9 de la mañana, 10 de la mañana, ya tenían actividades, y después de esta jornada de hoy, de 18 a 19, a las 20, tenemos a Víctor Villadangos.
2: Así es, vamos directo al Teatro Roberto Durán de Castelar para escuchar a Víctor.
0: Una maratón de artistas. ¿Podemos anunciar dónde va a ser el concierto?
2: El de Víctor Villadangos va a ser en el Teatro Roberto Durán, que queda en la Avenida Sarmiento al 3000 de Castelar.
0: Perfecto. Después nos vas a decir la dirección donde va a actuar Marcos Puña, que la coincidencia es que cuando cumplimos 25 años, hicimos un festival internacional también de guitarra aquí en Buenos Aires, 4 jornadas, 4 martes. Uno de los invitados especiales fue sin duda Marcos Puña. ¿Qué tal, Marcos? ¿Cómo está? Buenas tardes.
3: Hola, Sebastián. Hermoso estar aquí nuevamente, de bastante tiempo.
0: Así es. Nosotros siempre seguimos tu vida musical, tu vida artística, y me gustaría decirle al amigo oyente que Marcos Puña es uno de los músicos, uno de los docentes académicos, uno de los concertistas de guitarra boliviano que mayor prestigio le brinda a su país a través de su vida internacional, ya que ha ganado concursos internacionales que para Bolivia debe ser motivo de honor. Entonces, queremos saber un poco esa historia de esos concursos, de esa guitarra que anda por Bolivia. ¿Cómo es nuestra guitarra por esos lados?
3: Sin duda he tenido también aporte de estas tierras, ¿no? Una de mis mayores suertes ha sido ser uno de los últimos, quizás el último alumno directo de Abel Carlevaro en los años 90, fines de los años 90, en Montevideo. Eduardo Fernández, otras figuras importantes. He estudiado en el Conservatorio de Montevideo y también en el Conservatorio del Liceo de Barcelona, con Guillén Peresquer, entre otros. Y toda esta mezcla me ha ido decantando por mucho repertorio latinoamericano, música española. Tengo diferentes intereses en lo que es el repertorio, y también tengo la suerte de tener una actividad constante, ¿no? Desde el 2006 enseño en el Conservatorio Nacional de Música en Bolivia, donde tengo la alegría de tener unos 10 muy talentosos y talentosas estudiantes. Desde cierta parte de mi tocada de guitarra he venido interesándome por los concursos. Entonces he tenido fortuna tanto en Montevideo, en Zarautz, en el País Vasco, en España, en Barcelona.
0: Decime, Marcos, si un guitarrista tiene un gran talento y no pasa por un concurso, ¿pensás que su carrera es diferente?
3: No debería serlo, pero son épocas muy difíciles actualmente, donde el mundo de la guitarra hace bastante culto al asunto de la competencia, ¿no? Es tanto así que existen algunos prototipos de...
0: Culto a la competencia, me quedó impactado eso, el culto a la competencia.
3: Sí, sí, sí. Y además algún prototipo, diríamos, de el guitarrista joven exitoso de hoy en día, ¿no? Que toque limpio, que tenga un gran sonido, este tipo de características. Entonces eso, en cierta manera, ayuda a un nivel de alto rendimiento, pero también limita en otro tipo de aspectos fantasiosos, creativos y todo eso. Estamos en una época muy difícil y además que la cantidad de guitarristas a nivel internacional es muchísimo más grande que antes. A veces uno pensaría quizás que Segovia en su época no tenía mucha competencia. Ya la tenía y ya existía un circuito de concertistas internacionales muy importantes. Segovia tampoco estaba solo, pero comparado con esos tiempos, ahora hay pues muchísimo, muchísimo más.
0: Podríamos decir casi de miles, porque cuando uno ve la cantidad de intérpretes que aparecen en YouTube con sus grabaciones, sus filmaciones, y vemos el nivel de estos intérpretes de lugares desconocidos donde no hay tradición guitarrística. Por ejemplo, tenemos una rumana virtuosa. Creo que es la primera vez o una de las primeras veces que vamos a poder pasar artistas rumanos. Antes no se conocía que pasaba en Rumania, hoy sí. Y perteneces, y bien es cierto que sos joven, Marcos, porque voy a decirle edad, 45 años, que estás en una etapa hermosísima, pero por tantos años que llevas en la guitarra, es como decir un viejo colega, pero por los años que hace que estás en la guitarra. En esa etapa que viviste, que fue muy intensa para ti, estando en Montevideo con Carlevaro, comparando con la actual, ¿existe todavía ese deseo de estar con un determinado maestro, como pasó en aquel tiempo que muchísima gente quería ir a estudiar solamente con Carlevaro?
3: Sí, existen referentes muy importantes, yo creo que los siguen habiendo, ¿no? Pero ahora están bastante más dispersos. Y hay más maestros también en muchos países, hay una oferta muy grande. Entonces, por ejemplo, allá yo mismo tengo en La Paz algunos recientes egresados de la carrera que terminan la licenciatura de guitarra y que quieren hacer, por ejemplo, un posgrado, un máster o lo que fuera, ¿dónde voy?, ¿no? Entonces, a veces más que perseguir la universidad misma o el país mismo, es el maestro estratégicamente que hay que buscarlo.
0: Vamos a ir a un tema musical, después vamos a escuchar otro tema más de Marcos Puña, nuestra visita esta tarde, para darle tiempo a acomodarnos. Estamos con una guitarrista que va a actuar en vivo y en directo. Y recuerden que este programa de hoy pertenece a la jornada, sería la segunda jornada del sexto Festival Internacional de Guitarra que se lleva a cabo en Morón, en la provincia de Buenos Aires. Comenzó ayer, sigue hoy y por supuesto toda esta semana, y nosotros después vamos a anunciar lo que vamos a hacer el próximo miércoles.

0: En el comienzo del programa de hoy escuchábamos de Eduardo Cava, Colavina, por Marcos Puña.
1: Gracias, estamos en el altiplano. Estamos con nuestros hermanos del altiplano. Aquí tenemos a Marcos Puña, excelente guitarrista que estamos difundiendo uno de los discos que él hizo, un rescate de autores bolivianos, ¿verdad? Y ahora me ha sorprendido con nuestro disco compacto. Vamos a hablar sobre la música y los compositores o lo que tú desees de Bolivia, y después me vas a explicar este nuevo disco compacto que hace escasamente 10 minutos está en mis manos, que se llama Tango, Sonata de Pujol y Montero, dos autores, ¿verdad?
2: Exactamente. La guitarra en Bolivia ha venido creciendo muy saludablemente. No tenemos la historia que podría tener Uruguay, Brasil, Argentina, sobre todo ya en todo el siglo XX con grandes de la guitarra. Pero es mucho más reciente. Pongámonos que de 30 años a esta parte el movimiento de guitarra viene creciendo muy saludablemente. Y entre eso que hay algunas creaciones nuevas, el terreno de los arreglos, tanto de música popular como de música más académica o transcripciones, ha venido también con mucha fuerza. Eduardo Cava es nuestro más importante compositor de la primera mitad del siglo XX. Para los guitarristas o músicos en general, un dato importante puede ser que Cava ha sido alumno de Joaquín Turina en España y hace estos paisajes, música nacionalista, para piano. Y de ahí, hace unos 6 años más o menos, hice una serie de transcripciones de los 10 aires indios de Eduardo Cava, ¿no? Entonces algo también de esto va a estar en el concierto. En este caso, la Colavina es una canción para soprano y piano que también la adapté para guitarra.
1: Vamos a difundir un fragmento de este disco nuevo compacto, el track 3, si se puede colocar un ratito. Después vamos a otra vez al disco que habíamos iniciado, pero es para dar un ejemplo de esta nueva labor discográfica de Marcos Puña.

0: En la 96.7 y aquí en De Segovia, Yupanqui, estamos escuchando un fragmento de Tangata de Agosto para guitarra y orquesta de cuerdas de Máximo Pujol, la interpretación aquí de Marcos Puña, nuestro invitado de esta tarde.
1: Así es, en vivo y en directo. Bueno, qué sorpresa nos has dado con autores argentinos, y esta obra fue nuestra cortina musical durante un largo tiempo aquí en De Segovia, Yupanqui, esta tangata de Máximo Diego Pujol. Bueno, vamos a reiterar entonces, Javier Buján, tú que conoces la dirección, dónde va a estar nuestra visita de hoy, Marcos Puña, este lunes en su concierto oficial en Morón.
2: Este lunes el concierto solista de Marcos va a ser en el Conservatorio de Música de Morón, Alberto Ginastera, que queda en la calle San Martín 370, Morón.
1: Reiteramos una vez más, por favor.
2: Sí, en el Conservatorio de Morón, que va a ser en la calle San Martín 370, a una cuadra de la plaza principal de la catedral.
1: Yo les puedo garantizar que los recitales de Marcos Puña son muy atractivos, porque no presenta un repertorio ya reconocido y un poquito cansino para el oyente, sino que es todo un movimiento que él es un estudioso de los nuevos autores y de los viejos autores también bolivianos, de manera que sus presentaciones son muy atractivas. Bueno, Marcos, gracias, vamos a escuchar un tema más. Ya vamos a difundir tu música, pero queríamos agradecerte profundamente esta visita y darte las gracias también porque representás a la guitarra de América Latina, que es tan fuerte y con tanto sabor musical que los europeos admiran nuestros autores, ¿verdad?
3: Mil gracias, Sebastián. Para mí una alegría estar de vuelta acá en el programa, en el Festival María Luisa Nido, con la gran labor que hace Javier Buján, Alicia y todo el equipo. Recuerdo también con mucho cariño cuando vine para los 25 años de Segovia Yupanqui, año 2007.
1: Así es.
3: Entonces, mi cariño, mi gratitud para ustedes.
1: Sabés que ocupás un lugar muy importante en nosotros, en nuestros sentimientos y en valorar toda tu tarea, Marcos, y te felicitamos por esto y ojalá se pueda seguir creciendo en la medida que lo venís haciendo hasta el presente. Marcos Puña, aquí en De Segovia Yupanqui.

La música aquí en De Segovia a Yupanqui, con nuestros invitados. En este caso escuchábamos de Matilde Casasola La Espina, la interpretación de Marcos Puña. En sus 40 años consecutivos en Radio Nacional, continuamos compartiendo De Segovia a Yupanqui. 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

0: Gracias y cuánta información. Estamos con mucha información muy positiva. Javier, vamos a presentar entonces a nuestra invitada especial. Le vamos a dar la más cordial bienvenida a Ana María Giordache. ¿Cómo estás? ¿Bien?
1: Muy buenos días, muchas gracias por la invitación. Estoy pasando estupendo en Argentina.
0: Qué suerte que pueda hablar castellano y podernos enterar de tantas noticias, ¿verdad, Numa?
2: Sí, sí, sí.
0: Porque recién decíamos con Numa, mientras escuchábamos la música, que no es frecuente que venga al país alguien de Rumania a brindarnos un recital. Y nos va a interesar saber, a través de Ana María Giordache, cómo es la historia de este país tan particular, tan lindo, tan hermoso con sus paisajes, pero desde el punto de vista guitarrístico, ¿qué podemos decir con respecto a tu país?
1: Mi país tiene una historia muy grande de música clásica en general, y la guitarra se desarrolló un poco más tarde, durante los años 50 y más. Tenemos varios compositores que actualmente están vivos. Uno de ellos es el jefe de cátedra del Conservatorio de Bucarest. Se llama Cătălin Ștefănescu Pătrașcu. Y él es uno de los más grandes compositores que se han dedicado a este instrumento.
0: Siempre en países que no son de tradición guitarrística, hay alguien que es un primer maestro. Me acuerdo que nosotros entrevistábamos en Moscú a un guitarrista ruso, Eugen Finkelstein, y nos decía que el maestro Frauchi, Alexander Frauchi, fue quien introdujo la guitarra en Rusia a partir de la década del 50. Y entonces lo ponía como ejemplo de que fue el iniciador de numerosos alumnos que luego llevaron la guitarra adelante. En el caso particular de tu país, ¿quién fue ese maestro que vino un día con la guitarra académica y fue el pionero en la difusión del instrumento?
1: Sinceramente no sé si puedo dar un nombre, porque la mayoría de los guitarristas han aprendido el instrumento fuera del país, así que todos... Algunos de ellos regresaron para enseñar a los jóvenes, a los que amaban este instrumento, porque mucho tiempo de nuestra historia, este instrumento era solamente popular.
0: Venís a un festival que lleva el nombre de una gran guitarrista, que es María Luisa Nido. ¿Qué te hace sentir esta mujer, que es de otra época, de un pasado lejano posiblemente, pero sin embargo sigue teniendo esa luz de los grandes maestros, y has estudiado sus obras? ¿Qué sentís por esta mujer argentina?
1: María Luisa Nido es un ídolo. Es una personalidad que admiro muchísimo. Todo su trabajo, toda su labor que ha hecho por este instrumento y por ser mujer durante estos tiempos, la admiro con mucho, mucho cariño, y su música es realmente maravillosa.
0: Vamos a ir a la música, seguramente muchísimos estarán deseosos. Ya aquí Juan Galí nos escribe, qué hermoso el programa, de tener estas visitas. Bueno, muchas gracias, Juan. Y tenemos una vía de comunicación también, ¿verdad?
2: Claro, el WhatsApp al cual pueden mandarnos sus mensajes, 11-53-35-53-67, y el teléfono 4999-0967.
0: Vamos a decir que Ana María Giordache nos ha traído un atractivo repertorio. Vamos a empezar con Juan Sebastián Bach, un preludio, y luego vamos a introducirnos en ese mundo particular de Leo Brauer. Por de pronto, primero Bach. Juan Sebastián Bach, entonces, en manos de nuestra visita de esta tarde, la guitarrista rumana Ana María Giordache.

0: Escuchamos de Segovia a Yupanqui en vivo, preludio de la suite para cello número 6 en re mayor, número de catálogo 1012 de Johann Sebastian Bach, en transcripción de Frank Kunze, por Ana María Iordache.
1: Gracias, Numa, y estamos sorprendidos. Pensarán que es una grabación, ¿no? Estamos en vivo y en directo, que realmente Javier, el impecable, nuestra artista de hoy, además transmite una tranquilidad como si fuera que está sola. Aquí hay un movimiento de gente con equipos, con micrófonos, gente que viene, va, para poder hacer todo perfecto, y sin embargo la concentración de Ana María. Ana María, venís en representación también de un concurso que ha ganado, ¿verdad? El concurso Miguel Llobet, que también tenemos un ganador aquí, que Marcos Puño también fue ganador de ese concurso, y tú también lo has ganado. Fue el año pasado, la temporada pasada. Cuéntanos.
2: Sí, el año pasado, en 2021, gané el certamen Llobet de Barcelona, y fue un gran honor para mí de poder ganarlo, y después de tener tantos conciertos y visitar un país como Argentina, que nunca ni me lo imaginé que podría llegar hasta Argentina, pero el Festival Llobet sí logró para traerme aquí.
1: Bueno, esto es lo que logra, como decíamos con Marcos en la primera presentación, primer bloque, que a veces el concurso abre puertas y alas para volar por el mundo, ¿verdad? Y vamos a reiterar entonces, Javier, que es un intercambio con la gente de Barcelona. ¿Te acuerdas el nombre de Jordi? Que es ¿quiénes son los del Festival Llobet? Porque hay que hacer justicia, porque es el intercambio que tienen ustedes, que el ganador del concurso que vamos a tener esta semana de Argentina viaja a Europa y de Europa viajan a la Argentina.
3: Sí, así es. Bueno, hay que hacer justicia, entonces vamos a nombrar así de este certamen a Eulogio Dávalos y a la gente acá en Argentina que ha trabajado por el certamen Anido, ¿sí? En la figura de Cristina Cid especialmente, y Sergio Moldavsky y otras personas que han trabajado por esto del intercambio, ¿sí?
1: Javier, quería saber, este festival desde hace años está en Barcelona. Y hay un concurso en estos días. ¿Cuándo va a ser el concurso? ¿Y cuánta cantidad de gente se ha inscrito para el concurso para poder ver sus posibilidades de ganarlo?
3: Sí, igual el certamen que tenía el premio de ir a Barcelona fue el año pasado, el último. Este año solo contamos con un concurso juvenil, cuyas etapas van a ser mañana y pasado. Y bueno, Ana María y Marcos son parte del jurado de este concurso juvenil de niños y jóvenes hasta los 21 años de edad.
1: Muy buena noticia, muy buena noticia. Antes de ir nuevamente a la música, retiramos el concierto de Marcos mañana, lunes, a las...
3: Mañana el concierto de Marcos va a ser a las 20 horas en el Conservatorio de Morón, Alberto Ginastera. Aunque si están desde las 16 horas, va a estar Ana María brindando clases magistrales de 16 a 19 horas. Luego vienen unas charlas a cargo de Silvina Luz Mancilla y Ricardo Heckel y de Pablo Martínez. Y a continuación, para cerrar la jornada del día lunes, Marcos Puña en el conservatorio.
1: Muy bien, vamos a anunciar que nosotros vamos a dar nuestra charla el próximo miércoles, festejando los 40 años del programa de Segovia Yupanqui, y hemos tenido un problema de salud con Carlos Martínez, va a ser reemplazado por Alejo de los Reyes, otra de los grandes guitarristas de nivel internacional, que vamos a estar en la legislatura de la ciudad de Morón. Reiteramos la dirección, si te acuerdas.
3: Sí, va a ser en el Honorable Consejo Deliberante de Morón, que es en la calle Brown, esquina Belgrano.
1: Brown, esquina Belgrano, vamos a estar ahí, vamos a dar una charla, vamos a hablar sobre la historia muy apasionante de este programa, que tiene un reconocimiento internacional que a nosotros nos hace sentir más que orgullosos. Muy bien, Ana María, seguimos compartiendo la buena música. Esta es la segunda jornada del festival. Agradecemos a Javier la iniciativa que tomó que este programa sea una de las jornadas. De manera que ahora vamos a ir a una obra que no es muy conocida. Yo por lo menos sé que no es tan interpretada. Una obra de Leo Brouwer. ¿Puedes explicarla?
2: Sí, vamos a continuar con una obra de Leo Brouwer que se intitula La ciudad de las columnas. Y es un tema con variaciones que describe la ciudad de La Habana. Cada variación describe un lugar específico de esa ciudad.
1: Muy bien, Ana María Iordachi compartiendo de Segovia Yupanqui su recital en vivo y en directo.

0: Hemos escuchado aquí en De Segovia a Yupanqui en vivo la interpretación de La ciudad de las columnas de Leo Brouwer, con sus movimientos Introducción, Andar la Habana, La ceiba y el colibrí, Convento de San Francisco, Por la calle del Obispo, Amanecer en el Morro y Toque en la Plaza de Armas. La interpretación en vivo de Ana María Yordaque.
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2: Gracias. Casi en el final de aquí en De Segovia, Yupanqui, recordamos una vez más, vamos a estar con un repertorio de música argentina, pero al mismo tiempo, esto va a ser el próximo miércoles en el Festival Anido, que ya vamos a decir la dirección, en reemplazo de Carlos Martínez, reitero una vez más, va a estar el guitarrista Alejo de los Reyes, que va a tocar nada más ni nada menos, para empezar, el gran solo de Fernando Sor, una obra maravillosa. Esto va a ser el próximo miércoles a las 19 horas, donde...
3: En el Honorable Consejo de Morón, la calle Brown al 900, al lado de la plaza.
2: Bueno, Javier, te queremos agradecer públicamente haber hecho esta producción, de que esta jornada sea aquí en De Segovia, Yupanqui, con Marcos Puña y esta brillante intérprete rumana, Ana María Yordaque. Así que, muy agradecido públicamente. Y a ti también, Ana María, realmente me ha sorprendido la seguridad, la frescura de tu toque, y transmití paz. Creo que coincide acá en Numaviar.
0: Sí, estábamos. Veíamos

partido de Segovia Yupanqui, en la operación técnica Julián Espatafora, nuestro locutor Numaviar, y en la coordinación de aire Adam Rowis. Y por supuesto agradecemos también a Javier Buján por haber estado. Vamos a la música.

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El historiador porteño Hugo Corradi escribió hace algún tiempo algo realmente curioso e interesante. Escribió: luego de que Justo José de Urquiza hubiera derrotado a Juan Manuel de Rosas en Caseros en febrero del 52, los soldados brasileños que formaron el ejército grande de Urquiza sorprendieron a los porteños, más bien a los mazorqueros, en el campamento y la cárcel de Santos Lugares, en el actual partido de San Martín, cantando unas guajiras ya acriolladas, y en son de burla o de crítica entonces, estos soldados brasileños señalaron que los mazorqueros entonaban milongas. Así que para los brasileños, estos largos versos cantados sobre una misma melodía que se repetía hasta el final, eran eso, palabrerío, que al fin es lo que significa la palabra africana, milonga. Quizá algo inentendible para estos soldados del Brasil. Y por otro lado, el historiador Roberto Selles escribió: lo cierto es que la denominación milonga quedó, y a tal punto que los mismos lugareños pasaron a llamar milongas a las guajiras acriolladas que entonces entonaban. De eso se va a tratar el programa de hoy, del linaje de la milonga y de sus parientes, la chamarrita, por ejemplo. Comenzamos. Nos vamos a la República Oriental del Uruguay para reconstruir la primera parte de esta historia, cómo las habaneras, estas formas de las guajiras que se van a España, allí se aflamencan y vuelven al Río de la Plata y a Río Grande do Sul, se convierten en una buena parte de nuestra música. Numa Moraes haciendo Habanera Milonga, tema de Numa Moraes.

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Escuchábamos al uruguayo Numa Moraes en el comienzo, haciendo de Numa Moraes Habanera Milonga. Hay algunos datos también muy interesantes. En la prensa española, más que nada de Madrid, de 1860 aproximadamente, allí se menciona la presencia en la capital española de una artista cubana, además negra, María Loreto Martínez, que allí se convirtió, según dice la crónica escrita, reitero, en España hacia 1860, en la gran difusora del tango. Hay que recordar que este es el nombre que se le daba a un tipo de ritmo muy popular en toda América, pero sobre todo en Cuba, con tambores. También María Loreto Martínez cantaba habaneras, que ya eran conocidas a partir de la obra del español Sebastián Iradier, quien en esa década, luego de su viaje a Cuba, había publicado en Madrid y en Cuba habaneras de su autoría. Ahí está la famosa La Neguita, La Paloma, que se convirtió en un tema popular en toda América. Y de hecho, hace poco leía que La Paloma, la habanera de Iradier, es posiblemente la canción en español más reversionada de todos los tiempos. Y de alguna manera, esa canción y otras de Iradier son la matriz de la que se nutre buena parte de nuestra música. Nos vamos a Río Grande do Sul con Don Noel Guaraní, haciendo un tema de Noel Guaraní, Chamarrita da Costureira.

Era Noel Guaraní haciendo de Noel Guaraní, chamarrita da costureira. Y aquí, otro de los llamados cantes de ida y vuelta. Esto nos llega a estas tierras desde las Islas Azores, con los inmigrantes azorianos que vinieron a Río Grande do Sul y al estado de Santa Catarina, en Brasil. De allí, ellos, su comida y su música, se trasladan también a la Argentina, sobre todo a la provincia de Entre Ríos y a todo el Uruguay. Entonces la chamarrita, chimarrita, como también se la llama, se convirtió en un ritmo que fue cambiando, modificando aquello que llegó de Azores, haciéndose más rápida, más veloz y más bailable, haciéndose también un poco más negra. Y claro, ya estaba la habanera, y la chamarrita también se mezcló, se emparentó con la habanera, modificando su patrón rítmico un poco y tomando algunas influencias de esta forma que ya estaba muy acriollada en la región. Nos vamos a la provincia de La Pampa con Pedro Cabal, gran cantor, compositor y difusor de la milonga corralera. Aquí haciendo su tema, Pasto Puna.

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Era Pedro Cabal y una de las llamadas milongas de tono mayor, milonga corralera o milonga fogonera, que le pertenece Pasto Puna. Claro que esta forma de la milonga, según los investigadores, tiene mucho que ver con los corrales de la periferia de las ciudades, sobre todo de la ciudad de Buenos Aires, y tiene claramente una presencia africana en su rítmica, ¿no? Tiene influencias directas de ritmos traídos por los esclavos, también es una variante de lo que por entonces, hablamos de finales del siglo XIX, principios del siglo XX, se estaba urbanizando. Entonces, de la misma matriz tenemos la llamada milonga porteña y la milonga corralera, que conservó más elementos de su origen, ¿no? Del origen de esta especie, reflejando desde ahí y hasta acá la vida de los paisanos, de los arrieros, y consolidándose como un género definitivo que sigue siendo muy popular en el sur de provincia de Buenos Aires o en La Pampa, por ejemplo. Y nos vamos a Río Grande do Sul con Valdir Verona. Valdir Verona es un autor, compositor, sobre todo un gran investigador y ejecutante de la guitarra, con un gran número de discos ya editados, discos para guitarra de 10 cuerdas, guitarra de 7 cuerdas y para la guitarra criolla tradicional con ritmos propios del sur de Brasil, sobre todo Río Grande do Sul. Valdir Verona es nativo de Caxias do Sul, en pleno centro, el centro serrano y gaúcho por excelencia de Río Grande do Sul. De un disco hermosísimo que se llama Ritmos Campeiros, editado en el año 2012, vamos a escuchar Cañañá, una baneira que le pertenece al propio Valdir Verona.

Escuchábamos la guitarra de Valdir Verona haciendo Cañañá, una habanera de su disco Ritmos Camperos. La habanera, como decíamos, fue la primera música genuinamente afro-latinoamericana que llegó a Europa desde Cuba y luego desde Europa, desde España, volvió a América y especialmente aquí, a América del Sur, hacia la mitad del siglo XVII, se estima, ¿no? Obviamente con el paso del tiempo esta forma fue sufriendo modificaciones en su estructura y derivando entonces en arreglos que le hicieron más veloz, más bailable, y tanto portugueses como españoles le dieron cada uno su impronta, y también obviamente los africanos. Entonces, de aquel primer ritmo, varios son los que derivan en Río Grande do Sul, ¿no? Baneira, Baneirão, Baneirinha, cada uno con diferente patrón rítmico o mayor velocidad. Porque la idea es que estos ritmos que mencionábamos son ritmos bailables, ¿no? De tiracadeira, como se dice en Brasil. Nos venimos hasta la República Oriental del Uruguay. Otro ritmo que tiene todos estos elementos dentro, pero el preponderante acá es el patrón rítmico de los negros. Hablamos del candombe. Don Alfredo Zitarrosa, de Alfredo Zitarrosa, Candombe del Olvido.

Escuchábamos a Alfredo Zitarrosa haciendo de Alfredo Zitarrosa con música compuesta también por Juan Descrescencio, El Candombe del Olvido. Volvemos a esos antiguos diarios de Madrid, de finales del siglo XIX, 1860 y tanto. Por esa misma época, muchas partituras de diferentes autores españoles hablaban del mundo africano en América, ¿no? Por ejemplo, temas como El Mulato Cafetera, La Tonadilla, La Negrita Planchadora, El Ay de una Nega, por ejemplo, y el uso de palabras como morena, moreno en las letras, fundamentalmente evocaban el trópico, el Caribe, como sinónimo de alegría, de despreocupación, de placeres. Hay mucho trabajo escrito sobre este tema, ¿no? Lo cierto es que por aquella época, finales del siglo XIX, entonces hubo como un furor internacional en torno de estos ritmos, ¿no? Sobre todo cuando España exporta buena parte de su música, como las zarzuelas, y la habanera, sobre todo, llega incluso al territorio de la academia. Si no, hay que recordar la famosa Habanera de Carmen, la ópera de Bizet. Y cerramos este recorrido por la forma de tono menor de la milonga. Del maestro Yupanqui de Pablo del Cerro, Milonga del Paisano, en la bellísima versión de Doña Sumapaz.

0: Escuchábamos a Doña Suma Paz haciendo de Yupanqui y del Cerro la milonga del paisano. Hablábamos más temprano del origen de la palabra milonga y de la guajira, de la habanera, en su forma aflamencada, es decir, aquella forma que pasó primero por Andalucía. Se estima que llega a Buenos Aires entre 1820 y 1830, más o menos. Esa es la época en la que algunos conjuntos españoles terminan en los teatros de Buenos Aires en Montevideo, que eran como una misma ciudad dividida por el río, ¿no? Y, por ejemplo, José Antonio Wilde, médico del ejército argentino, que en una crónica que escribió sobre la batalla de Caseros, decía que había escuchado cielos, décimas y tristes, y también habíamos pasado por el grado de las canciones españolas muy graciosas y de un estilo muy especial, unas guajiras aflamencadas, dice él, ¿no? Y es muy posible que aquí esté el elemento que encuentra tanto Roberto Selle como Marcelo Oliveri, que sería la matriz de la llamada milonga pampeana, ¿no? Esta forma de la guajira aflamencada. Por ejemplo, Roberto Selle, en su libro Historia de la Milonga, un libro de 2004, dice que el español José María Salaverría ya había escrito en un libro que se llama Tierra Argentina, de 1910, que las milongas se parecen mucho a las guajiras de Cuba. Final, por este esbozo de historia, o en todo caso, de genealogía, de nuestras milongas, de nuestras chamarritas, de nuestras baneiras. Ahora toca el tiempo de nuestro querido amigo Rolo Capaccio y su rastreo temático.
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0: Lo dicho, con nosotros y con ustedes, Rolo Capaccio y su rastreo temático para el día de hoy.
2: Vamos al tranco por este sorprendente país de la milonga, tras los rastros dejados por la literatura, la poesía y el canto popular, cuando nos sale al cruce una marca sobre la que ya hemos consignado algunos aspectos, emparentados todos ellos, porque están referidos al juego, o a los juegos criollos a los que ya nos hemos referido, como por ejemplo las cuadreras y el pato, o aquellos disputados con barajas, dados, tabas y hasta con fichas para embocarle a la boca del sapo. La marca del juego es muy fuerte y se sabe ya que antes de la llegada de los conquistadores, los pueblos indígenas americanos gustaban de ellos, pero la introducción de la baraja española en especial alcanzó una difusión por momentos alarmante, ya en las travesías oceánicas y luego en las poblaciones de la colonia, hasta ser muchas veces reprimidas por las autoridades. Esta pasión por el juego siempre siguió vigente en el país, como se sabe, y una de las formas más difundidas en el campo y la ciudad, al menos antes de la instalación de los modernos casinos, fue el juego del truco. El naipe forma parte integrante de nuestra vida nacional, dice Martínez Estrada en su célebre ensayo La cabeza de Goliat, porque viene a ser como el antiguo trípode de tentar el destino y de penetrar en los misterios del porvenir. También, en alguna otra oportunidad, nos hemos referido a los juegos de barajas y al truco en especial. Pero de este juego haremos ahora mención a un aspecto del mismo, y es el de la conversación que envuelve la partida en esa reunión social donde se mata el tiempo, se charla, se chismorrea y se divierte. Dice Martínez Estrada, es juego que requiere la bebida con prudencia y el buen humor sin grosería. El jugador de truco que se pone serio o se atraganta con la respuesta es un mal educado. La charla, dentro de la que van a veces palabras rituales, parece conjurar el azar, pero callar a tiempo vale lo mismo si el gesto acompaña al silencio. En el truco, el gesto puede alcanzar mayor valor que la palabra, porque la palabra casi siempre es mendaz. La fuerza con que se tira el naipe, que a nadie ofende, por comprendérsele en las fingidas pasiones del ganar y el perder, si se cambia la carta que iba a jugar, o si, no obstante la duda, se la suelta descubierta, si se desliza con la mano izquierda dejándola caer como sin pensar y con temor, si se la deja boca abajo un instante, en cauto arrepentimiento a última hora, todos son trucos del truco. Pero, y a estas apreciaciones queríamos llegar, también suelen emplearse versos obscenos y alusiones sexuales, dice Martínez Estrada, ya que el truco ha sido siempre, y esto lo decimos nosotros, un generador de versos espontáneos o muchas veces repetidos para las diferentes situaciones del mismo que han llegado a ser parte del folclore popular. Y es muy extensa la compilación de ellos, pero veamos algunos, por ejemplo, los compuestos para cantar una flor. El tigre tiene su amor, el cariño, la paloma, la rosa tiene su aroma y hasta el cardo tiene flor. Nunca he sido panadero ni tampoco amasador, pero una vez que lo hice, saqué un pan como una flor. El flete atado al palenque, el gaucho bajo el alero y la china en la cocina con una flor en el pelo. Jineteando un yacaré, un peludo domador le dijo a un perro lanudo: guarda que lo dejo mudo, voy a cantarle una flor. No sabía cómo hacer para ganar un corazón y de entradicta le dije: mi prenda, sos una flor. También aquellos para cantar un truco y retruco, como los que dicen: si a mí no me asusta el cuco ni la bruja con joroba, sobre el palo de una escoba, menos me amilana el truco. Ayer estuve en un baile de un llamado Don Macuco, donde zapateaba un fraile que de pronto gritó: truco. Mi china, que no se enreda ni le teme a ningún cuco, me dijo con voz muy queda: no le aflojes, espronceda, decile quiero retruco. También los compuestos para la flor y truco, como el conocido: alambrado de siete hilos, campo, flor y buena aguada, si quiere ganarme al truco, vaya y busque el as de espadas. Me he criado en la toldería cuando se usaba el trabuco, cuando en cualquier pulpería se cantaba flor y truco. Y con estos compuestos del juego criollo nos vamos hasta otro rastreo temático, cruzando los campos de este asombroso país de la milonga.
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1: Escuchábamos primero a Rolo y su rastreo temático sobre el truco, y luego Piris Cagrejo haciendo Jogando Truco.
2: Nos vamos a Río Grande do Sul, un disco relativamente nuevo de una bella y muy talentosa cantante y compositora gaúcha, Bianca Ovino. Si bien no frecuenta las músicas de raíz folclórica, dado que sus búsquedas van por otros caminos, claramente la influencia de su tierra natal sigue estando en la música que hace. Bianca Ovino haciendo Redemoño.

Escuchábamos a Bianca Ovino haciendo Redemuño, Remolino, de Bianca Ovino. Vamos a la República Oriental del Uruguay, también un clásico, en este caso de Don Alfredo Zitarrosa, en la versión que canta Maya Castro. Qué pena.

Escuchábamos a Nacha Roldán entonces, de Atahualpa Yupanqui, guitarra, Dímelo Tú. Y nos estamos despidiendo, y la verdad es que nos encontramos con una cierta sorpresa. Ojalá uno de los muchos oyentes conocedores y estudiosos nos ayude, ¿no? Tengo para mí que este estilo que vamos a escuchar ahora, don Atahualpa lo difundía como estilo de Quijano. Y hasta hace poco, para mí ese era el nombre. Carlos Roldán, enorme guitarrista, grabó hace algún tiempo Ecos de mi Pampa. El compositor es Pedro Quijano, y creo que es el mismo estilo. Que ese estilo que Donata difundía como estilo de Quijano es este, que se llama Ecos de mi Pampa. Con esto nos vamos.

0: era la guitarra de Carlos Roldán, este estilo de Pedro Quijano, Ecos de mi Pampa. Nos encontramos nuevamente la semana que entra. Buen fin de semana para todos.
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Estimados oyentes, tengan todos ustedes muy buenos días. Quien les habla, Héctor Ricardo Lorenzo, les invita a escuchar una nueva emisión del programa. Al sur del Río Grande. En la apertura musical vamos a escuchar a Leopoldo Federico y Roberto Grela Cuarteto, y del disco Hombres de Tango, grabado en el año 1968 para el sello Music Hall, van a continuación un homenaje a Carlos Gardel, La Tablada, Don Juan, El Pollo Ricardo y Nunca Tuvo Novio. En el sur del Río Grande, el bandoneón del maestro Leopoldo Federico y la guitarra excelsa de Roberto Grela.

El dúo salteño fue un extraordinario conjunto musical folclórico argentino, integrado por Néstor Chacho Echenique y Patricio Jiménez. Fue fundado en el año 1967 de la mano de Gustavo Cuchi Leguizamón. En 1990, el dúo fue reconocido por la UNESCO con el Premio Tierra para el Desarrollo Cultural, siendo nombrados socios de honor por esta entidad. Nosotros lo vamos a tener presente a este increíble dueto, escuchando a continuación clásicas composiciones de nuestro acervo folclórico, como son La Pomeña, La Cantora de Yala, Tristeza, Pastor de Nubes y finalmente La Arenosa. El dúo salteño en el sur del Río Grande.

0: Usted está escuchando el programa Al Sur del Río Grande. Beco Blanco en la operación técnica y en la producción y locución de este programa, Héctor Ricardo Lorenzo. Estamos con una edición especial 30 años. En el año 1969, el historiador Félix Luna y el compositor pianista Ariel Ramírez plasmaron la obra Mujeres Argentinas, donde eran homenajeadas grandes mujeres de nuestro país con diversos ritmos folclóricos. 40 años después, las Voces Blancas graban la obra completa con Félix Luna contando la historia en forma previa a cada composición. Y eso es lo que vamos a escuchar a continuación. En primer lugar, el doctor Félix Luna en la presentación y el texto referido a las invasiones inglesas. Luego, Manuela la Tucumana, con la Revolución de Mayo y las Cartas de Guadalupe, el texto acerca de la creación del himno nacional argentino y En Casa de Mariquita. Entonces, en Al Sur del Río Grande, las Voces Blancas junto a Félix Luna presentando Mujeres Argentinas.
1: La obra Mujeres Argentinas nació como un homenaje que los autores queríamos hacer a las mujeres argentinas. El caso es que Ariel y yo hemos sido rodeados por mujeres en nuestra familia, en nuestro trabajo, y entonces de algún modo esta obra constituía un reconocimiento a lo que las mujeres aportaron al país y a nosotros mismos. La única limitación que nos impusimos ayer y yo fue no tratar a personajes que tuvieran que ver con caudillos argentinos, porque casi contemporáneamente estábamos trabajando con Ariel en lo que después sería la cantata épica Los Caudillos. Entonces tratamos de que ninguna mujer que tuviera que ver con caudillos se incluyera en esta obra. Y así fue como fue naciendo esta suite, diría yo, de mujeres que existieron o mujeres que son de existencia ficticia, pero que bien pudieron haber existido y a las cuales también les cantamos, como vamos a ver en el caso de la Liga Chaqueña, por ejemplo. Y bueno, si les parece, escuchemos ya la obra y yo voy a ir contando al principio de cada una cómo fue identificado de todos los personajes que aparecen ahí. Las invasiones inglesas, que en realidad fue una sola invasión en dos etapas, fueron un suceso lleno de consecuencias en la vida argentina. Fue la primera vez que el pueblo de Buenos Aires tenía que enfrentarse con un invasor extranjero, y lo hizo bien, al punto de derrotar a fuerzas que eran consideradas como las mejores del mundo. Y sin embargo, los porteños, improvisadamente, con milicias que apenas tenían nociones de la disciplina militar, y el pueblo de Buenos Aires pudieron rechazar a los invasores. Lo hicieron casi anónimamente, y entre las figuras anónimas que después se destacaron, figuró una tal Manuela, de la cual se sabe que era tucumana y poco más, y se fue honrada por líneas con un cargo, digamos, formal, el de teniente o capitán de las milicias argentinas de ese momento. A esa Manuela, la tucumanesa, es la que hemos tratado de perpetuar con esta canción.

Guadalupe Cuenca era una niña de la sociedad de Chuquisaca, en el Alto Perú. Y ahí conoció, o de algún modo fue descubierta, entre comillas, por un joven estudiante de Derecho que era Mariano Moreno. Él rápidamente la conquistó y se casó con ella, de modo que cuando volvió a Buenos Aires, después de los años que había pasado en Chuquisaca, volvió con mujer y pronto tendría hijos también. Cuando Mariano Moreno fue nombrado secretario de la Junta, ella participó silenciosamente, como correspondía en aquella época, de las ansiedades y los problemas de su marido. Y cuando él fue destinado a Inglaterra en una misión que le encomendó la Junta, que además fue un buen motivo, un buen pretexto para sacárselo de encima, porque era un personaje que ya se ponía molesto, entonces Guadalupe tuvo que limitarse a escribirle y le mandó varias cartas. Cartas que nunca llegaron a su dueño porque Moreno, como sabemos, murió en el mar, murió en el viaje. Entonces, este tema se refiere a las cartas que nunca llegaron, esos mensajes que quedaron como perdidos entre el mar y el viento, en pos de un amor que ella no volvería, pero ella no lo supo hasta muchos meses más tarde.

0: En el año 2009, Las Voces Blancas, integrado por Estela Crisi, soprano, guitarra y charango, Lorena Meilán, mezzosoprano, Macarena Gómez Delgado, contralto y aerófonos, Alberto Pastor, tenor y guitarra, Juan Goyeneche, bajo, y Ricardo Josa, percusión, bajo los arreglos de Alex Alessio y Héctor Cuatromano, graban acompañados por su creador, el historiador Félix Luna, el trabajo denominado Mujeres Argentinas, que estamos presentando ahora. A continuación, texto referido a la lucha en el Alto Perú y Juana Azurduy. Texto acerca de los inmigrantes en nuestro país y el tema Gringa Chaqueña. Después, texto centrado en la conquista del desierto y Dorotea la cautiva. A continuación, la creación de escuelas y Rosarito Vera maestra. Posteriormente, el homenaje a la poetisa Alfonsina Storni y el tema Alfonsina y el mar. Entonces, la obra Mujeres Argentinas de Félix Luna y Ariel Ramírez en la interpretación de Las Voces Blancas, acompañados por Félix Luna. Esto es Al Sur del Río Grande.
1: Bueno, la lucha por la independencia se libró en varios escenarios, entre ellos el Alto Perú, lo que hoy es la República de Bolivia, un escenario más duro, más estéril, más seco que la pampa húmeda de donde salían los ejércitos que enviaba Buenos Aires. Y ahí en el Alto Perú fue el escenario de la lucha de una mujer muy particular, de doña Juana Azurduy, la heroína, digamos, de las guerrillas altoperuanas, que lucharon contra los realistas con una gran convicción y una gran fuerza. El caso de Juana Azurduy es bastante representativo, porque esta mujer, que era de buena posición económica, fue quedando sin nada a medida que la lucha avanzaba y que la emancipación como causa exigía aportes considerables. De modo que Juana Azurduy murió muy viejita, muchos años después, con una pequeña pensión que le había otorgado el gobierno de Bolivia. Y nosotros la recordamos con este tema.

Y después de muchos años, muchas luchas, muchos sacrificios, muchos desencuentros, el país se va organizando institucionalmente con una constitución que representa una fórmula de avenimiento entre las viejas fracciones, y entonces se dedica a enriquecerse y a hacer de su población, de su territorio, un lugar a donde puedan venir todos los hombres del mundo que quisieran habitar el suelo argentino. Y entonces hemos imaginado una mujer que en algún momento, tal vez fines del siglo antepasado, viene y se instala en el Chaco, como podría haberse instalado en La Pampa o en cualquier otro lado, y ahí trabaja denodadamente para construir su hogar, su familia, su arraigo. Y es la gringa chaqueña que en estas luchas denodadas encuentra que es bien gringa, pero también bien chaqueña.

Uno de los episodios importantes de la historia argentina, controvertido, polémico, es la conquista del desierto. Fue el hecho mediante el cual el Estado argentino se apropió de 20.000 leguas cuadradas de un territorio que entonces estaba sin estar, estaba sin producir, y que a través de la conquista pudo convertirse en una fuente redituable de riqueza y en un lugar donde vinieron muchos extranjeros a instalarse. Pero hubo casos muy notables, como por ejemplo el de las mujeres, que habiendo sido cautivas, después de años de pasar en la tordería, no querían volver a la civilización. Ya se encontraban que eran más indias que cristianas, que eran mujeres que se habían adaptado tanto a la vida de la tordería que no aguantaban la idea de volver a hacer una vida ciudadana, una vida de respetable, entre comillas. Entonces, este es el caso que cuenta Lucio Mancilla en su excursión a los Indios Ángeles con la Dorotea Bazán, una de tantas cautivas que no quería volver a la civilización.

Otro proceso importante en la formación del país fue la educación. La educación que Sarmiento planteó como una necesidad para ir construyendo un país donde el soberano pudiera pronunciarse con conocimiento de causa sobre los diversos temas que se iban presentando. La educación necesitaba educadores. Sarmiento recurrió a maestras norteamericanas en un primer momento y estas fueron creando un ejército, diríamos así, de normalistas, hombres y mujeres, que durante 3 o 4 generaciones se ocuparon obsesivamente de la educación popular. Este fue el caso de una riojana, Rosarito Vera Peñalosa, que es como la mujer maestra por antonomasia. Ella dio clases en la escuela primaria, en la secundaria, en la formación de maestras, y murió precisamente en su provincia, en un seminario, durante un seminario que estaba dando para maestros. De modo que es muy justo que la veamos como representativa de la maestra normal argentina que pasó su vida tratando de formar al cuadro, digamos así, de las docentes que formarían a su vez a los alumnos de las escuelas primarias y secundarias.

Alfonsina y el mar es una samba que compusimos con Ariel en cumplimiento de viejas deudas que ambos teníamos con esa mujer excepcional. Ariel, porque en su condición de maestro normal, alguna vez recibió en su casa, siendo muy chico, a esta extraordinaria poeta, escritora, docente y sobre todo una mujer muy fuerte, una mujer que luchó contra los prejuicios de su época, ¿no? Y yo, porque de chico la admiré mucho, porque sentí mucho su partida, o hasta hoy recuerdo la impresión que me hizo la noticia de la muerte de Alfonsina. De modo que cumplimos con esta obra que surgió casi de casualidad, escuchando un tema musical que había compuesto Ariel y que yo le dije, esto se va a llamar Alfonsina y el mar. Y me puse a trabajar inmediatamente en la letra, cuya primera parte salió prácticamente en un par de horas. Es una obra que ha trascendido la frontera, se toca en todo el mundo. Yo recuerdo que en Cuba una vez un pequeño grupo musical, sabiendo que yo estaba ahí, vino a saludarme y agradecerme porque con esa obra ellos habían ganado un festival en no sé qué pueblo de Cuba. Muchas veces la gente no sabe quién fue Alfonsina, ni entiende esas alusiones que se hacen en la letra al mar, no con tristeza, sino al contrario, con alegría. Ignora la vida misma de Alfonsina, pero no importa, es un poco como el entresijo de la letra lo que le llega al alma. Y yo también, esta vez cuando la escucho, me pregunto quién habrá sido el genio extraño que se adueñó del espíritu de Ariel Ramírez y mío para dar la creación que es Alfonsina y el mar.

Esta es la radio de la Universidad Nacional de Misiones que está presentando el programa Al Sur del Río Grande, edición especial 30 años. Beco Blanco en la operación técnica y Héctor Ricardo Lorenzo en la producción y conducción de este espacio. Los Cantores del Alba fue un extraordinario conjunto folclórico argentino surgido en Salta a fines de la década del 50. Sin dudas, uno de los más importantes de nuestro país. Tomás Tutú Campos, Gilberto Vaca, Javier Pantaleón, Alberto González Lobo, Horacio Aguirre y otras voces que lo integraron, marcaron una época y un estilo. Nosotros lo vamos a recordar con estas clásicas composiciones como lo son: Serenata Otoñal, Puentecito de mi Río, Carpas Salteñas, Chacarera del Rancho, El que toca nunca baila y finalmente Tócame una Chacarera. En el sur del Río Grande, los Cantores del Alba.

Usted está escuchando una edición especial 30 años de Al Sur del Río Grande. Beco Blanco y Héctor Ricardo Lorenzo. Para el final del programa, dejamos a los hermanos Barrios con temas musicales que se encuentran en el disco ¿Te acordás, mi chinita? Del año 1990. Clásicas composiciones litoraleñas como ser La Caú, Puente Pessoa, Cambacuá, entre otros. Esto fue una edición más de Al Sur del Río Grande.

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1: Muy buenos días para todos.
2: Bienvenidos a Jazz en Universidad, un programa creado y conducido por Ademar Bosco de Marchi más de 25 años. Por la radio de la Universidad Nacional de Misiones en el 98.7 del dial. Les habla Marcos Méndez, Beco Blanco en la operación técnica. Hoy en Jazz en Universidad escuchamos al trompetista norteamericano Roger Grube, uno de los trompetistas más brillantes de su generación. Siempre se apoyó en la tradición del jazz convencional, en el bebop, pero también incursionó en otras formas de música negra como una extensión de esa tradición más que como una desviación de ella. Después de grabar su primer álbum con críticas positivas a los 20 años, Grube se convirtió en miembro fundador de un grupo precoz de prodigios del jazz conocido como los Jóvenes Leones. Junto con sus compañeros trompetistas Nicholas Payton, Marlon Jordan, los saxofonistas Antonio Hart y Joshua Redman y el contrabajista Christian McBride y una gran cantidad de otros músicos jóvenes provocaron un resurgimiento mundial de la popularidad del jazz. Escuchamos a Roger Grube interpretando We, BHG y Ruby My Dear.

Roy Anthony Hargrove nació en Waco, Texas, el 16 de octubre de 1969. Se educó en la escuela secundaria Booker T. Washington para las artes escénicas y visuales en la ciudad de Dallas. De esta escuela también salieron futuros artistas como Erykah Badu y Nora Jones. En la escuela tomó lecciones de corneta antes de pasarse a la trompeta. Su maestro de música, Dean Hill, a quien Hargrove llamó su padre musical, le enseñó a improvisar y a hacer solos. Cuando Wynton Marsalis visitó su escuela, quedó impresionado con el talento de Roy. Rápidamente propuso darle clases particulares. También lo recomendó al productor y manager Larry Clotier, y como resultado de esto, Hargrove obtuvo la oportunidad de viajar a Nueva York y después a Japón y Europa. Hargrove desarrolló su estilo personal, pero reconoció a Freddie Hubbard como una de sus mayores influencias en su sonido, y también a Fat Navarro, Miles Davis, Lee Morgan y Clifford Brown. Seguimos escuchando a Roy Hargrove en Jazz en Universidad haciendo Heartbreaker, Night Watch y Craseología.

Entre 1988 y 1989 estudió en el Berklee College of Music de Boston, aunque en realidad era más fácil encontrarlo en las jam sessions de New York, por lo que finalmente se trasladó a The New School en esa ciudad. Realizó su primera grabación con el saxofonista Buddy Watson. En 1989 lanzó su primer disco solista con el título Diamante en Bruto para el sello Nobus, subsidiaria de RCA, sello en el que grabaría sus cuatro siguientes discos. Posteriormente firmó un contrato con Verve Records, allí pudo trabajar con alguno de los saxofonistas tenores más destacados del momento en el álbum Los Tenores de Nuestro Tiempo, donde participaron Joe Henderson, Stanley Tarrantine, Johnny Griffin, Joshua Redman y Branford Marsalis. En 1993, por encargo de la Lincoln Center Jazz Orchestra, escribió The Love Suite y Mahogany. En 1996, la banda de Hard Groove actuó en el Festival de Jazz de La Habana. Conoció al pianista Chucho Valdés y quedó fascinado con el gran talento de los músicos cubanos. Forma la banda Crisol con músicos hispanos como Horacio El Negro Hernández y José Luis Changuito Quintana, junto a los artistas afroamericanos como Gary Barnes, Russell Malone y Frank Lacy. Crisol graba un álbum en vivo registrando su presentación en Orvieto, Italia, que se titula La Habana, el cual logra un gran éxito y gana un premio Grammy en febrero de 1998. En el 2000 participa en el disco de D'Angelo Voodoo. También a principios del 2000 forma el grupo RH Factor, que combina elementos de jazz, funk, hip hop, soul y gospel. En el 2006 editó Nada Serio para el sello Verve con su quinteto, un regreso a sus orígenes post-bop. En el 2008 publica Air Food para el sello MRC, un disco donde el trompetista brilla en un estilo maestrean excelentemente ejecutado, con el acercamiento a los ritmos funk de los RH Factor incluido. Roy Hargrove murió de un ataque cardíaco el 2 de noviembre de 2018, después de haber sido ingresado en el hospital por un problema renal. Se sabía que había estado recibiendo diálisis durante años. Tenía solo 49 años. Finalizamos el programa de hoy dedicado a Roy Hargrove escuchando Milestone, My Shining Hour, Re-Evaluation, Home Life, Revisited. Los esperamos el próximo domingo.

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2: ¿Qué tal? Buenas noches. Acá estoy. No es para ustedes, mis queridos oyentes, es para my people, que están todos dispersos. Hola, acá estoy. Vamos a comenzar Tao. Esta noche sería peor si lloviera. Que la empezamos con Tao. Es noche de Tao. My music, my program, my people. Y te voy a decir algo, estoy muy contento porque este programa, ¿se puede decir lo que voy a decir? Este programa está a esta hora, no te digo en el mundo, pero en Argentina, a esta hora es el segundo más visto, iba a decir, es el segundo más escuchado. Es el segundo programa radial más escuchado de la historia. Así que, mira, la verdad, no sé qué decir. No sé si... Bueno, me estoy por morir, ¿no? Hacen todo esto para despedirme, ¿no? ¿No? ¿No? Bueno, ok. Así que llegaron las mediciones. Eso pasa. Y hoy me recibieron acá, me besaron todos, me abrazaron, me tiraron contra la pared, todos, me volvían a besar. Y yo decía, Así es. Estamos segundos en audiencia. Y no quiero decir quién nos gana, porque la verdad que es medio vergonzoso para mí. Pero bueno, nada. Hay uno arriba y nosotros. Y después todos los demás abajo. Bueno, eso por un lado. Dolores Prosen está conmigo, my people. Fuerte el aplauso para Dolores Prosen. Fuerte el aplauso para Delphi Martínez, que está atrás. No sé por qué se puso ahí. No es tu lugar de trabajo. No, para salir en la foto. Bueno, Valeria Suasta, que ella es la verdad. Tomás Orlandino también. Yo sin Tommy y Delphi quizás me arreglaría un poco. Pero son millennials, ellos todavía necesitan. Pero sin Dolores y sin Valeria, este programa sería nada. Así que gracias. Gracias. Y gracias a todos ustedes que me escuchan. No sé cómo agradecerles a todos. Iría casa por casa a darles la mano, pero no termino hasta las 12 del mediodía. Bueno, empezamos, Tao. Sácame la música. 22 horas 9 minutos, estamos con, ¿cómo estamos de temperatura en la Ciudad de Buenos Aires? ¿29? ¡Ay, qué frío! Bueno. Entonces comenzamos con lo nuevo de los Blue Monkeys, que se llama Rivers to the Soul. Esto salió hace unas semanas. Lo nuevo de Blue Monkeys aquí en Tao.

Este es Tom Waits. Y con Tom Waits Massive Attack. Esto es nuevo. Juntos. Massive Attack y Tom Waits. Aquí en Tao. Boots on the ground. Bueno, hasta las 12 estamos con vos, aquí en Rock and Pop. Sería peor si lo viera. Noche de Tao. Massive Attack con Tom Waits. Boots on the ground. Bueno, aquí nos quedamos hasta las 12 en vivo.

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0: aquí de Depeche Mode, haciendo Slow. Y bueno, después van a tener la lista completa de temas, si les interesa, en Instagram, en Bobby Flores OK, y en mi casita en Instagram. Ahí estará la lista completa de temas de esta noche. Seguimos en minutos aquí en Tao.
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2: Te felicito, amigo Bobby. Gracias a vos que escucho la mejor música. Un beso grande, te quiero mucho.
0: Divino. Tommy se llama, es nuestro oyente favorito. No hacemos diferencias entre los oyentes, pero Tommy está hace mucho que nos llama. Y un día lo vamos a tener acá, Tommy. Divino. Bueno, seguimos con más música aquí. Gracias, Tommy. Te mando un beso. Todos te mandamos un beso acá. Divino. A él y a la familia. Bueno, seguimos aquí en Tao. De las Bahamas. De Nassau, Bahamas. Bamboo Station se llama. Consumo interno de Bahamas, ¿eh?

pegue como lo pegaba Miguel Lally en Freedom. Ahí estaba Yellow Man. Strong Me Strong. Aquí los Cadillacs. Fabulosos Cadillacs en Rock and Pop. El genio del dub. Bueno, hasta las 12 estamos en vivo, aquí en Rock and Pop, haciendo Tao esta noche de serie, peor si lloviera.

Ahí pasaba Joe Jackson haciendo You Can't Get What You Want. No puedes tener lo que quieres hasta que no sepas qué es lo que quieres. Aquí Eddie Mota, fuera de la ley.

0: Bueno, aquí nos vamos despidiendo por esta noche de Tao con Ibibio Sound Machine haciendo Something We'll Remember. Bueno, Dolores Prosen, Valeria Suasta, Delphi Martínez, Tomás Orlandino, My People. Gracias a todos por estar ahí. El lunes a las 22 nos encontramos aquí en Rock and Pop otra vez. Adiós.
1: 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En nuestra región nos expresamos de una manera que nos caracteriza. A esto se le dice regionalismo y es algo que nos distingue, nos da una identidad y hasta un sentido de pertenencia. Los invitamos a repasar algunos de ellos. Alacolancia. Esta expresión se usa cuando algunos objetos son dados o lanzados al azar. En los cumpleaños, por ejemplo, los padres del cumpleañero o cumpleañera convocan a los niños invitados para que se junten debajo de la piñata, que por lo general se rellena con dulces y pequeños juguetes. Luego, cuando la piñata se rompe, el contenido cae y los chicos los toman en el aire o ya en el suelo, donde se han colado, es decir, que los deben tomar a la colancia. También, cuando se entregan regalos al azar, se dice que es a la colancia, como una forma de expresar que no se puede elegir y al que le toca, le toca.
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3: Dicen que enseñar es una forma de seguir aprendiendo. Que una universidad no se construye solo con títulos, carreras o aulas, sino con vínculos, con gestos cotidianos, con decisiones que cuidan. Hoy, en Voces que Inspiran, escuchamos a una mujer que piensa la universidad como un espacio donde lo colectivo se defiende, se construye y se habita.
4: La posibilidad de enseñar constituía un buen camino para no dar por sentado nada, para seguir problematizando cuestiones, para tener esa mirada como más fresca de quien accede por primera vez a un área de conocimiento.
3: Marcela comenzó su camino profesional en el sistema de salud pública, pero pronto encontró en la universidad un espacio de formación permanente, donde enseñar era también una forma de crecer, de repensarse, de mantener la mirada fresca.
4: Era otra universidad previo a Internet, previo a todas las tecnologías que hoy tenemos, con una lógica mucho más de transmisión. Creo que hoy no podríamos ponernos frente a un grupo de estudiantes desde ese lugar de quien detenta el saber y lo transmite, sino acompañar procesos de aprendizaje en el cual claramente uno tiene un recorrido mayor y otras herramientas, pero desde un lugar mucho más de andamiaje de los procesos de aprendizaje y no de transmisión.
3: Esa transformación en el rol docente, del que explica al que acompaña, no solo habla de cambios tecnológicos, habla de una ética del cuidado, de una pedagogía del vínculo, de una universidad que no es solo un lugar para aprender, sino para encontrarse, cuestionarse, compartir.
4: Lo más complejo que nos tocó vivir fue una situación de mucha violencia política. La anterior rectora, que también era mujer, entre su primer gestión y la segunda, donde ella se vuelve a presentar, y bueno, y realmente fue objeto de muchísima violencia. Creo que fue la única manera que la persona que se opuso políticamente a ella, porque realmente el trabajo que había hecho la anterior rectora era excelente. Y bueno, y fuimos todos objetos de esa violencia, de descalificación, de denuncias muy complejas. Esa lógica de hacer política descalificando al otro y no desde las ideas y no desde que me parece que es como bastante patriarcal en algunos casos, fue como lo más complejo. Por el otro lado, siempre tanto en la gestión pública como en la universidad, me tocó primero tener otras mujeres como jefas que, al contrario, fueron facilitadoras y fueron muy generosas brindando espacios de trabajo y de posibilidad de crecimiento.
5: Entre el dolor y la potencia de lo que habita, Marcela elige construir.

0: desde un lugar de resistencia a la crueldad.
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2: En un contexto nacional cada vez más hostil, pensar en el cuidado como política universitaria es también una forma de resistencia. Resistir al desfinanciamiento, a la deslegitimación, al individualismo. Resistir con vínculos, con redes, con una institución que abrace.
0: Algo que también fue muy importante en términos de la universidad, la anterior rectora cuando asumió nos convocó a todos los equipos docentes, estudiantes, graduados y también equipos técnicos a ser parte de la construcción del proyecto de gestión institucional con el cual nos presentamos a CONEU para ser reconocidos a nivel nacional como universidad pública provincial.
2: La universidad soñada no es solo una idea, es trabajo, planificación, decisiones. Es convertir la utopía en dirección. Una institución democrática, participativa, conectada con el territorio y con su tiempo.
0: Finalmente, en las fotos de los plenarios, seguimos siendo minería. Me parece que el foro está haciendo un excelente trabajo. Ahí hay un compromiso muy grande, por supuesto que de las rectoras, pero de las vicerrectoras además, que son quienes le ponen el cuerpo a la coordinación cotidiana de este espacio. Y creo que es muy importante todas las acciones que se van desprendiendo del foro en relación a las otras redes, por supuesto del CIN, pero que nos permiten esta visibilidad que es necesaria y que le da ganas a quienes hoy son estudiantes o a quienes son docentes y demás de pensar que es posible ocupar espacios de gestión y darle la impronta que le estamos dando con las compañeras.
2: En un sistema donde todavía hay techos de cristal, cada paso que dan las mujeres en los espacios de gestión es una invitación a ocupar, a decidir, a transformar y a hacerlo con una impronta propia, feminista, colectiva.
0: Estamos en un momento sumamente sensible. Estas políticas de desfinanciamiento y de destrucción de lo público, no solo de la universidad, pero por supuesto en particular del sistema universitario, que es modelo en América Latina y en el mundo, y que no podemos darnos el lujo de perderlo.
2: Defender la universidad pública es defender el derecho a tener futuro. Es sostener un espacio donde cada persona pueda proyectarse, aprender, enseñar y habitar una comunidad. Es entender que una universidad cuidada es una sociedad más justa. Habitar una universidad con ternura y decisión. Defenderla con firmeza, liderarla con generosidad.
1: Cada voz que escuchaste hoy es una invitación a creer en la fuerza de la universidad pública. 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

Buen día por el uruguayo Jesús Fernández en nuestra apertura. Buen día te decimos desde Relatos Inesperados. Aunque bien vale decir buenas tardes, buenas noches, depende desde dónde nos escuches y cuándo lo hagas. A veces le hacemos trampa al tiempo. Hoy al menos durante 60 minutos el tiempo está después.

Patricia Gómez de Reconquista y su grupo junto a Ana Suñé haciendo un tema del uruguayo Fernando Cabrera, El tiempo está después. Somos la evidencia de que el tiempo corre como el río, pero hoy vamos a intentar hacerle trampas.

0: después.
1: Para eso de hacerle trampas al tiempo, vamos a necesitar de tu complicidad. Imagínate por un momento que, como en los juegos de cartas, podemos barajar y dar de nuevo. Ya sé que los científicos afirman que no se puede, pero ¿no lo vas a intentar?
0: En

Para lograr algo, primero hay que soñarlo, después intentarlo, aunque te equivoques 999 veces. ¿Quién te dice que a la número 1000 te sale bien? Algunos se conforman diciendo imposible, como se llama este tema de Fernando Cabrera. Lo canta Patricia Gómez.

0: Vamos a intentar esto de gambetear al tiempo. A Laura, mi hija del medio, la madre de Elena, le preguntamos con quién le gustaría tomar un cafecito y charlar un rato mano a mano. Esto nos dijo y lo compartimos.
1: Hola, amigas y amigos de Relatos Inesperados. Soy Laura Gialorenzi de Mujeres de Papel. Si en la actualidad pudiera tomarme un café con alguien y desafiar lo fáctico, creo que rebobinaría un poco la historia y me sentaría en una mesa con mis abuelas, pero cuando ellas no eran mis abuelas. Con esas dos mujeres jóvenes haríamos un encuentro en el cual conversaríamos y las conocería a ellas antes de ser quienes fueron como abuelas. Me gustaría desafiar y fantasear en conocer esas mujeres en su juventud, cuáles eran sus sueños, sus deseos, qué pensaban acerca de la vida. Esa sería una linda oportunidad de conocerlas antes de ser quienes fueran. Te espero en Mujeres de Papel.

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1: El fondo yaseado puede servir para detenernos en esta loca marcha del tiempo y pensar, imaginar. ¿Con quién te gustaría pasar un ratito, aunque más no sea, compartiendo un café, un mate, un trago o nada? No aceptes esa respuesta automática del no se puede. La historia humana está repleta de personas que nunca se permitieron imaginar otra cosa que soles amarillos y árboles con hojas verdes. Claro, todo muy gris como su vida. Permitite pensarlo. ¿Con quién te gustaría tomar un cafecito? Bien puede ser del pasado, del presente, del futuro. Mientras lo pensás, disfrutamos de este tema, Aprendizaje, por Nito Mestre. Claro, el tema es del propio Nito y Charlie.

Hola amigos y audiencia de Relatos Inesperados, mi nombre es Héctor Sánchez de FM Omega 105.1 de la ciudad de Trenquelauquen, en la provincia de Buenos Aires, República Argentina, y tengo que meterme en esta aventura que me ha propuesto Ricardo de decir con quién me gustaría tener una charla, y he elegido hoy al general José de San Martín. Me voy a ubicar imaginariamente allí en el campamento de Plumerillo, en la provincia de Mendoza, 1814-1815, cuando el general estaba preparando su tropa para la aventura libertadora, con todo lo que eso implicaba. Y la verdad que me gustaría tener una charla con él y que me cuente cómo es su estrategia militar, pero fundamentalmente qué ideas tenía, que luego las plasmó para esa zona de Cuyo, y también la estrategia general de su idea independentista, ¿no?, que luego llevó a cabo. Me gustaría tener una charla y le pediría en esa charla, mientras me tomo unos mates con él, que toque la guitarra con alguna de esas piezas que la historia cuenta que solía ejecutar en su guitarra el general José de San Martín. La verdad que me gustaría, bajo el sol cuyano, allí, quizás en la puerta de la carpa, tener una charla, mate por medio, y en algún momento animarme a pedirle que toque la guitarra y seguir charlando. Seguramente la charla va a ser muy amena y en algún momento habrá que cortarla porque el general está muy ocupado preparando su ejército en esta proeza histórica que realizó liberando a distintos países de nuestra América del Sur. Ese sería un sueño cumplido para mí. Gracias, Ricardo.

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Radio en estado puro. Nos estamos permitiendo un gusto, gambetearlo al tiempo, aunque nuestra naturaleza sea efímera, fugaz, breve. Esa precariedad de nuestra condición nos invita a hacerle una trampa al tiempo. A vos, ¿con quién te gustaría tomar un cafecito? Pensalo.

El tema que trae Jesús Fernández se llama Nosotros. Es del uruguayo Eduardo Mateo. Así como algunas naciones tienen un John Lennon, un Bob Dylan, el de Uruguay se llama Eduardo Mateo. La analogía no es necesariamente una comparación, claro. El cantautor uruguayo no tuvo dinero, no llenó estadios, pero fue uno de los músicos más influyentes de su generación. Seguimos disfrutando Nosotros, de Eduardo Mateo, por Jesús Fernández. Si te...

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1: Con este fondo musical de Amapola, compuesto por José María Lacalle García, nacido en Cádiz, interpretado por la orquesta de Edmundo Ross de Trinidad y Tobago, nos vamos a Madrid en busca del venezolano Juan Carlos Carrano Pugliese, que quiere tomarse al parecer un cafecito con alguien nacido en México. Espero no haberte confundido con tantas referencias geográficas. Es que la música no reconoce fronteras, al igual que la radio, que la imaginación. Juan Carlos y su cafecito, vení, vení, acerca una silla y sentate. Escuchemos.
2: Una mesa apartada en un restaurante del centro histórico. Hay café humeante. Don Mario, de verdad es un honor estar aquí con usted. Todavía no me creo que esté sentado con el gran Cantinflas. Mario Moreno sonríe con elegancia, viste un traje gris impecable y toma su taza de café con delicadeza. El honor es mío, le agradezco mucho el tiempo, pero permítame aclararle algo antes de empezar. Cantinflas no está aquí en este momento. Él suele llegar más tarde, cuando hay que pagar la cuenta o meterse en problemas. Yo simplemente soy Mario Moreno. Entiendo. Debe ser difícil llevar a cuestas a un personaje tan gigante que todo el mundo espera ver todo el tiempo. Mario se pone serio. Mira fijamente. Mire, no es fácil. Mario Moreno es un hombre de orden, de negocios, que respeta las instituciones. Pero la gente no quiere ver a un empresario. Quieren al tipo de pantalón caído. A veces siento que construí una jaula de oro y que el pájaro que vive dentro tiene más libertad que yo. De pronto, Mario se detiene. Su postura cambia por completo. Se encorva un poco. Sus ojos brillan con una picardía casi infantil y se acomoda un bigote invisible. Ah, pero mire usted, ¿pero qué cosas dice aquí el licenciado? No le haga caso, joven, que este señor se las da de muy muy porque usa corbata, pero la verdad es que el mero mero soy yo, por la razón de que la gente me quiere a mí. ¿Y por qué me quiere? Pues por la sencilla razón de que yo hablo con el corazón, aunque el cerebro se me quede a medias, que viene siendo lo mismo, pero al revés. Cantinflas, justo de eso hablábamos, de cómo logras decir tanto sin decir nada. Momento, momento, ahí es donde está el detalle. No es que uno no diga nada, es que uno dice todo lo que los demás no se atreven a decir, pero de una manera que ni el juez entienda, para que no nos metan tras las rejas, ¿me explico? Porque si uno habla claro, lo arrestan. Pero si uno habla enredado, lo nombran diputado. Y ahí está la ciencia de la vida. Mario Moreno parpadea. Se acomoda el cuello del traje de inmediato y recupera su tono de voz sobrio y educado. Suspirando con una media sonrisa, me dice: pues ya lo ve, es imposible callarlo. Pero en el fondo, ese analfabeto que hemos llamado Cantinflas dice más verdades sobre la justicia social que muchos libros de economía que he leído. Supongo que por eso lo dejo salir a comer conmigo de vez en cuando. Soy Juan Carlos Carrano, desde Madrid. Y hoy, gracias a la gentileza de Ricardo Gianlorenzi, he tenido la oportunidad de un café con el gran Mario Moreno y con Cantinflas, que son dos, pero en uno solo. O al revés. Esto es Relatos Inesperados.

Edición 307 de Relatos Inesperados en el aire amigo, intentando acompañarte en este frío invierno, al menos en esta parte del planeta desde donde hacemos el programa, en San Pedro, Argentina, a orillas del Paraná. Hoy, desafiando tu imaginación, te preguntamos, ¿con quién te gustaría tomar un cafecito, un trago, un mate? Mientras lo pensás, Pedro Aznar y David Lebón nos recuerdan Seminare.

0: con quien me gustaría tener la posibilidad de sentarme a tomar unos mates. Sería, por un lado, con un personaje de la historia en el mar de Galilea sobre una barca y estar sentado con Jesús, ¿no? Ahí tomando el mate. Y el motivo, obviamente, creo que más allá de lo religioso, ha sido una persona que ha instaurado en el tiempo cierto tipo de valores que bueno, después fueron estructurando las sociedades, ¿no? En el modo de vivir la trascendencia, en el modo de vivir la fraternidad, en el modo de vivir y concebir al otro, en el modo de vivir la religión. Entonces me encantaría, sentados ahí en el lago de Galilea, tomando unos mates. Y por ahí preguntarle, ¿no? Como el Evangelio, cuatro libros, y los cuatro medianamente relatan lo similar, con mi iglesia metiendo un montón de otras cosas, ¿no? Desarrollando las enseñanzas, explicitando. Bueno, me gustaría saber hoy él qué dejaría y qué sacaría, ¿sí? En un mundo tan convulsionado y que a veces como religión no, tal vez no estamos dando las respuestas pertinentes a las necesidades del mundo de hoy. Y otro con el que querría charlar sería mi viejo, que ahora yo, ya siendo más grande, siendo padre, dedicándome un poco a lo mismo que él hacía, poder charlar, porque por ahí en vida no tuvimos ocasión de hablar de cosas más de la vida, digamos, ¿no? Yo tuve la gracia y la suerte de formarme en muchas cosas para poder hacer lo que hago. Y él, que empezó a trabajar desde los 14 y simplemente con voluntad e intuición y con sexto grado aprobado nada más, fue locutor, fue dirigente sindical, tuvo una orquesta. Ponerme a charlar de los secretos de poder hacer tanto con tan poca formación y como a veces hoy uno que tiene tanta no logra tanto.
1: Soy Raúl Goitea de Radio Encuentro en el Valle en esta fría mañana catamarqueña.

Hola, audiencia de Relatos Inesperados. Hola, Ricardo. Y en esta propuesta que hace siempre, reflexión, propuestas de hablar sobre el café, ese café que te llama a estar con amigos, a charlar con amigos, también te llama cuando te tomas el café solo a reflexionar en alguna difícil, en alguna tristeza, en alguna alegría también. Pero qué lindo es cuando te sentás con un amigo y café de por medio, dejas todo ahí arriba de la mesa. En mi caso, si hay alguien que me encantaría haber podido sentarme en una mesa y charlar como amigo, sería con el doctor René Favaloro. Y charlar, que me cuente su historia, que me cuente sus logros, que me cuente sus anhelos, que me cuente sus proyectos, que me cuente sus tristezas. Me encantaría sentarme con él y charlar sin apuro y lograr entender qué pasaba por esa cabeza cuando tomó la decisión. Está siempre en nuestros corazones, ha dejado un legado terrible, terrible. Y me gustaría no solamente tomar un café con él, sino con todos aquellos que han hecho grande la humanidad, que han dejado un legado de honradez. Nunca le interesó el dinero, siempre le interesó la parte humana. Como cristiano sé que en algún momento puedo llegar a sentarme con él a tomar un café en algún lugar del cielo, pero es nuestra fe la que nos mueve. Gracias, Ricardo, por esta propuesta. Un gran saludo a la gente de Relatos Inesperados. Y desde Casilda, provincia de Santa Fe, José Luis González, el Panda, del programa de radio Un Mundo de 18 Ruedas.

Nadie dice que esto de vivir sea cosa fácil. El dinero que no alcanza, el tránsito que es un caos, el jefecito tóxico, la molestia que no afloja. ¿Te vas a entregar por eso? Nunca. Escuchá esta sugerencia del oriental Yabor. Ponela en práctica, por favor. No.

0: Una canción por aquí, un poema por allá, voces amigas que acompañan y mucha pasión por hacer radio. Eso humildemente ofrecemos en cada programa.
1: No dejes de cantar y atrapa el momento hasta hacerlo.
0: ¿Seguimos?
2: Hola amigos de Relatos Inesperados, los saludamos desde Misiones. Soy Ismael Argüello, director de la Radio Federal de Garupá, compartiendo cada semana este sentir nacional que une a más de 100 medios y está en toda la extensión de la patria.
3: Ven y charlemos.

Vení, charlemos. ¿Cuánta humanidad que encierran apenas dos palabras? La invitación a parar un rato de tanto vértigo que no nos conduce a nada y recobrar ese gesto amigo que nos diferencia, compartiendo en un ida y vuelta palabras que son más que palabras, porque encierran, transportan sentimientos, consuelo, proyectos, ánimo. Vení, charlemos. Tomemos algo y charlemos. Vení, charlemos. Es la invitación que nos hace este tema que compuso Eladia Blázquez. Se titula A un semejante y canta como pocos, como nadie, Sandra Mianovich. Seguimos.

0: La invitación está hecha. ¿Con quién tomarías el cafecito?
1: Yo creo que con Ricardo tenemos una charla acerca de la necesidad de decir determinadas cosas y si sirve o no, puntualmente. ¿Es necesario decirle a la piba que a uno le gusta, que le gusta? Tenemos visiones confrontadas, sospecho que en eso tiene que ver la edad, pero siempre aparece algún cuento, alguna película, algún algo que es una ramita que uno agrega a ese fuego de esa charla. Puntualmente, pensar en 5 minutos con alguien, 5 minutos más, tiene un poco que ver con esa idea. En general, soy el de la idea de que no hay que decir nada. Pero, jugando con esto, me atrevo a pensar que me gustaría tener 5 minutos de charla con mis bisabuelos. Conocí a 3 de mis bisabuelos, pero de 2 de ellos tengo recuerdos. Uno, el abuelo Robufo, entre otras tantas cosas, fue elegido para ir a buscar a San Martín, los restos de San Martín, a Francia. Cuando iban a partir, le agarra alguna enfermedad, papera, alguna de esas muy contagiosas, y termina no yendo. El que lo reemplaza fallece en Francia en un accidente, en una demostración hípica. Así que jugaba ese fantasma, esa leyenda de la mala suerte que había sido buena suerte. Me gustaría hablar con más conciencia con ese abuelo que vio un montón de las cosas que me interesan de la patria y que estuvo metido en muchos de estos vericuetos con más edad, con el conocimiento con que tengo a lo mejor ahora. Pero también me gustaría cruzármelo antes de ser mi bisabuelo. Falleció a los 101 años y se les seguía escapando al boliche a jugar a las cartas y a tomarse una copita con los amigos. Y por el otro lado, ese es de la familia paterna. De la familia materna, mi bisabuela Micaela crió 18 hijos vivos y un par más que no habían llegado a crecer. Una mujer muy, muy dulce, encantadora, que cada vez que en la escuela me pedían que hiciera el árbol genealógico, ella se reía y decía que nosotros teníamos una raíz tan profunda que ni siquiera era argentina. Yo no terminaba muy bien de entender eso. También hacía una cosa que era de vieja de barrio, de ser un poco curandera, pero rezaba, hacía algo que era rezar el Padre Nuestro en una forma extraña, que con el tiempo descubrí que era en Mapundún. Me encantaría poder charlar con esa vieja cuando no era vieja y cuando yo no era su bisnieto. Un mundo encantador. Me parece que lo divertido del tiempo, del amor, es que el tiempo es todo el tiempo. Y entonces ese diálogo es un poco imposible, pero también es una cosa que va pasando todos los días. Así que ahí va mi idea. Un gran, gran abrazo.
0: Gracias. Sé que, amigazo, si los hay, viene surtidito el café o el matecito con San Martín, con el doctor Favaloro, con Jesús en el Mar de Galilea, con las abuelas antes de serlo, con los bisabuelos, con Cantinflas y con Mario Moreno. No nos privamos de nada al momento de soñar, tampoco al momento de elegir la música. Nito Mestre haciendo un tema que compuso junto a Charlie. Quizás, ¿por qué?

0: Hola amigos, ¿cómo están? José Fernández de RCPA Multimedios por aquí. Si tuviera la oportunidad de conversar con alguien, la verdad, daría lo que fuera por estar 5 minutos con mi esposa. Mi esposa falleció el 29 de mayo del 2021 en la segunda ola de pandemia aquí en Chile. Me recuerdo cuando la llevé al hospital el día 22 de mayo, la dejé con la esperanza de que obviamente iba a mejorar, que es esperanza que teníamos todos, poder salir adelante con el COVID. Y la verdad, no tuve oportunidad de despedirme, no tuve oportunidad de abrazarla, de darle un beso, de decirle cuánto la amo. Y sí, ese sería mi deseo, amigo mío, poder estar 5 minutos con mi esposa, cerrar ese ciclo pendiente que cuando no nos podemos despedir de alguien nos queda un pendiente muy fuerte, y sería compartiendo cualquier cosa, un café, un mate, un té, da lo mismo. Yo creo que lo importante es la situación y la persona, porque ese es el sentimiento que tengo hace mucho tiempo. Que la pasen bien, queridos amigos.
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2: Me ocurre a menudo esto de buscar algo para escuchar en la radio. Y entonces recorro el dial de derecha a izquierda y de izquierda a derecha. No suelo encontrar un lugar donde me sienta a gusto, como en casa, en familia, digamos. Si a vos te ocurre lo mismo y es la primera vez que nos escuchás, te propongo que te quedes unos minutos y pruebes.

Ricardo, querido, ¿cómo estás? Fabián Carrizo, mi nombre, aquí desde Jujuy. Hemos cambiado lugarcito de la radio. Antes estábamos en Radio Yala, 105.3. Ahora estamos en Radio El Alto, en Alto Comedero, Jujuy. Me preguntabas con quién me gustaría tomar un café, con quién charlar, con quién sentarme, dónde sentarme y por qué. Bueno, que en estos días Jujuy inauguró el Centro Cultural Lola Mora, este nuevo ícono turístico, cultural, arquitectónico de la provincia. Un edificio de nivel internacional. Y me preguntaste, ¿por qué Lola Mora? ¿Por qué sentarme con ella a tomar un café y de qué charlaríamos? En realidad, la conocen por Lola Mora, a Dolores Candelaria Mora Vega. Nació allá un 17 de noviembre de 1866 en la provincia de Tucumán. Artista, innovadora, adelantada a su tiempo, una de las primeras mujeres del país en alcanzar el reconocimiento internacional en un ámbito dominado casi exclusivamente por los hombres. El estilo, inspirado en el clasicismo europeo, se caracterizó por esculturas monumentales talladas principalmente en mármol de Carrara, una de las piedras más apreciadas del mundo por la calidad y la belleza. Y justamente me gustaría sentarme a charlar con ella, ¿no?, sobre cómo rompió la barrera en esos tiempos. Preguntarle sobre su obra más famosa, La Fuente de las Nereidas, inaugurada ya en Buenos Aires por 1900. Sin embargo, el desnudo artístico de su figura generó una fuerte polémica para la época, lo que convirtió a una artista admirada por muchos y criticada por sectores conservadores. Preguntarle cómo vivió eso, qué fue lo que pensó, cómo lo sufrió. Hoy esa fuente es considerada una de las obras maestras del arte argentino y me encantaría que ella lo vea, que ella sepa lo que hoy la sociedad piensa de Lola Mora. Lola Mora quedó profundamente ligado a Jujuy. Claro que sí, gracias a un conjunto de esculturas monumentales que originalmente habían sido creadas para el Palacio del Congreso de la Nación. Por distintas decisiones políticas, estéticas, a comienzos del siglo XX, esas obras fueron retiradas de Buenos Aires y posteriormente donadas a la provincia de Jujuy. La propia artista supervisó su instalación en la capital jujeña, donde permanecieron durante más de un siglo. Las seis obras: La Justicia, La Paz, La Libertad, El Progreso, El Trabajo y Los Leones. Durante décadas, estas esculturas adornaron distinto espacio público de Jujuy y se convirtieron en parte de la identidad de nuestra tacita de plata. Y agradecerle, obviamente, terminando el café, por su legado. Ricardo y toda la cofradía, gracias nuevamente. Mi café con Lola Mora. Desde Alto Comedero, el Alto 105.3 Radio. Un abrazo enorme.

0: Y aquí estamos, aquí seguimos haciendo esta edición 307 de Relatos Inesperados, transitando un frío invierno. Pero ojo, no nos resignamos. Día a día, como la mayoría de los mortales, juntamos fuerzas y le ponemos el pecho al viento de este mes de julio que sopla muy desorientado. Y con un puñado de canciones y de palabras, seguimos adelante con esta edición. Suena Confesiones de Invierno de Nito Mestre y Charly García. Lo canta Nito. ¿Te animás? ¿No es así?
1: Tuve

0: Hola, amigo Ricardo, querida audiencia de Relatos Inesperados. Soy Fabián Jiménez, desde Radio Cambio, desde Chile, Valparaíso. ¿Con quién me sentaría a tomar un café? Creo que solo se me viene a la mente una imagen que tengo desde niño, con la que crecí y no conocí, Salvador Allende. Qué grato para mí hubiera sido el hecho de poder sentarme a tomar un café y preguntarme ese amor tan grande que tenía por Chile. ¿De dónde venía el político que cambió la historia? ¿De dónde? Pero no quiero hablar de él como figura política. Me encantaría preguntarles qué música escuchaba, me encantaría preguntarle cuántas pololas tuvo, cuál era su trago favorito, qué le hubiera gustado hacer si no se hubiera dedicado a la política. Aparte que él era médico de la Universidad de Chile, pero ¿qué otros intereses tenía? ¿Para dónde iba su vida? Me conmueve gratamente cuestionarme estas preguntas, que no sé si algún día tendrán respuesta en esta o en la otra. Pero estoy tan de acuerdo al hecho de que siempre y desde muy niño tuve estas inquietudes. Creo que son preguntas que me nacen desde lo más profundo de mi ser. Creo que son preguntas que a esta altura de mi vida ya no tendrán respuesta en esta, pero en serio, espero en la próxima, cuando yo parta, poder topármelo allá y formulársela. En serio. Me encantaría compartir con el compañero Chicho. Un abrazo, querida audiencia, y que sean muchos más programas de Relatos Inesperados.
1: Los aplausos son para la gran Mercedes Sosa haciendo el tema de David Lebón. El tiempo es veloz. Y como eso lo sabemos, hoy hemos intentado trampearlo para tomarnos un cafecito con Allende, San Martín, Jesús, Favaloro, Cantinflas, Lola Mora.

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6: Hola, ¿cómo les va? Aquí estamos en Mundo Disperso. Él es Pedro Saborido, yo soy Daniel Míguez y están ahí también con nosotros Paula Weintraub,
7: sí,
6: y Eamon. Hola, Pedro.
8: ¿Qué tal? ¿Cómo te va?
6: Bien, bien, bien, bien. Si yo te pregunto si conoces en la Argentina algún lugar que alguna vez se llamó Nueva Inglaterra, ¿qué me decís?
8: No, cero. Jamás escuché hablar de eso.
6: Y sorprende, ¿no?, que un lugar de la Argentina se llame Nueva Inglaterra.
8: Sí, la verdad que sí. ¿Existió? ¿Existe aún?
6: No, no existió hace mucho, hace 500 años. Era la provincia de Tucumán.
8: Uy, se llamó, ¿qué año se llamó así?
6: Nueva Inglaterra.
8: ¿Qué año?
6: En la década de 1550.
8: Ah, ¿y motivos?
6: Motivo el siguiente: la provincia se llamaba Provincia del Tucumán y abarcaba las actuales provincias de Tucumán, Santiago del Estero, Jujuy, Salta, Catamarca, La Rioja y Córdoba. Ajá. La capital estaba en Santiago del Estero, la capital de la provincia de Tucumán. El gobernador de Tucumán, Pérez de Zurita, quiso rendir un homenaje. ¿Por qué? Porque el 25 de julio de 1554, en Londres, se casó el

0: rey de España, Felipe II, con María Tudor, la princesa que después fue reina de Inglaterra, que la conocemos sobre todo a través del trago Bloody Mary, Mary la Sangrienta. Felipe II se casó con Mary, entonces este Pérez de Zurita quiso rendirle homenaje y le cambió el nombre a Tucumán por Nueva Inglaterra. Resolvió además que a la próxima ciudad que fundara, la segunda ciudad después de Santiago del Estero, le iba a poner Londres. Y lo hizo. Y Londres se sigue llamando Londres y está en Catamarca. Esa no cambió de nombre. Pero Tucumán...
1: Claro, es verdad, porque ahí uno encuentra, viste, yo sabía que existía Londres, de la misma manera que existe un pueblo que se llama Alemania, en Salta.
0: Sí, ahí en la quebrada de las Conchas, sí.
1: Claro.
0: Pero después, ¿qué pasó? Felipe murió, no tuvieron hijos, María también murió sin descendientes, y España e Inglaterra volvieron a ser enemigos, por lo cual le volvió a poner Tucumán. Ya había fundado Londres y Londres le quedó. Dijo, no vamos a andar cambiando todo, imagino, no sé qué habrán pensado. Y Londres sigue estando ahí en Catamarca, cerca de Belén, la segunda ciudad en Argentina, que sigue en pie, ¿no?
1: Sí.
0: Así que bueno, te quería sorprender con esto y a nuestros oyentes.
1: Mira, sí, me sorprendiste de alguna manera, no lo podía, me mataste. De verdad, ¿eh? No lo vi jamás, un dato tremendo. Sí, ¿y de qué época? Sí. Y aparte, ¿por qué, no? ¿Qué se parece Tucumán? Por el tipo dice, bueno, hay un paisaje acá.
0: La niebla.
1: Pero, no sé, algo, qué sé yo, que pasó ahí, que encontró, pero qué bueno. Tengo que aprovechar para... ya que hablamos de esto, de que vamos a estar el 18 de junio con Felipe Piña presentando Nuevas Historias Argentinas, parte 2, así que ahí en Tiquetec, se fijan en la Universidad de La Matanza, ahí en San Justo, en el teatro, así que métanse ahí y se van a enterar de cosas así como esta, que después van y las comentan. Esta sí, para comentar, hay que meterle un poquito más de sal, porque te dura poquito.
0: Dura, ¿entendés? Poquito, claro.
1: Hay que meterle más, a ver, che, está bien lo que hiciste, que me dijiste, uy, te sorprendería, así. Y el remate puede ser que quedó Londres, que es así, quedó, ¿no?
0: Claro.
1: Esa quedó, así que bueno, muchas gracias.
0: O hacerte el que, viste, cuando por ahí le decís cangallo a Perón, a la calle Perón en Capital, todavía le decís.
1: Sí, y dicen, no, lo que pasa
0: decís,
1: que en una
0: me voy
1: época...
0: a ir a Nueva Inglaterra. ¿A dónde?
1: ¿Dónde es
0: Inglaterra?
1: Eso?
0: Digo, a Tucumán, ahí a Santiago del Estero, que le sigo diciendo Nueva Inglaterra yo. ¿Y por qué? Y ahí empezás a contar.
1: Me pareció muy lindo e interesante. Voy a guardar el dato, ¿sí?
0: Bueno, escuchamos música y ya nos metemos en otras historias de mundo disperso.

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1: Y en Mundo Disperso tenemos mensajes de los oyentes. Juan Buzo: viví en Tolwyn de 1975 a 1980 y conocí a Don Garibaldi. Mirá, el que le da el nombre al paso.
2: El que dio el nombre. Claro, entonces no era, claro, porque por los años... qué lindo.
1: Sí, el del apodo, ¿no? Garibaldi y Traicalacua. Dice: cruzábamos el paso a Garibaldi en una estanciera. Se tardaban 5 horas para hacer 100 kilómetros. Ushuaia es la única ciudad argentina que está del otro lado de la cordillera. Claro, es cierto, porque ahí la cordillera hace un ángulo de 90 grados y queda, en vez de correr de norte a sur, corre de oeste a este. Javier Soria, quisiera que hablen de un sentimiento muy caro a mi ciudad natal, Tafí Viejo, en la provincia de Tucumán. Los talleres ferroviarios. Sí, bueno, un día podemos hablar. Eran enormes, son todavía enormes, pero antes empleaba a miles y miles de trabajadores los talleres de Tafí Viejo.
2: Yo no tenía idea, perdón, que sí, había...
1: Sí. Yo creo que tenía algo así de 6.000 trabajadores en los talleres, sí, enorme.
2: Sí,
1: en la época del primer peronismo.
2: Cuando uno ve los talleres, por ejemplo, yo los que puedo ver son los de Remedio de Escalada, los que están a mano, uh-huh, generalmente por donde voy, las playas de estacionamiento, la estación Sola o Sola.
1: Sí, donde trabajaba mi papá, ahí trabajaba mi papá.
2: Claro. Sí, sí. Y el entramado de lo que es, a la altura de lo que es mi barrio, de Gerli, que era una playa de estacionamiento importante.
1: Claro, kilo 5.
2: Sí, claro, viste, muchas vías. Uh-huh. No tantas como la de todo lo que es el puente, porque eso es tremendo lo que era el ferrocarril. Uno toma la dimensión de lo que era el ferrocarril cuando cruza el puente Agüero, por ejemplo.
1: Los 7 sí, puentes, ¿no?
2: Los 7 puentes, exactamente. Son 6 y después uno que está separado.
3: Pero mirá, fijá bien.
2: Y entonces uno toma la dimensión de decir... Eran vías que iban así. Uno, cuando yo me acuerdo con amigos míos de adolescentes, solíamos entrar a caminar una vía a ver dónde terminaba.
1: Ah.
2: No tanto para afuera, porque para afuera no se abren tanto. Salís de Gerli y vas para la de Lanús y recién en Temperley.
1: Claro,
2: sí, todo derecho hasta Temperley. Pero salís para el otro lado y en Avellaneda hay un nudo interesante. Una vía cruza Pavón, va todo por Valentín Alsina, pasa por el lado de la SIAM, ahí donde se filmó la película Carne.
1: No sabía.
2: Isabel Sarli, claro, está filmada ahí, en esos terraplenes. Va por el lado de la SIAM, cruza el puente Bryan, donde está el meandro que quedó original del riachuelo no rectificado. Uno lo busquen en Google y busquen más fáciles y buscan la cancha de...
1: Victoriano Arena.
2: En la cancha de Victoriano Arena, exactamente.
1: Ajá.
2: Y después cruza y ya creo que va a la estación Solá. Y también creo que se conecta con la estación Buenos Aires, que era la estación de tren de otro ferrocarril, el sí. Midland.
1: Claro.
2: Ahora, si esa vía vos la agarrás para el otro lado.
1: Sí, sí, para el lado de la provincia, claro.
2: Pasa por atrás de la cancha de Racing.
1: Ajá.
2: Pasa por atrás de la cancha Independiente. Pasa por donde está la escuela de música. Uh-huh. Cruza la avenida Belgrano. Cruza Mitre. Va por el costado donde está Savant, ahí, la heladería Savant, ¿sí? Y después esa vía va por Villa Corina, cruza el riachuelo y va a Casa Amarilla. Es la vía que va por al lado de la cancha de Boca.
1: Claro.
2: Pues todo eso lo hice caminando de adolescente.
1: Mirá vos.
2: Así que íbamos, veníamos, claro. Y decías, esto es increíble. Perdón este monólogo ferroviario.
1: Sí.
2: Un aburrimiento para la gente que escucha, ¿no? Qué embole.
1: Sí, tienen que estar con el Google Map siguiéndonos, pero...
2: Pueden hacerlo.
1: Sí, claro.
2: Cosa, ¿no? Nosotros, el tipo nos vino a hablar de los ferrocarriles de Tucumán, de Tafí Viejo, y terminó hablando todo porteñazo, ¿no?
1: Sí, una porquería, sí.
2: Lanús.
1: Sí, muy unitario. Pero, Javier, vamos a hablar de los talleres de Tafí Viejo. Sí, señor. Paul Van Del Orten: acabo de escuchar el programa del 7 de abril, donde hablaban de colarse en los cumpleaños de 15, y me hicieron acordar del consejo de mi viejo: cuando te cueles, saca a bailar a la madre, y después a la cumpleañera. No me falló.
2: Pero bien, qué buenas enseñanzas del padre.
1: Sí, bueno, un padre que...
2: Para tosetos acá.
1: Y me hiciste reír. Dale. No, es un padre que da consejos, más que padre.
2: Claro, bueno, pero aparte, igual es de riesgo, ¿eh?
1: Sí, sí, sí.
2: Pues la madre está bien, la madre es muy probable que no conozca a un invitado. Sí. Ahora la cumpleañera.
1: Claro.
2: Sí. Ya sabe, este se coló, dijo. Sí. Pero bueno, me sacó a bailar. Oh. Ya no puedo decir. En realidad lo legitima frente al resto.
1: ¿Qué? Exactamente, ante el resto sí.
2: ¿Se cuelan siempre los tipos, siempre se colaban los pibes o las pibas también se colaban en cumpleaños de 15?
1: Ah, ¿sabes qué?
2: Más difícil.
1: Sí, me parece
2: y
1: que
2: es
1: no.
2: Más difícil.
1: Sí, me parece que no.
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1: Y en mundo disperso, cosas que pasaron un día como hoy. En 1560, Diego Villarroel funda por tercera vez San Miguel de Tucumán. Ya había sido fundada en 1550.
2: Ah,
1: sí, sí. Sí,
2: que viste, porque siempre habla de la segunda fundación de Buenos Aires, que como...
1: Raro, ¿no? Sí. La tienen que volver a fundar, claro.
2: No, acá... Por ahí era normal, ¿no? Eran intentos.
1: Claro, ya la habían fundado en 1550, ahí cerca de Monteros, un tipo Núñez del Prado. En 1557 la corrieron del lugar y la volvieron a fundar, con el nombre de Cañete le pusieron. Ahí también se...
2: ¿Sabe por qué la corrieron esa vez?
1: Sí, porque era una zona donde se inundaba con facilidad y se van a Monteros.
2: Claro, no había tanto agrimensores, sino que más o menos... No, claro.
1: Claro, claro.
2: Uno seguro, mismo seguro. A veces no... Se muda. Después aprende esas sí. cosas que te explican, viste, que dicen, no, vos tenés que fijarte. Lo que pasa es que no hay siempre una vía cerca, pero viste que te dicen, si tu terreno, la casa está a la altura de la vía,
1: sí,
2: no hay problema, no se inunda, porque los ingleses diseñaron la trama del ferrocarril de tal manera que iban con agrimensor y ya casi inunda. ¿Por qué? Si no, en un lugar hay terraplén y en otro no.
1: Sí, ¿entendés? Claro. Sí,
2: y otro me dijo que donde haya una iglesia.
1: La ponía porque en la zona más alta, ¿no?
2: Exacto, entonces... Estoy cerca de la iglesia, cerca de la estación, y es verdad, porque obviamente. Pero bueno, sí. No, la iglesia la tenían que poner ellos. Así que era como el flotante del barrio, ¿no? Si la marca y no llega. Bueno, sí, se mudaron, perdón.
1: Bueno, y finalmente, este muchacho, Diego de Villarroel, la funda por tercera vez en un lugar que se llamaba Ibatín. Igual no fue la última, porque después la volvieron a fundar en el actual lugar donde está San Miguel de Tucumán.
2: O sea, Ibatín, que cuatro veces la fundaron.
1: Como ciento y pico años después, Fernando Mate de Luna la funda donde está ahora, que es 64 kilómetros al norte o al noroeste.
2: ¿Cómo se llamaba Fernando qué?
1: Mate de Luna.
2: ¿Tendría algún significado la palabra mate antes de la yerba mate?
1: Era un apellido ya de España, Mate. Venía ese apellido.
2: Nunca lo escuché, perdón.
1: Sí. Así que ahí se fundó esta de Ibatín, que hizo 7 cuadras por 7 cuadras, trazó el pueblo, 49 manzanas, construyeron un cabildo, una cárcel, un cuartel y 5 iglesias. Y en 1852, en San Nicolás, se firma el Acuerdo de San Nicolás, que dio las bases para la Constitución del año siguiente, de 1853. Fue firmado por 13 de las 14 provincias que tenía en ese momento la Argentina, porque Buenos Aires no lo firmó. Ese acuerdo, como te decía, hizo las bases para la Constitución, nombró a Urquiza como director provisorio de la Confederación Argentina, y Buenos Aires no lo aceptó porque rechazaba a Urquiza como jefe de Estado. No quería que el Congreso Constituyente se hiciera en Santa Fe, sino en Buenos Aires, y rechazaba un artículo sobre todo que decía que cada provincia tenía que aportar un porcentaje de lo recaudado por su comercio exterior para el Estado Nacional, porque de ese modo Buenos Aires iba a ser la que más aportaba. Así que Buenos Aires se separó de la Confederación Argentina. Recién en 1860... vuelve a unirse. Estuvo 8 años separada de la Argentina, Buenos Aires. En 1905 nacía Blanca Luz Brun, nuestra famosa Blanca Luz, de la cual hablamos mil veces, poetisa uruguaya, esposa de Siqueiros, amante de Botana, amante de Perón, creadora del eslogan...
2: ¿Es amante de Perón?
1: Y se supone, sí, digamos, no está documentado, pero testigos dicen que sí. Es más, Landajo decía que si no hubiera aparecido Evita, Perón se casaba con Blanca Luz Brun.
2: Igual, pero, cuando estaba Evita, Perón estaba en concubinato con la chica mendocina, la María Cecilia Schelbrun.
1: Exactamente. Pero esta era su jefa de prensa, Blanca Luz Brun, y tenían un vínculo. Es más, Blanca Luz, varios la escucharon decir el día que asume Perón y va con en el auto descapotable con Evita, que asume como presidente, ella dice, ahí tendría que haber estado yo, en ese auto tendría que haber estado yo. Y después en el 73, cuando vuelve Perón a la Argentina, el día que asume como presidente por tercera vez, la invita especialmente a Blanca Luz Brun a venir a la Asunción. Y está reunido dos horas con ella a solas, ahí en la Casa de Gobierno.
2: Mirá.
1: Sí, tremendo. Bueno, después fue en Chile, fue asesora del presidente Frei, tuvo un montón de amigos de Hollywood, un personaje increíble. Y termina corriéndose a la derecha, arranca en el PC, después se hace peronista, después se hace demócrata cristiana y termina apoyando a Pinochet en Chile, en su vejez. Un día como hoy de 1911, cuando Blanca tenía 6 años, se vota, se hace la ceremonia de sacar al mar al Titanic, en Belfast, en Irlanda. Dicen que 100.000 personas estaban presentes para presenciar la votadura. Me parece mucho, ¿no? 100.000 personas.
2: Pero bueno, no había mucho, no había Netflix.
1: Sí, no había mucho que entretener.
2: Ni Ángel de Brito, nada. Había tiempo, por decir, no estoy laburando, estoy en casa.
1: Claro.
2: Hay que ver también por ahí que había, habría que ver qué día cayó.
1: Claro.
2: Un sábado de la tarde, si, un domingo. Entonces había tiempo y.
1: Sí.
2: No, y aparte, a ver, yo nunca vi la botadura de un barco.
1: No, yo tampoco.
2: No veo más que videos y esas cosas. Pero sí, debe ser algo impresionante, ¿no?
1: Sí, claro.
2: Todo esa masa. Es como agarrar un edificio de 15 pisos y tirarlo al agua.
1: Claro. Acá, para deslizarlo, usaron 22 toneladas de cebo, aceite y jabón.
2: Ah, directo sobre el piso.
1: Sobre una rampa que iba desde...
2: Claro, que iba deslizándose.
1: Como un tobogán.
2: Sí. Claro. Ahora usan unos tubos gigantes así, que no sé si son inflables o qué, o de metal que se abollan, no tengo idea. Y van rodando, ¿entendés?
1: Claro, como rodillos, claro. Bueno, era el barco más grande del mundo y el más lujoso del mundo, ¿no? Bueno, y al año siguiente se hundió, como ya sabemos, entre la noche del 14 y 15 de abril de 1912, menos de un año después se hundió. En 1930, un día como hoy, nacía Clint Eastwood en San Francisco. Conté las películas en las que actuó y las que dirigió. Actuó en 62 películas y dirigió 40. Un montón, ¿no?
2: Sí.
1: Yo me acuerdo de Harry...
2: Enrique Carreras hizo más, ¿eh?
1: Puede ser, sí.
2: No, de verdad.
1: Sí,
2: ¿sabes
1: sí,
2: que
1: sí.
2: Creo que... No sé si no hizo 90, 95 películas.
1: Y puede ser.
2: Se averigua rápido, ¿eh? ¿Querés averiguar ahora?
1: Dale.
2: Pero con el IMDB que es exacta.
1: Sí. 101 películas dirigió Carreras.
2: ¿Viste?
1: Impresionante. Qué locura. Qué
2: era
1: locura.
2: Sí, industrial.
1: Claro.
2: Había que sacarla, cuánto hay, 4 semanas.
1: Claro.
2: Démosle todos los géneros que se te ocurran.
1: Sí, claro, yo dije 40, guay, pero qué sé yo, Woody Allen dirigió más de 40 también. Bueno, yo me acordaba de Los Puentes de Madison, de Río Místico como director, ¿no? De Harry de Sucio.
2: Harry de Sucio no sé si dirigió, perdón.
1: Ah, no, Harry de Sucio fue actor, ¿no?
2: Puede ser que haya dirigido alguna, pero la Harry el Sucio, la propiamente Harry el Sucio, no.
1: Claro.
2: Ahora sí, por ahí alguna después de la secuela que hicieron, perdón, es la saga, no la secuela, la saga.
1: Sí.
2: Y alguna sí. Pasa que después no se llamaba, tenías que saber, era una película que se llamaba, no sé, The Point of Brick o Big of the Cravers, ahí después te enterabas que era Harry el Sucio.
1: Claro. ¿Sí? Claro,
2: la crítica claro. Te aclaraba o no era Harry el Sucio 2, ni 3, ni 4, ni 5.
1: Claro.
2: Un personaje que de la cual después Fontana Rosa se basa para hacer Woody el Aceitoso.
1: Claro. Mirá, no me acordaba, sí, tenés razón. Y bueno, y ganó 11 Oscars. Y en 1948, un día como hoy, nacían dos grandes percusionistas. El mismo día, en Inglaterra nacía John Bonham, el baterista de Led Zeppelin. Y en Río de Janeiro nacía Paulinho da Costa, un gran percusionista.
3: el Bonzo, como le decían, murió muy joven, ¿no? Tenía 32 años Bonham cuando murió, y eso implicó la separación del Zeppelin en 1980. Murió en la casa de Jimmy Page, tipo.
2: Ah.
3: Sí, sí, sí, porque estaba totalmente borracho y se fue a dormir y se ahogó con el vómito. Y Paulinho da Costa, a mí me sorprendió, me anoté algunos de los nombres con los cuales tocó Paulinho da Costa, ¿viste? Ese Air Supply, Alice Cooper, Andrea Bocelli, de todo tipo. Mira, tómense, les pido a los oyentes estos 2 minutos para escuchar los nombres con los cuales tocó Paulinho da Costa. Bueno, Andrea Bocelli, Aretha Franklin, B.B. King, Barbra Streisand, Barry Manilow, Barry White, Bette Midler, Billy Preston, Bob Dylan, Cheyenne, Cher, Demi Rousseau, Diana Rose, Dizzy Gillespie, Donna Summer, Ella Fitzgerald, Elton John, Elvis Costello, Enrique Iglesias, mirá, no, Elvis Costello, Enrique Iglesias, Eric Clapton, El Gato Barbieri, Gloria Gaynor, Gloria Trevi, Henry Mancini, Iván Lins, Janet Jackson, Jean-Luc Ponty, Joan Baez, Joe Cooker, Johnny Mitchell, José Feliciano, El Puma Rodríguez, Julio Iglesias, King Karn, Lalo Schifrin, Lionel Richie, Liza Minnelli, Luis Miguel, Madonna, Michael Bublé, Michael Jackson, Mil Davis, Neil Diamond, Olivia Newton-John, Paul Anka, Phil Collins, Prince, Quincy Jones, Red Hot Chili Pepper, Ricky Martin, Roberta Flack, Roberto Blades, Sting, The Carpenter, Winnie Houston, bueno, y es infinito. Digo, y no tocó, ni, le faltó Charlie Spinetta, y me fijo y no, con Spinetta también tocó.
2: Tremendo.
3: ¿En Spinetta, en qué disco tocó? Con Spinetta, no. En Solo el amor puede sostener, ese que le produjo.
2: Claro, que hizo afuera.
3: Claro, claro.

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1: Y seguimos con mensajes de los oyentes en Mundo Disperso.
2: Marucho Weisman dice: mencionaron Esperando la Carroza y les cuento esto. Mi hermano trabajó mucho tiempo en barcos petroleros con gente de todos lados: indios, angoleños, ingleses, alemanes, polacos, lo que quieran. Y un día les pasó, subtitulada al inglés, la película Esperando la Carroza. Él pensaba que no les iba a gustar a sus compañeros porque era muy loca, y se sorprendió de que todos, de lugares tan diversos como Escocia, India o Nigeria, se rieron, y todos identificaron la historia con la de sus familias. Le decían: mi familia es igual. Cuando me lo contó, me llamó como a él mucho la atención cómo algo tan supuestamente poco universal identificó a personas tan diferentes. Mira vos.
3: Es para no creerlo, profe.
4: Sí, es verdad. Yo no lo había pensado eso, ¿eh? A veces, incluso esto forma parte de cierta particularidad. Voy a hacer algo que es raro, porque voy a asegurar algo que contradice lo que voy a asegurar. Ajá. No sé en cuántos países está la posibilidad de decir si, todo el tiempo, porque acá en este país, como si no pasaran el resto.
2: Oh, claro.
4: A mí me sirvió, siempre he visto dos películas que me llamaron la atención. Una de las, creo que eran Las Invasiones Inglesas, la segunda parte de Sexo, Mentiras y Video, donde pasaban muchas cosas que, con respecto, que eran muchos prejuicios que podían pasar acá en la Argentina, y eran cosas que pasaban en Canadá. Lo mismo Hospital Britannia, lo mismo sobre todo Help de los Beatles, donde los dos científicos que quieren sacarle el anillo a Ringo constantemente se quejan de las cosas fabricadas en Inglaterra, como que son berretas, que no, claro, son como los japoneses, etcétera, etcétera.
2: Claro.
4: Estamos hablando. Entonces uno empieza a ver, como cuando uno ve unos programas de Francia, Italia, Alemania, dicen, uno pensaba que eran nada más que exclusivo de Canal 9. No, hay un montón de cosas que son inherentes al ser humano. Pero no sé por qué constantemente se dice algo, bueno, acá en la Argentina. Yo podría hablar, tendría que hablar con gente de la Cancillería, que por ahí estuvo un año o dos en un país, como para decir si nos parecemos o no, si eso es exclusivo de la Argentina. ¿Por qué suponemos que es exclusivo de la Argentina? Porque en este país, claro, viste cómo somos los argentinos.
2: Sí, sí.
4: Después también incluso, cómo somos los argentinos, muchas veces decir, bueno, quizás sean los porteños así, o vos sos así. Y es más, mucha gente utiliza la idea de colectivizar o generalizar para cubrir sus propias falencias. Ya va, se mete en la pileta, se mea en la pileta. Y dice, pero ¿cómo? Como somos los argentinos. No, vos sos así, no son todos, sí, ¿no? Todos los, claro, argentinos mean en la pileta.
2: Claro, claro.
4: ¿Entendés? Viste, claro. Como, ahí, acá en la noche. Te justifica cubriéndote con el resto.
2: Sí. Oscar Saihueque, haciendo hincapié, sí, en el municipio de General Pueyrredón, que carece de ciudad anónima, les recuerdo que Ranchos, el municipio de General Paz.
4: Claro, eso también. Yo fui una vez a la municipalidad de Rancho y ahí me enteré que no era Rancho. Rancho es la ciudad cabecera. No pasa en muchos lados, ¿eh?
2: No. Lo que decían,
4: pero pasan bastante.
2: Otra vez, sí, en unos cuantos. Y dice, respecto a Garibaldi, al de Garibaldi, agarre el balde, dice, los asesinos del padre. Claro, se quedó con ese dato que yo dije, que al padre lo mataron unos buscadores de oro. ¿Qué pasó con ellos? ¿Los apresaron? ¿Fueron indultados? ¿Esa gente detestable? No sabemos qué pasó, la verdad que no sabemos. Y nos quiere contar que le encanta el vómito de abeja. Así también el proceso anterior a la caca de vaca, que viene dentro del chinchulín.
5: ¡No puede ser!
2: O la sangre mezclada.
4: Sí, viene caca dentro del chinchulín. ¿Ah? Yo no sé nada de cortes cárnicos, no,
2: dice,
4: y asado,
2: que es el proceso anterior a la caca, dice él.
4: No tengo, pero, idea, ¿eh?
2: Igual hay gente comiendo por ahí a esta hora, tomando mate.
5: Chino, no me comas.
4: Pero más allá de eso,
5: nunca,
4: podemos hablar,
5: nunca,
4: de verdad, el chinchulín. ¿Tiene o no? Yo no tengo idea, ¿eh? No me quiero hacer, no, gracioso, nada. Pregunto de verdad.
2: No, pero él también dice que es el proceso anterior a la descomposición.
4: Ah, mirá.
2: Y la sangre mezclada con desechos de carneada y condimentos que llamamos morcilla. Y así, mirá, ¿no? la chicha se logra cuando se mastica el maíz, se lo mezcla con la saliva y lo escupe en recipientes donde termina de macerarse.
5: Esa es la papa.
2: Todas cosas asquerosas. Dice, ¿y cuántas cosas culinarias habrá sin que lo sepamos?
5: Sí, señor.
4: El hecho de comer cadáveres, sí, puesto en términos, en esos términos.
2: Claro.
4: ¿No?
2: Y nos manda saludos desde General Belgrano, provincia de Buenos Aires. Oscar, es muy probable que en junio esté en General Belgrano dando una charla, así que te aviso por si querés ir. Jorge Ramonel, ustedes me alegran la vida realmente. Casi nunca puedo escucharlos en directo. Una de las pocas veces que los escuché en directo, sorpresa, leyeron mi mensaje diciéndole que yo los escuchaba por Spotify durante mis viajes. Y Pedro dijo ese día que le mandara fotos. Bueno, las fotos las saqué, pero todavía no las mandé. Ya lo voy a hacer.
4: Bueno, está bien, está en una pequeña etapa, está en diferido también.
2: Claro.
4: De alguna manera.
2: Nos manda un abrazo desde Luján, provincia de San Luis, y si andamos por allá, siempre va a haber un plato para compartirnos, dice. Bueno, alguna vez pasaremos por una buceca.
6: Sí. Perfecto.

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1: Y seguimos en Mundo Disperso. Una de nuestras oyentes nos había sugerido que contemos la historia de la película Taras Bulba, que se filmó en Salta en 1961. Fue una superproducción de Hollywood con
2: Jules Brunet. $7 millones de dólares en esa época. ¿Sabías?
1: Mirá.
2: Lo leí acá.
1: A mí me parece sí, que es poco, aunque sea en esa época.
2: No, pero era otra cosa, mucha guita. $7 millones, era mucha plata en ese momento, ¿no? Después
1: los acostumbramos a 200. Sí, no, o está mal ese dato, o está mal que los extras cobraban $6,000 por mes.
2: $6,000 por mes, por cada extra, por $6,000 por mes, bueno, qué sé yo, por ahí sí, sí eran $2,000, dijiste vos, ¿no? Dos mil extras.
1: $6,000, ahí ya tenés, claro. ¿Cuántos millones de dólares?
2: $6 millones, rarísimo. $6,000, tipo, en 1960 y pico, $6,000, un extra ni a palos.
1: Por eso, uno de los dos datos es falso,
2: digo. Bueno, no importa, sigamos. Pero vinieron con una producción muy grande. Jules Brunet, que recordemos que era famoso por ser pelado, era un actor. Uh-huh. ¿Vos sabés que no era pelado Jules Brunet? No era que no tenía pelo, se le caía.
1: Ah, se rapaba él.
2: Claro, porque cuando hizo El Rey y Yo, esa que fue la primera película donde se hizo famoso, dijo, ya quedó pelado y listo. Se caracterizó. Mirá. Y después dijo, claro, me destaco por esto el tipo. Y es verdad, era claro, fuerte verlo, ¿viste? Todo ya sí, no puede sí, ser. Sí, me acuerdo que estaba Eleno, que era, ahora es más normal un pelado así.
1: Sí.
2: Cualquiera se le aparece pelado.
1: Se hizo famoso sí, por la pelada.
2: Cosa, claro, pero ahora no sería algo para decir, mirá, no, raro, el tipo totalmente rapado, pero en esa época sí, era fuerte, tenía que ser un personaje fuerte.
1: Totalmente.
2: Bueno, llegan a Salta los tipos.
1: Sí, sí, anduvieron por varios países buscando locaciones, Yugoslavia, Grecia, España, finalmente eligieron Argentina por ser una zona similar a las praderas de Ucrania, según consideraban ellos, porque la película transcurría en Ucrania en el siglo XVI y porque había muchos buenos jinetes en la Argentina y necesitaban 2.000 extras que anduvieran a caballo. Entonces,
2: es mucha gente. Son 2.000 tipos, son como, es como un colegio, varias divisiones de un colegio juntas, ¿no? Claro. Medio River Plate, medio River Plate, medio obra.
1: Y bueno, el despliegue fue enorme. Los tipos trajeron todo de Estados Unidos, ¿no? Un camión generador de electricidad, grúas, camiones con tiendas, los trailers, todo el material eléctrico, el vestuario para los 2.000 actores. Era impresionante todo lo que trajeron, ¿no?
2: Sí. Que cabe mirar esas películas, si no se soportan por el ritmo y esas cosas, ahora que estamos acostumbrados a otro tipo de edición, cabe verlas por ver el esfuerzo, ¿no? Cuando uno ve Ben-Hur, todas esas cosas, decís, che, son caballos, ¿verdad? No es que son truco nada más. A veces sí hay truco, pero los tipos metían algunas complexivas escenográfica, y voy a decir, bueno, no es que está todo el, no hicieron todo el parte, no, no hicieron un pedazo, el otro está pintado adelante, pero no andaban con trucos, con muchos trucos. De pronto eran 2.000 tipos cabalgando y eran 2.000 tipos cabalgando todos para el claro, mismo lado, ¿no? Y había que darle uh-huh, de comer, el catering, el vestuario, un quilombo.
1: Totalmente. Y vos pensás, una ciudad de Salta con 110.000 habitantes, y de golpe ver todo el tiempo pasar autos, claro, camionetas, camiones con el logo de la película, tipos en jean, pagando en dólares, algo totalmente
2: inesperado. Se siente eso.
1: Claro.
2: Es revolucionario, aparte con la. Recordemos que no era tan habitual que vengan estrellas de Hollywood, qué sé yo.
1: No.
2: Había venido alguno al Festival de Cine en Mar del Plata, pero ya vení que venga Jules Green, Tony Curtis, ya era un quilombo. Después uno se acostumbró, Robert De Niro, sí, claro, Tony Lillón, qué sé yo, un montón, DiCaprio.
1: Sí, DiCaprio, Will Smith.
2: Duval, qué sé yo, pero en ese momento era fuertísimo, ¿no?
1: Sí, a Jules Briner, que vino, dicho sea de paso, con su mujer y su perrito en su avión privado.
2: Está muy bien.
1: Y a Tony Curtis, que también vino con su mujer, que era Jane Lane, la de Psicosis. Sí. Y con sus dos hijas, les dieron unas casas muy lindas en las afueras de Salta para que vivan. En el Hotel Salta se instaló las oficinas de la productora. Y en el Jockey Club, tan bacán, el maquillaje y la peluquería de la película. Los tipos iban, antes de irse al campo a filmar, llevan maquillados, peinados y vestidos en el Jockey Club, ¿no? Dentro de los 2.000 jinetes, muchos eran soldados del Regimiento Quinto de Caballería, que el presidente Arturo Frondizi los había autorizado a participar. Frondizi recibió en la Casa Rosada a los dos actores, al director, al productor, y después se autorizó.
2: Claro, es muy importante. Venían estos tipos, lo tenía que recibir Frondizi, claro. Sacarse la foto. Tengo una tradición clásica, o sea, si de pronto va Flavio Mendoza, Biden no se va a sacar una foto porque va Flavio Mendoza está a Nueva York, pero acá, viste, viene Madonna, los Rolling Stones y enseguida, pum, viste, Menem curtía mucho eso, ¿te acordás?
1: Sí, sí,
2: recibir todo el tiempo con los Stones, con quien sea, no tenía con Yuya.
1: Sí, ahí... Aparte con el dólar 1-1 venían muchos.
2: Claro.
1: En el medio del campo, cerca de Salta, pero en una zona de campo, armaron toda la escenografía, incluido un gran castillo que cada 2x3 aparecía pintado por los chicos, ¿viste? Con el nombre.
2: Y por eso iban a la noche, claro. Nos dejaban una guardia, alguien daba vuelta y ponían. Soy hincha del Dosivi, vamos por, y todas esas cosas. Y es esa cosa en la que uno quiere dejar una marca, ¿no?
1: Cada 2x3 lo tenían que repintar y era un trabajo complejo porque era como un edificio viejo, tenía que simular eso, ¿entendés? Entonces sí, sí. Lo tenían que pintar, pero con muchas características particulares. Y los tipos tuvieron que lidiar con algunas avivadas de alguna de la gente, ¿no? Por ejemplo, aparecían día por medio en el Tribuno de Salta avisos clasificados de la producción pidiendo que devuelvan un vestuario de época, un arma de utilería. Claro. O los caballos que se iban y tenían que pagar 50 pesos para poder recuperar cada caballo.
2: ¿Cómo controlas a 2.000 tipos que te devuelvan el vestuario, no?
1: Claro.
2: 3.000 extra. Bueno, ese fue el tipo, qué sé yo, hasta que me cambio de vuelta, hacer la cola, no sería siempre malintencionado. Y eso de soltar los caballos para después cobrar alguna recompensa, supongo que deben ser cosas con las que deben lidiar en cualquier lugar del mundo, cualquier empresa. Siempre hay gente avivada para hacer unos pesos extras, digamos, sí.
1: Totalmente.
2: No la conocía la de esperar que venga lo de soltar los caballos y después cobrar para ir a buscarlo. Bueno, pero igual es un truco que se debe usar en muchos otros lados y en otras cosas.
1: Claro.
2: Ya lo deberían usar de antes los tipos, sí. ¿Qué más?
1: Y que la producción se fue alargando en el tiempo y encareciendo, ya era una película muy costosa y cada vez les iba saliendo más cara. Por ejemplo, se organizó el sindicato de extras, no existía en Salta, y inmediatamente con la película y con tantos extras contratados, donde hay una necesidad, surge un derecho.
2: Obviamente, que van a venir acá a suponer que pueden hacer lo que se les canta el ojete. Sí, yo también. Sí. Pero aparte esta fantasía de suponer, ellos también tienen su sindicato. 2x3 se arman los quilombos y te arman en Hollywood, los guionistas paran esto, paran lo otro, y se arman. Esta cosa de suponer que llegan los tipos y dicen, vamos a Argentina, que no pasa nada. No, está el peronismo.
1: Totalmente.
2: Tengan cuidado, chicos.
1: Así que hubo una huelga de extras una semana que paralizó la filmación una semana hasta que arreglaron la plata de nuevo. Y después, sí, por varias semanas, casi un mes, se retrasó la filmación porque Tony Curtis, que había venido con su esposa y sus hijos, se deschavó públicamente su romance con la protagonista femenina de la película.
2: Ah.
1: Con Christine Kaufman, una polaca, que era la protagonista femenina. Fue un escándalo y...
2: Bueno, ahí no tuvo nada que ver. No es que le vamos a echar la culpa al peronismo ni a...
1: No.
2: O sea, eso es una cosa de Tony Curtis, una torrente, porque venís con la mujer y cosas, asalta y de pronto empezar a curtir con la... A Curtis, con la... ¿A quién te curtís, Tony? Bueno, viste cómo... Y el apellido lo llevó. Claro. A eso.
1: Lo de la Tony Curtis.
2: Tony Curtis, sí. ¿Qué más?
1: Bueno, eso hizo que parara varias semanas la filmación y los gastos seguían, ¿viste? Y claro, bueno, después, no, Tony, cuando volvió a su país, se divorció de su mujer y se casó con Christine Kaufman. O sea, está que la bien. Cosa iba en serio.
2: Está muy bien.
1: Diría mi abuela. Bueno, la película finalmente fue estrenada en Salta y la recaudación se donó a entidades de bien público.
2: Ah, mira qué lindo.
1: Y en general no tuvo un éxito mundial. Terminó perdiendo plata la productora. No recuperó, quedó muy por abajo. Dicen que 3 millones de dólares por abajo de lo que había invertido. Pero bueno, una película que conmocionó a la sociedad salteña de aquellos días de 1961, de octubre a diciembre de 1961.
2: Bueno, hermoso relato.

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3: En 1970 pasaron tres cosas. El mismo día, tres hechos que dos fueron noticia en el mismo día. Una no. La primera, que sí fue noticia, ocurrió en Perú y fue el terremoto más grande de la historia de Perú. En el norte del país, en Ancash, que provocó además aluviones, murieron 100.000 personas, 80.000 muertos y 20.000 desaparecidos, que los dieron por muertos, ¿no? 100.000 muertos, tremendo.
2: ¿Sabes qué raro que uno, a pesar de que no recuerde eso?
3: ¿Viste? Éramos niños, pero...
2: Sí, pero es raro que no...
3: Sí.
2: Porque es muy fuerte.
3: Muy fuerte.
2: Debe haber sido algo tremendo.
3: Sí,
2: bueno,
3: sí,
2: debe haber sido,
3: cierto.
2: No, fue algo tremendo.
3: Sí, sí,
2: pero
3: sí,
2: digo,
3: sí.
2: No... Supongo que habrá repercutido mucho.
3: Sí, seguro. Pues yo, claro, uno se acuerda del de México, del de Chile, pero este no. Pero,
2: no.
3: Mira, por ejemplo, la ciudad de Huaraz fue destruida el 97% de la ciudad y murió el 50% de sus habitantes. Y hubo dos aludes, uno en Yungay, que fue tremendo. El terremoto también duró muchísimo, 45 segundos, que es muchísimo. Entonces provocó una alud que trajo 40 millones de metros cúbicos de hielo, barro y piedras. El alud medía 15 cuadras de ancho. La gente bajando una masa avanzó 13 kilómetros hacia abajo a una velocidad de 500 kilómetros por hora.
2: ¿Cuántos metros bajó?
3: 13 kilómetros.
2: Posible.
3: En unos segundos, ¿entendés? Y la ola, la elevación de esa masa de agua y barro y piedras, era entre 25 y 30 metros. Una pared,
2: posible,
3: un edificio,
2: claro,
3: de alud que se veía.
2: Nada, nada, imposible de imaginar.
3: Y ese mismo día, en Nápoles, nacía Paolo Sorrentino, el director de cine. Eso no fue noticia.
2: Ajá.
3: Que nació Paolo Sorrentino, no fue noticia.
2: Esa es noticia, que nazca la gente. Los diarios,
3: sí,
2: de pueblo seguramente se publicaban los nacimientos también, ¿no?
3: Sí, ¿sabés qué?
2: Después nada más que quedaron los avisos fúnebres, pero antes supongo que sí.
3: Sí.
2: El rubro sociales.
3: Totalmente. Y ni siquiera, y no solo de la gente de guita o de la alta sociedad. Yo encontré en internet una noticia, sí, en un diario de Santiago de Compostela, del nacimiento de mi viejo, la lista de los niños,
2: mirá,
3: que habían nacido el día anterior.
2: Qué lindo.
3: Y estaba el nacimiento de mi viejo.

0: te lo conozco. Sí, porque no eran simplemente de tipo La Nación, era La Razón, que ya era claro, un poquito claro, más popu, ¿viste?
1: Claro.
0: Bueno, y nació en Sorrentino.
1: En Sorrentino, sí, entonces, en Nápoles.
0: Y la otra, y la que fue noticia.
1: No, y que de Sorrentino quería decir que a mí me gustaron mucho varias películas de él: La Grande Belleza, Juventud con Michael Caine, Herbie Keitel, Rachel Weisz, Jane Fonda y Rolly Serrano, nuestro Rolly Serrano. Sí. Después La Mano de Dios, también gran película, que es autobiográfica, medio de Sorrentino, que es cuando Maradona llega al Napoli y coincide con la muerte de los papás de Sorrentino por un escape de gas. Y él, entre esa alegría inmensa de que llegue a Maradona, y le contrasta con la muerte de sus viejos. Bueno, y la otra noticia, que fue noticia, es que ese mismo día en México empezaba el Mundial de Fútbol de 1970, el partido inaugural entre México y la Unión Soviética, en el Estadio Azteca. 107.160 entradas se vendieron. Enorme la cantidad de gente. El presidente dio el discurso inaugural, declaró inaugurado el Mundial, y una silbatina de todo el estadio. Era Díaz Ordaz, el presidente. Y ese día, ¿sabes cómo me lo acuerdo perfectamente, Pedro? Porque Argentina no había clasificado para el Mundial, no jugó ese Mundial. Nos dejó eliminado Perú, un 2-2 en la cancha de Boca en el 69, con goles de Cachito Ramírez, del peruano Cachito Ramírez, y quedamos afuera. Entonces, como Argentina no jugaba el Mundial, acá seguía el campeonato de fútbol. Y como esa tarde se televisaba el partido inaugural, los partidos del campeonato se jugaron a la mañana, a las 11 de la mañana, toda la fecha. Y mi viejo me llevó por primera vez a la cancha, él, porque yo ya había ido muchas veces, pero con mi tío. Entonces mi viejo jugaba Independiente Boca en la cancha Independiente. Independiente iba primero, fuerte, que después salió campeón, y mi viejo me llevó a la cancha. Pero, claro, en ese momento era, vos tenés que pagar un adicional para ir a la tribuna de la visera de la cancha Independiente. Y si no pagaba el adicional, había una pequeña tribuna local, a la altura del córner, digamos, pero pegada a la tribuna visitante, nada físicamente
0: pero
1: separado.
0: Pero perdón, ¿sobre qué era que le daba sobre Alsina esa tribuna?
1: No, daba sobre Cordero, o sea...
0: Ah, no la conozco, no me acuerdo.
1: La tribuna visitante era atrás del arco que da a las vías, enfrentada a la tribuna de la visera. Y en un lateral estaban las plateas de la doble visera, digamos. En el otro lateral quedaba la calle Cordero, había plateas, y a la altura del córner una tribunita que era la continuidad de la tribuna visitante. No había nada que lo separara, ni una reja, nada.
0: ¿Y cómo habilitaban eso?
1: Y sí, y ahí estaba la gente Independiente y después seguía la de Boca. Muchas veces se armaron quilombo, ¿no? Obviamente. Y ese día mi viejo, ignorando, era la primera vez que mi viejo también iba a la cancha de Independiente. Yo ya había ido, pero siempre iba a la platea con mi tío. Entonces, ese día mi viejo me lleva a esa tribuna, la más barata, pero como no estaba diferenciada, va avanzando y terminamos en el medio de la 12. Me llevó a la tribuna de Boca.
0: Así que Independiente... Qué poca experiencia, tipo, ¿no?
1: Tremendo. Independiente ganó 3-2 y no pude quitar ninguno de los goles, ¿no? Hizo un gol Bernau, otro
0: Yacate. Claro, inolvidable.
1: Sí, así que ese partido fue inolvidable.
0: ¿Y volvió a la cancha después tu viejo?
1: No, fue la única vez que fuimos a la cancha con mi viejo. No, él nunca
0: y
1: más.
0: Y ya, después de eso. ¿Fue como seguiste yendo a la cancha?
1: No, yo siempre iba con mi tío cuando era niño a ver.
0: ¿Cómo era de la Bayola ahí?
1: Yo me tomaba el colectivo hasta Pavón y Galicia, digamos, de la Serna, caminaba hasta la casa de mi tío, de la Serna y Florencio Varela, y de ahí mi tío me llevaba caminando hasta la cancha.
0: ¿Iba toda la vía? ¿Cómo iba?
1: Y caminábamos por Florencio Varela hasta la Ralde, hasta Crisólogo de la Ralde, subíamos, cruzábamos los siete puentes y bajábamos por Alsina.
0: Camino hermoso.
1: Sí.
0: Lleno de verde.
1: Que estaban los corrales de las ovejas, todo en ese momento, ¿no?
0: Claro, sí, el mercado de Lanares.
1: No. Sí, pues ese año Independiente salió campeón. En ese partido increíble contra Racing, a lo mejor si no lo viste, a lo mejor no lo viste,
0: no, no, no,
1: era
0: no.
1: más

0: chico. Llegó a la última fecha Independiente, tenía que ganarle sí o sí a Racing en la cancha de Racing para ser campeón. Iba 2-2 y a los 80 y pico de minutos ya Yazalde hizo el 3-2. Pero lo curioso de ese partido es que hubo un penal para Independiente que se pateó 3 veces. Lo pateó Tarabini, el primero lo ataja Cejas y el referee, Humberto de la Casa, dice que el arquero se adelantó y se lo hace patear de vuelta. Tarabini patea de vuelta, Cejas se lo vuelve a atajar por segunda vez y de la Casa dice que se adelantó y lo hace patear por tercera vez. Y la tercera vez lo hizo.
1: Bueno.
0: Increíbles.
1: Sí, no, increíble no. Clarísimo.
0: Rarísimo, sí.
1: No les importó, no le importó nada.
0: No.
1: Hay que documentar. Eso es una historia hermosa.
0: Sí, sí, sí, sí.
1: Tendríamos que ver el testimonio de la época, qué decían. Era sí. Uno de los tipos famosos de la casa, ¿no?
0: Sí, era como, un árbitro muy bueno, muy severo, muy.
1: Sí, ya veo que.
0: Los, ahí dice que, es que eso no se cobraba. Vos pensá, en Boca River, cuando le atajó el famoso penal a Adele en Roma, casi se le tira a los pies, adelantó un montón de metros. De eso no se cobraba, aunque reglamentariamente correspondía cobrarlo, ¿viste? Pero este lo cobró. Ya iba ganando Racing 1-0 con el gol de Chino Benítez. Después hizo ese gol Tarabini. Después Perfumo hizo otro gol, 2-1. Maglioni empató. Y Chirola Yazaldi hizo el gol de Chino.
1: Patearon 6 penales después. Corner que se pateó 8 veces hasta asegurarse que alguien cabecee y entre.
0: Bueno, y en 2002 pasaba algo similar que en el 70 empezaba la Copa Mundial, pero de Corea y Japón. La primera vez que se jugaba en 2 países distintos.
1: Ahora que lo decís, es ¿cuál debe ser el peso de México, no? Que en 56 años mete 3 mundiales.
0: Claro.
1: No debe haber mundial. Otro país, ¿no?
0: No.
1: ¿Eh? Hasta ahora. 16 años de diferencia nada más, ¿no?
0: Sí. No, no, México es el primer país que mete 3 mundiales, sí. Y hoy se celebra el Día del Matemático, el Día del Tripulante de Cabina, comisario de a bordo sería, ¿no?
1: Creo que sí, no sé.
0: Ah, sí, sí, porque esa es porque en honor a Ellen Church, que fue la primera azafata en la historia. Hoy es el Día Mundial del Loro, el Día de la Energía Nuclear acá en la Argentina, el Día de la Cerveza y el Día del Guía de Turismo. Así que a todos los guías de turismo, a los que toman cerveza, a los que trabajan con la energía nuclear en nuestro país, a todos los que tienen loros, a las azafatas y comisarios de a bordo, y a los matemáticos del mundo que escuchan Mundo Disperso, les mandamos un abrazo.
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1: Y hoy en Mundo Disperso vamos a hablar de James Parisien, o en francés Parisien, porque es un apellido francés. El tipo era inglés, Parisien, pero sí, era hijo de franceses que rajaron a Inglaterra porque eran protestantes y en Francia los perseguía. Y ahí, bien, en Inglaterra nace Parisien, que se recibe de médico y se viene al Río de la Plata con las invasiones inglesas. ¿Y por qué vamos a hablar de Parisien? Porque participó en las campañas del norte, las campañas con San Martín a Chile y al Alto Perú, tipo que vivió todos los procesos de la independencia argentina. El hospital lleva el nombre, los hospitales, porque no hay un solo hospital Parisien, hay uno en el partido de La Matanza, otro en Mendoza, que llevan el nombre por él. Y se viene al Río de la Plata con las invasiones inglesas, y cuando fracasan las invasiones inglesas, se queda a vivir en Montevideo. Se instaló como médico y también como comerciante, ¿no? Porque el tipo también era químico, andaba siempre atrás del negocio de la minería, esa era su beta comercial, ¿no? Se quedó un tiempo en Montevideo esperando la segunda invasión inglesa, que sabía que iba a venir, y cuando fracasa la segunda invasión inglesa, se raja para Río de Janeiro. Y en Río de Janeiro conoce a Saturnino Rodríguez Peña, que había colaborado...
2: Este Rodríguez Peña no lo tenía yo.
1: Es el hermano de Nicolás, del más famoso, del de la calle.
2: Ah, sí.
1: Saturnino había colaborado con los invasores ingleses en Buenos Aires. Así que después, por su antiespañolismo, más que por su pro-britanismo, digamos, cuando se recupera Buenos Aires, raja a Río de Janeiro. Así que ahí se cruzan con Parisien, se hacen amigos, en qué andás, qué sé yo, y yo estoy tratando, le dice Saturnino, de que la emperatriz Carlota Joaquina, sí, se haga cargo del virreinato del Río de la Plata. Ella quiere, qué sé yo, lo que contamos hace poco de Carlota.
2: Sí, el partido carlotista. Sí.
1: Y el partido carlotista. Entonces lo suma a Parisien al partido carlotista. Carlota escribe unas cartas para distintas personalidades de Buenos Aires, para Castelli, para Belgrano, para varias figuras de Buenos Aires, invitándolos a que se sumen a su proyecto. Y el que va con esas cartas es Parisien. Y cuando llega a Montevideo, lo descubren con las cartas y el gobernador de Montevideo, Francisco Delio, lo mete en cana. Castelli va a defenderlo, como abogado, Castelli va a defenderlo y consiguen que lo trasladen a Buenos Aires para que le hagan el juicio en Buenos Aires en vez de Montevideo. Por traidor, ¿no? Es el juicio. En ese juicio, la carátula de la causa se llama así: causa reservada, seguida contra Diego Parisien, para establecer en el Río de la Plata el gobierno de la infanta doña Carlota Joaquina, princesa del Brasil. Así estaba caratulada la causa.
2: Claro, lo acusaban de eso, bueno.
1: De eso, sí, sí. Aparte, viste que acabo de decir Diego Parisien, y se llamaba James cuando salió de Inglaterra. Acá se cambió el nombre, no se puso Jaime, ¿sí? Viste, porque por ahí se lo castellaniza, pero no, se llamaba James y se puso Diego.
2: ¿Vos sabés que yo he visto que James también corresponde a Diego?
1: Ah, mirá, guarda, vos.
2: Sí, mirá, después lo vamos a buscar. Parece que sí. Quizás tenga, claro, que ver con qué personaje. Esta es la zona donde chapaleamos en la Pelopincho de la ignorancia, ¿de acuerdo? Claro. Un poco. Pero quizás refiera a personajes bíblicos o de la... Claro. Uh-huh. Esquemas religiosos, y que son los mismos que van cambiando los nombres. Generalmente uno tiene la idea de que los nombres se trasladan: Peter, Pedro, Juan, John, Paul, Pablo. Claro, claro. ¿Sí? Pero quizás acá hay un desvío medio raro. Es como Santiago, ¿viste? Que
1: claro,
2: Santiago,
1: que habíamos hablado.
2: Santiago. No existe, sí, San Jacobo, Santiago, digamos.
1: No, pero claro. Santiago, Jacobo, Jacob. Ahí va.
2: Eso, ahí está. Pero por eso, me parece que Diego y James tienen que ver. Pero bueno, salimos, sí, de la Pelopincho y seguimos.
1: Y seguimos. Viene la Revolución de Mayo, Castelli, vocal de la Junta, lo libera a Parisien y lo manda al Ejército del Norte con él, lo lleva con él al Ejército del Norte como cirujano y como su secretario personal.
2: Epa.
1: Después de las derrotas de Huaki, qué sé yo, se va con Pueyrredón con la tarea de rescatar los caudales de la Casa de la Moneda de Potosí, así que logra salvar la guita que no caiga en manos de los españoles.
2: Un tipo de acción, evidentemente, ¿no? El tipo de Inglaterra viene con las invasiones, se queda, espera la segunda y se manda. Mientras tanto, también es médico y es químico y se interesa en el comercio minero. Digo, y después se mete en política también. Conoce claro. Que se lleva las cartas, dale, caíste en cana, te vienen a buscar, ahora me voy con Pueyrredón al norte. O sea, no pueden parar, ¿no?
1: Sí. Cuando vuelve a Buenos Aires, que ya estaba la asamblea del año 13, le conceden la ciudadanía argentina, y fue el primer extranjero en obtener la carta de ciudadanía argentina, o sea, el primer argentino.
2: Por eso también en esta cosa argentina y hermosamente argentina y patriótica, que si se hizo argentino, vamos a recordarlo porque es el primero.
1: Claro.
2: ¿No? Nadie se acuerda del segundo.
1: Claro.
2: Yo soy el quinto tipo que se hizo argentino. ¿A quién le importa? Como el quinto hombre que llegó a la luna. Ya lo hablamos muchas veces esto. Pero el primer argentino, el primer tipo que se hace argentino.
1: Sí, exactamente.
2: ¿No? Los otros nacen. Y, sí.
1: Claro. Y lo nombran director de la fábrica de pólvora en Córdoba. Y Epa. En un momento explota la fábrica en Córdoba. Muchos muertos. Entonces lo procesan a él como responsable de la fábrica. Llega Álvarez Thomas como director supremo, lo libera y se lo manda a San Martín, a Mendoza, para que labure con él. Ya San Martín lo había conocido, hacía un par de años antes, en 1814, le tenía simpatía y lo nombra cirujano, jefe del ejército de los Andes y también su médico personal. Era el médico de San Martín, pasó a ser el médico.
2: Ahí está, entonces.
1: De San Martín.
2: A ver, veamos el recorrido de este personaje. Padres que se van de Francia a Inglaterra, el tipo que viene con las invasiones inglesas, se queda esperando la segunda, se va, se instala en Montevideo, barrio de Janeiro, el Río de Janeiro, se va, se hace agente carlotista, lo meten en cana, va a Córdoba, en Córdoba queda a cargo de una fábrica de pólvora que vuela.
1: Sí, ¿no? Como en Río Tercero, ¿no? 200 años después en Río Tercero, en Córdoba también.
2: Quizás tendría algo que ver por ahí, justamente en el diseño del esquema militar, quedó ahí alguna continuidad ahí, quién lo sabe. Bueno, cuestión que terminó de médico cirujano y médico de San Martín.
1: Eso. Escuchamos un poco de música y después seguimos.
2: Sí, viene con todo el guía.

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2: Y en Mundo Disperso estamos contando la historia de Diego Paroicien. Decíamos que había llegado a Mendoza, que San Martín lo nombra jefe de cirujano del ejército y su médico personal. Y con San Martín cruza los Andes y participa de la batalla de Chacabuco.
3: Ah, ¿y ahí qué onda? El tipo también estaba en el asunto militar.
2: Y como cirujano, no pelea, combatiendo, sino como médico.
3: Mirando afuera, claro.
2: Claro, ahí como un hospital de campaña, algo así.
3: Sí, no, uno, son esas partes de la guerra o de la historia que mucho uno no se mete, esto, los médicos, los cirujanos, las enfermeras, ¿no? No se
2: mete. Un día vamos a contar el invento de la ambulancia, que le inventa un general de Napoleón, la ambulancia.
3: Bueno, pero hagamos la próxima, sí, nos queda, tenemos como un programa adentro, un programa potencial adentro del programa.
2: Claro.
3: Sí, que es todo lo que un día vamos a hacer, ¿no? Y es mucho más grande, o sea, todo lo que podemos hacer es mucho más grande que lo que hacemos siempre.
2: Sí, claro, claro.
3: En la vida, generalmente, ¿no? Pero en nuestro caso se está agudizando ya.
2: Sí,
3: entonces, hagámoslo la semana que viene, ¿puede ser?
2: Dale, hagámoslo.
3: Ya lo tenés ahí, servido.
2: Bueno,
3: cruza los Andes como cirujano.
2: Sí. En la batalla de Talcahuano, habíamos hablado, cuando hablamos de los Carreras, de un militar napoleonista, Breyer, que era un francés, que estaba con los Carreras, pero combatiendo con San Martín e iba para atrás.
3: Sí,
2: y
3: en la batalla
2: de Talcahuano hizo todas las cosas mal a propósito y este casi lo mata, Paroiciena a Breyer.
3: Claro.
2: Sí, ¿no? Igual San Martín le da de baja inmediatamente a Breyer. Después participa de la batalla de Maipú, que es cuando se consolida la liberación de Chile, y se va con San Martín a Perú. Lo acompaña en la entrevista con el virrey José de la Serna, que la gestiona, la negociación para la entrevista la hace el propio Paroicien. Una vez liberado Perú, San Martín lo manda a él junto a Juan García del Río, otro de los cuales un día tenemos que hablar porque es hermosa la historia de García del Río.
3: Sí.
2: Y se...
3: hasta ahora vamos viendo que la troncalidad, perdón, sanmartiniana, es decir, gente que entra en la historia por estar cerca de San Martín.
2: Sí.
3: Por ahí el médico de Urquiza no fue tan famoso, o el médico de Belgrano. Ahora, este médico de San Martín, más allá que de sus otras, pero seguramente entró por este lado, el médico de San Martín.
2: Sí. Claro. Y los manda a Paroicien y a García del Río a Buenos Aires y a Londres. Y ahí en Londres se entera que San Martín había renunciado al gobierno peruano, que ya se había entrevistado con Bolívar en Guayaquil, así que se queda un tiempo en Londres. Y es justo cuando San Martín llega de su exilio a Londres, se raja de Argentina para no volver nunca más, y ¿quién lo recibe en Londres? Paroicien, que lo aloja en su casa bastante tiempo, hasta que le consigue una casa para que San Martín viva allí antes de irse a Bruselas y después a París. Después vuelve a ponerse a las órdenes de Bolívar, le dice San Martín, anda, vuelve a Perú, labura para Bolívar, está todo bien, no hay mala onda, anda. Y va. Y después está un tiempo con Bolívar, Bolívar lo designa con Sucre y entra con Sucre a lo que ahora es Bolivia, al Alto Perú. Y Sucre lo nombra director de minería para organizar las minas de Potosí, porque este sabía de minas. Y ahí arma su propia empresa, una empresa minera, también crea un proyecto para hacer un canal que le diera salida a Bolivia hasta el Océano Pacífico, pero le va mal con ese negocio, su empresa minera quiebra en 1826, pierde todo, es más, tuvo que vender unos terrenos que le había dado San Martín en Mendoza como premio a su actuación en la batalla de Maipú, así que quedó en la lona económicamente, deprimido, quiso volver a Inglaterra y cuando iba en el barco murió a la altura de Valparaíso en Chile, arriba del barco, a los 47 años.
3: Todo eso había hecho hasta los 47 pirulos.
2: Es
3: tremendo.
2: Exactamente.
3: ¿No? Y al final, apartamente, digamos, como comerciante le fue mal, y vos fíjate todo este rodeo. que también me llama la atención esa parte donde vos decís, y San Martín le dice, el tipo estaba en Londres, ya no para, ¿no? Sí. Nosotros que queremos sí. parar a cada rato, sí. decir, bueno, ya a los 34 uno se quiere retirar, no quiere trabajar más, mucho, ¿no? La gente sí. que como yo, básicamente, que puede vivir sin hacer absolutamente nada, no, no tenemos ningún problema. El tipo no para, se podría haber quedado en Londres por ahí, ya estando al lado de San Martín, que también era una celebridad en Europa.
2: Claro, sí,
3: con
2: sí.
3: lo cual
2: sí, sí.
3: también le iba a abrir más puertas por ahí de las que ya tenía el sí. propio. Pero siempre, bueno, evidentemente el tipo, en cuanto le invitaban a meterse en un. Hay una tendencia en mucha gente a meterse en claro. tema de querer acción, problemas, disturbios, ya sea. Y volver con Bolívar o tener una reunión de consorcio, lo que sea, claro, ¿no? Pero claro. lo que sea, pero se necesita, la gente, hay gente que necesita acción, y ahí estamos, Parisien, claro, que ahora entonces
2: no, me quedé pensando en esto, el tipo podía estar navegando por el Támesis con un barquito tranquilo y claro. se hace un viaje de 3 meses de vuelta en barco o más, no sé, de Inglaterra a,
3: claro, otra vez
2: después de Perú a Bolivia en mula,
3: como el conurbano del mundo,
2: de altura.
3: Claro, sí, extraña el bolonqui del conurbano del mundo, ¿no? Otra vez estaba en su civilización, otra vez era James, ¿no?
2: Claro,
3: y no
2: claro.
3: Diego, pero claro. ya está, uno cuando por ahí se va de un lado, no es ni del lugar de donde vino, ni es del lugar a donde llegó, queda como una especie claro. de situación en tránsito, evidentemente claro. el tipo ya tampoco estaba cómodo en Londres. Se sentía aburguesado, vas a saber. Claro, necesitaba un poco de acción. Bueno, hermosa la historia parisien. Ahora ya, todos, cuando pasemos frente a un hospital parisien, o a la calle parisien, vamos a sentir otra cosa, ¿sí? En un misterio que se nos ha develado, un misterio del cual ni siquiera estábamos con ganas de andar develando, pero que se develó
2: claro,
3: de todas maneras.
2: Que existía, claro.
3: Sabíamos que existía ese misterio, pero es maravilloso, una hermosa historia. Gracias, Daniel. Vamos a escuchar un poco de música.
2: Dale.

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2: Y en Mundo Disperso hay más mensajes de los oyentes. A ver qué dicen.
3: María Teresa González, interesante la vida de Fregonese. Después de tan intensa actividad, vino a descansar pasando sus últimos 20 años en la paz de nuestro Tigre. Excelente decisión. Y me dice que el festejo de los 70, del cumpleaños de 70 del hermano, se va a hacer en mayo o en junio, porque el día de su cumpleaños estaba operado su hijo.
2: Oh, claro. Claro.
3: Y a ella le encanta festejar el cumpleaños y hace varias reuniones para festejar el cumpleaños.
2: Está muy bien. Yo creo que hay gente que si le gusta tiene que hacer toda la semana. Sí. O el mes.
3: El mes, yo hago el mes de mi cumpleaños, sí.
2: ¡Mama! ¿Sí, vos también?
3: Sí, un día invito a un grupo de amigos, otro día a la familia, otro día a otro grupo de amigos. Porque si invito a 50 personas no puedo hablar con nadie.
2: ¿Cuál es tu número para meter gente?
3: 8 está bien.
2: Claro. Aparte 8, uno puede asegurarse que puede llegar a tener un pedazo de un grupo propio más alguno que no tan lejano al grupo, ¿se entiende?
3: Claro.
2: El tema es, ¿uno qué tiene que hacer? ¿Tiene que hacer en diferido? ¿Tiene que hacer un cumpleaños donde invite a las parejas y otro nada más que a los amigos y las parejas?
3: En mi cumpleaños invito con las parejas.
2: Bueno, está bien, pero vos podés decir, che, con o sin pareja, está claro. Hay veces que dicen, no, solos.
3: Ah, sí.
2: Nada más que los... Entonces, no, vamos todos. ¿Qué pasa? Que cuando uno los hace con pareja, tienen que ser parejas que estén muy en confianza ya unos con otros. Y las chicas hablan, o al revés, ¿se entiende? Pero está bien, uno puede hacer, son momentos distintos.
3: Sí, o cuando alguien viene mujeres, con una nueva pareja hay que incorporarlo, ¿viste?
2: A veces me parece que las minas son de para ir a hacerse más, hacer de chicas, nada más. Se divierten más que sí. Cuando están los maridos. Sí, se van a la mierda, hablan guasadas.
3: Sí, salen más que solas que los varones, por lo menos en mi caso.
2: Mirá, a ver, los tipos solos, ¿dónde van?
3: Una pizzería, un bar, nada más.
2: Bueno, ir a una pizzería, un bar,
3: al teatro, al cine.
2: Claro, a la cancha pueden ir los tipos.
3: A la cancha.
2: Algún recital por ahí, pero al teatro, tipos que van al teatro, tipos que van al cine, a veces por ahí.
3: Che, sí, pero en número más chico, vas con uno, con dos.
2: El teatro es una salida de chicas, ¿eh?
3: Sí.
2: El cine también, van, se divierten, hablan guasadas. Yo una vez hacía, en una época, Marley, a veces, muchas veces hacía reuniones así de chicas, yo trataba de no escuchar. Cerraba todas las puertas porque yo no quiero escuchar nada inconveniente.
3: Claro.
4: De qué suponerlo.
3: Muy bien. Sí. Andrés Marrero dice, uy, me puse a estudiar y se me pasó la hora del programa. Ya salgo corriendo para escuchar. Estudio licenciatura en gestión ambiental y voy cursando las materias comunes de sociales. Ahora estaba con análisis de procesos económicos, sociales y ambientales. Es tan largo el nombre que le decimos APESA, por la sigla, ¿viste? A veces pasa.
2: Uno se vuelve, y específico a veces algunas materias, ¿no?
3: Sí.
2: Que puede haber algo con un nombre tan largo, o sea, hay una pequeña paradoja, ¿no? Hay algo tan específico con un nombre tan largo que por eso la especificidad... Pero después son 4 meses estudiando algo muy específico.
3: Claro.
2: Eso es lo que a veces a mí me maravilla y que admiro de toda la gente que va a la universidad, que estudia, los que enseñan, porque hay algo ahí como una gran injusticia. Básicamente vivimos homenajeando a gente con mucha exposición, por la que lo podamos conocer todos, sea del rubro que sea. Sí, y si vos contás, que el otro día hablábamos de las calles, hoy contás qué celebridades son científicos, y no hay muchos. Es más, nosotros tenemos, viste, tenés que ganar un premio Nobel para por ahí ligar calle, pero si no, viste,
5: claro.
2: Siempre me ha llamado la atención lo poco agradecido que somos con aquellos que estudian, que son los que van llevando adelante la humanidad, de alguna manera, y que no es nada más que la tecnología.
3: Claro, exactamente. Acá tenemos a Andrea Gamarnik, una acá en la provincia de Buenos Aires, en Lanús específicamente, quizá una de las más famosas, pero debe haber, hay todos los días laburando por nosotros un montón de gente que no es reconocida públicamente.
2: ¿Cómo vos que estás en la facultad, cómo lo llevan eso? ¿O la universidad en sí misma se convierte luego en una especie de sistema en el cual hay categorías como famosos de la universidad porque tienen nombre de la cátedra, tipos que se destacan a partir de que presentan papers o se enteran que en tal lugar elogiaron su trabajo? ¿Cómo es el mundo universitario?
3: No, yo creo que cada uno espera reconocimiento dentro del pequeño ámbito de su especialidad. Einstein por ahí sabía que si ganaba el premio Nobel iba a trascender, pero hay un montón de gente que labura todos los días en muchos proyectos que nos van a ayudar a mejorar nuestra vida y que no está pensando ni sueñan con un reconocimiento público, ¿no?
2: Claro, pero no digo de un sueño, que se sueñe esa trascendencia, sino que debería ser honrada, a eso me refiero. Bueno, alguna enfermedad tiene el nombre del tipo que... Queda mal, ¿no? Porque justo queda el nombre del tipo que tiene el nombre de la enfermedad, que es como algo desagradable, el mal de Chagas, ¿viste?
3: Sí, de masa. Parkinson, sí.
2: Sí, lo mismo que el Alzheimer, supongo, ¿no? Pero después, a ver, vacunas, la Sabin, no conozco otra. Encima tenía nombre simpático, ¿no? Como de muñeco, Sabin. Claro. Como...
3: Sí.
2: Por ahí liga un hospital, instituto,
3: Pasteur,
2: o algo así. Pero...
3: Claro, Pasteur liga un instituto, sí, claro.
2: Sí, pero si no... Pero bueno, la antirrábica.
3: Osvaldo Marrero, tengo un cenicero que Perón le regaló a mi abuelo. Mirá vos, hablando de los regalos de los...
2: ¡Claro!
3: Mi abuelo fue legislador por Buenos Aires. Desconozco los pormenores del encuentro o reunión. Pero según mi abuela, el general se lo regaló a mi abuelo porque sabía que era fumador. Lo usé mucho tiempo. Incluso me lo robaron una vez y lo rescaté. Es un lindo recuerdo.
2: No, quiero saber quién se lo robó.
3: Si fue a algún visitante de la casa. Un amigo peronista.
2: Claro. Se roban un cenicero, uno puede decir, se roba un cenicero de un bar, de él. Igual ya no hay ceniceros ni en los bares ni en los hoteles,
3: no,
2: pero...
3: No, claro, ya no.
2: La cerámica se perdió un rubro.
3: Sí.
4: Claro.
3: La metalurgia también, porque estaban esos de cinzano que eran de chapa, de azul metalizado.
2: Maravilloso. Sí, que se ve que se hacía con un molde, ¿no?
3: Claro, un triangulito era, redondeado.
2: Me imagino que era así, sí.
3: Sí.
2: O triangulito, sí, o también había unos redondos así.
3: Sí, con el huequito para el cigarrillo cada tanto. Silvia Lacunza nos recomienda una versión de Chipi Chipi de Charlie en la versión de Liliana Herrero, en su último disco Fuera de Lugar. Y ajá, que le encantó el tema que pasamos el otro día de Spinetta con Rodolfo García, nuestro Rodo, ahí en MTV Unplugged. Y dice, es hermoso, no lo conocía. Se llama La Miel en tu Ventana, Silvia. También le gustó mucho la música a Alba Noemí Pérez Sainz, a Andrés Marrero, a Ana Castellarcito le encantó La Miel en tu Ventana y a Jorge Lina le encantó El Mandato del Reloj. Y saludamos a Stanfli, a Ricardo Roseto, a Gabriel, a Martín Bernard, a Juan José González Montenegro, a Ivana, a Gaby, a Alfredo Montenegro, a Oscar Galouche, a Goguchi Crochet, a Julio César Salazar, a Adrián Seferino Quiroz, a Cintia Galeano, a Leo Gardelito 85, a Raúl Colazo de Río Segundo, Córdoba, a María Fernanda de Córdoba, que estaba contenta porque nos pudo escuchar en vivo, cosa que no puede hacer casi nunca, y a Jorge Luis González y a Ani Lago. Gracias a todas y a todos.
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2: Bueno, Pedro, se está acabando el mundo disperso de hoy. Me habías pedido que dejemos la historia de los tres sargentos para después. Y
3: sí, porque ahora recordarla un poco, dale.
2: Claro. Estos tres sargentos se llamaban José María Gómez, Santiago Albarracín y Juan Bautista Salazar. Sí. No eran sargentos en ese momento, eran soldados. Y en 1813, la Madrid, que formaba parte del ejército de Belgrano en el norte, los manda a observar ahí cómo estaba la situación después de la derrota de Vilcapugio. Y estos tipos llegan a un lugar que se llama Tambo Nuevo y hay una avanzada de los españoles y ellos tres, acompañados por unos aborígenes de los cuales no nos quedó el nombre, detuvieron a 11 soldados españoles. Ellos tres solitos redujeron a los 11 soldados que estaban ahí y se los llevaron a Belgrano. Como dos de ellos ya habían sido detenidos antes y liberados por Belgrano bajo el juramento de no levantar las armas contra la revolución, como no cumplieron, Belgrano los mandó a fusilar a esos dos españoles. Y la Madrid, como estaba en su salsa, aprovechó y les cortó la cabeza y las puso en dos picas en Vilcapugio. Bueno, Belgrano, ante esta hazaña de Gómez, Albarracín y Salazar, los ascendió a sargentos, les regaló un caballo a cada uno y una onza de oro a cada uno como premio. Y después ellos tres, uno de ellos, Gómez, al año siguiente, en 1814, estaba al mando de una partida de 25 soldados, tenía que hostigar a los españoles, iba para ahí y entró a Humahuaca a visitar a una novia, una chica que le arrastraba el ala. Y fue sorprendido, lo sorprendieron los españoles y lo detuvieron. Y el jefe español lo reconoció y le ofreció que le perdonaba la vida si se pasaba al bando español y le informaba de todo, de la fuerza, de los movimientos de Belgrano, le hacía de espía de Belgrano. Y como se negó, lo fusilaron en la plaza de Humahuaca a uno de los tres sargentos. Sí. Ese mismo año, en un combate, también murió el otro de los sargentos, Salazar. Y Albarracín no, murió mucho más adelante, en 1840, y ya era comandante de milicias, había ascendido Albarracín, ya no era sargento, era comandante. Bueno, esa era la historia de los tres sargentos, que alguna vez la habíamos contado hace muchos años, pero...
3: Sí, pero claro, no estaba de mal. Porque aparte es como una cosa, es una anomalía, ¿no? Tres sargentos, cuatro cabos. Y se está ahí, yo los 33 orientales, no conozco otra.
2: Claro, claro, es cierto.
3: Aparte de los cuatro jinetes del apocalipsis, digo, sí, se entiende, ¿no?
2: Sí, sí, sí.
3: Pero bueno, sí. Bien, acuérdense, ya que estamos terminando, voy a pasar el chivazo. El 6 de junio estamos con los chicos Walking Conurban en Temperley, fíjense, @TheWalkingConurban, ahí van a encontrar dónde, y el 18 con Felipe Piña en la Universidad de La Matanza, haciendo Historias Argentinas 2, que es un estreno que vamos a hacer, ¿sí?
2: Qué bueno.
3: Así que hasta el domingo que viene, entonces.
2: Chao, hasta el domingo.
4: Les dejo un saludo.

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César Isela, el cantautor salteño que la dictadura militar incluyó en sus listas negras. Su obra, marcada por el compromiso social y latinoamericano, fue perseguida y prohibida en las radios por considerársela de protesta, por ser subversiva.

En 1969, junto a Armando Tejada Gómez, compuso Canción con Todos, himno latinoamericano que exaltaba la unidad de los pueblos. El régimen militar la consideró peligrosa y la censuró. También Triunfo Agrario, interpretada junto a Tejada Gómez, fue señalada explícitamente en los informes oficiales de canciones no aptas para la difusión.

Perseguido, Isela debió exiliarse, pero su música sobrevivió como símbolo de resistencia cultural, llevando su mensaje más allá de las fronteras argentinas. En 1983, con el regreso de la democracia, César Isela volvió a la Argentina. Su canto, censurado y silenciado, se convirtió en memoria viva y en uno de los pilares de nuestra música popular.

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En nuestra región nos expresamos de una manera que nos caracteriza. A esto se le dice regionalismo y es algo que nos distingue, nos da una identidad y hasta un sentido de pertenencia. Los invitamos a repasar algunos de ellos. Alacolancia. Esta expresión se usa cuando algunos objetos son dados o lanzados al azar. En los cumpleaños, por ejemplo, los padres del cumpleañero o cumpleañera convocan a los niños invitados para que se junten debajo de la piñata, que por lo general se rellena con dulces y pequeños juguetes. Luego, cuando la piñata se rompe, el contenido cae y los chicos los toman en el aire o ya en el suelo, donde se han colado, es decir, que los deben tomar alacolancia. También, cuando se entregan regalos al azar, se dice que es alacolancia, como una forma de expresar que no se puede elegir y al que le toca, le toca. 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

0: Durante la última dictadura militar en Argentina, la censura no solo alcanzó a artistas nacionales, bandas internacionales también fueron objeto de prohibiciones, entre ellas Queen, cuya música fue considerada provocadora y contraria a la moral impuesta. En 1977, la canción Get Down, Make Love fue eliminada de la edición local del álbum News of the World por su contenido sexual. Tie Your Mother Down, conocida aquí como Ata a tu Madre, también sufrió censura. La dictadura buscaba controlar hasta el último acorde, limitando cualquier expresión considerada irreverente o peligrosa. A pesar de las tensiones con la Junta Militar, Queen logró presentarse en Argentina en 1981. Un recital histórico que dejó huella en miles de fans, demostrando que la música podía atravesar fronteras y censuras.
1: Otro Muerde el Polvo, uno de los últimos grandes temas de Queen. En vivo.

Territorio de vínculos, territorio de tiempos. Varios tiempos depositados, entremezclados, vividos. La provincia de Corrientes está ubicada geográficamente al noreste de la República Argentina y junto con las provincias de Misiones y Entre Ríos forman lo que se conoce como la región mesopotámica. Este singular territorio se manifiesta en cada uno de los rincones de sus pueblos más antiguos, donde todavía vemos los vestigios de la cultura guaraní, la impronta de las misiones jesuíticas y las luchas por la independencia. La cultura guaraní y la tradición jesuita se ven plasmadas en la música, las artes, en la profunda fe religiosa de su pueblo y en el conocimiento de los oficios como la ebanistería, la carpintería, el tejido y la herrería, entre otros. Las misiones jesuíticas han dejado su huella en esta tierra, trazando el llamado corredor jesuítico guaraní, donde se destacan las localidades de La Cruz, San Carlos, Santo Tomé y Yapeyú, esta última, el lugar de nacimiento del general José de San Martín, uno de los gestores de la libertad americana. El fervor religioso de sus pobladores se vive en las numerosas iglesias de las ciudades correntinas, valoradas y conservadas a través de los años. Una de las más emblemáticas son las capillas de Santa Ana y Santa Lucía, pero también se destacan las tradiciones de empedrado, donde se honra a Nuestro Señor el Hallado. En Itaibaté se hace lo propio con el Cristo de la Hermandad. En la ciudad de Esquina se le reza a Santa Rita y en Mburucuyá a San Antonio. Pero probablemente el sitio de mayor veneración sea el santuario de la Virgen de Itatí en el

pueblo del mismo nombre. El 16 de julio se celebra la fiesta de la Santa Patrona de Idatí, que congrega a miles de peregrinos en los alrededores de la Basílica, que llegan a pie, a caballo, en bicicleta, en autos y en procesión acuática por el río Paraná. Además de la religión católica, las devociones populares correntinas cuentan con innumerables santos paganos, aparecidos y personajes milagrosos, como el gaucho Antonio Cruz Gil, conocido como el Gauchito Gil, el gaucho Lega o Legario Álvarez, Gamba Palito, San La Muerte, Pay Ubre, Pay Pajarito, San Baltasar, La Pilarcita, entre otros.

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Los lugares condensan tiempos, intensidad acumulada que remite a memorias, tradiciones, usos y costumbres, pero también a lo nuevo, a lo emergente.

la provincia de Corrientes es rica en expresiones artísticas en todas sus formas, en la poesía, las artes visuales, sus pinturas, murales o fotografía, sus comidas típicas, leyendas, danzas y manifestaciones culturales como el carnaval y la fiesta del chamamé. Es una provincia que posee mucha afinidad con el vecino Paraguay, señalada entre otros rasgos por la persistencia del idioma guaraní, declarado en el 2004 lengua oficial de la provincia junto con el español, así como con la cultura del brasileño estado de Río Grande do Sul, con quien comparte la frontera este. Eso explica la diversidad de su música, incluyendo el chamamé y otros ritmos de origen colonial, con influencias europeas como la charanda, la polca correntina, la guarania, la chamarrita, el valseado, etc. El chamamé es su expresión musical más importante y la comparte con toda la región oriental de Argentina, el Paraguay, Río Grande del Sur y algunos pueblos del sur de Brasil y Uruguay. Corrientes es sin dudas la cuna del chamamé y tiene su fiesta mayor en la ciudad capital del mismo nombre, específicamente en el anfiteatro Cocomarola y en el puente Pessoa, donde cada año, durante varios días del mes de enero, se baila, se canta y se toca chamamé. Se trata del principal encuentro dedicado al género que reúne artistas de todo el país y de países vecinos, tanto consagrados como emergentes, en todas sus variantes y tendencias. Después de ser considerado casi un género de segunda, discriminado en festivales y hasta tildado de música de las clases bajas, el 16 de diciembre de 2020, esta tradicional música y danza del litoral argentino fue declarada Patrimonio Cultural Inmaterial de la Humanidad por la UNESCO y se convirtió en el tercer bien cultural argentino en alcanzar esa distinción luego del tango y el fileteado porteño.

Una figura señera de la música y la cultura correntina fue Osvaldo Sosa Cordero, designado en 1952 como el primer director de cultura de la provincia de Corrientes, escritor de libros como El Romancero Guaraní, compositor y autor de más de 250 temas, entre los que se destacan Anaí, Alma Guaraní, Cambacuá, Naranjerita, Poncho Celeste, Vincha Punzó, Mi Provincia Guaraní, etc. Además de tangos, como Ahí Va el Dulce, Para Corrientes, candombes y marchas de carnaval como Capital del Carnaval, Copacabana, Araberá y 52 temas más. Fue también el autor de las tres únicas danzas existentes en la provincia y sus coreografías como son El Milagro, que relata el milagro de la cruz, El Encadenado, un valseado tradicional, y la recopilación histórica del Mainumbú, rescatando una antiquísima danza correntina cuyos bailarines imitan los movimientos del colibrí. Otros músicos de trascendencia nacional e internacional oriundos de la provincia son Isaco Bitbol, Tránsito Cocomarola, Ernesto Montiel, Antonio Tarragó Ross, Ramona Galarza, Teresa Parodi, Raúl Barbosa, Pocho Roch y Mario Bofil.

Sí, señor, doy fe de ello. Corrientes tiene payé. Por mucho que usted sonría pensando, vaya sandez, son simplezas agoreras de quien siempre quiso bien a su cuna. Yo repito, Corrientes tiene payé. Tiene payé, talismán de un infalible poder que fraguó la hechicería guaraní de Maguaré. Ese encanto de mi tierra que la hace lucir tan bien es lo que afirma mi hacer. Corrientes tiene payé. Y si no, que nos lo digan las flores de su vergel, sus lapachos y azahares, burucuyás e irupés, sus estrellas federales, su jazmín magno, y también aquella blanca sultana que hace febrero al nacer, exclamar a quien la abuela, Corrientes tiene payé. Que lo digan los milagros de nuestra cruz de Urunday y los de aquella señora de Itatí, de oscura tez. Que lo diga su paisaje, su Paraná, su Batel, su Iberá, su río Corriente, su Miriñay, su Aguapeí, sus campiñas encendidas con los cromos de un Edén, sus palmares dormitando bajo el azayepité, campos que un día, jugando en la historia su papel, vieron luchar a su pueblo con espartana altivez. Que lo digan sus fantasmas, que el paisano llama infiel, el Voltatá y el Pombero, y aquella silla Teré cuyo silbo legendario pareciera nos traer un eco añejo que dice, Corrientes tiene payé. Sí, señor, sí que lo tiene, ¿cómo no lo va a tener? Lo pregonan los sabores del tibio chipajeité, los de sus dulces de almíbar, sus mandiocas y su miel. Lo repican sus cordionas con alma de chamamé, nos lo dicen sus guitarras cuando en el anochecer remedan en su cordaje trinos del corochiré. Nos lo gritan sus varones con viril yurupeté en las jornadas fecundas del surco, el potro y la res. Lo rubrican sus mujeres, lindas morenas de ley, en el milagro de un beso, de un hondo yurupeté. Lo está repitiendo todo, el campo, el cielo, y también vuelve a firmarlo mi verso. Corrientes tiene payé.

Toda memoria es una reconstrucción de sensaciones dispersas, estímulos sensoriales. Toda escena que se rememora es en verdad una reconstrucción imaginada. Tradicionalmente, la actividad comercial de la provincia de Corrientes estuvo ligada a la ganadería y la agricultura. Por tal motivo es que en los siglos XIX y XX se establecieron estancias y parajes a los que se les dedicaron canciones que los evocan. Pero no podemos olvidar la relación que tiene Corrientes con el río. Ciudades como Goya, donde se realiza cada año el Festival del Surubí, esquina con la Fiesta del Pacú o Paso de la Patria, sede de la Fiesta del Dorado, son tradicionales y convocan a cientos de pescadores, desde los que se presentan con los más sofisticados implementos de pesca, embarcaciones y potentes motores, hasta el que acude con su vieja caña y su fiel canoa.

Territorio, construcción colectiva cargada de actividades humanas, de historia e imaginarios. No es raro escuchar a los correntinos decir a quien llega a su tierra, bienvenido al Tarawí, pero el Tarawí no es un punto, una localidad, una provincia, es amplio. Mi Tarawí es un sentimiento. Tarawí es un todo, no un lugar. Contiene espacio, tiempo, sentimiento, espiritualidad, naturaleza. Es un todo que persiste en el tiempo. Pero existe una controversia acerca del significado de esta palabra. Una versión asegura que el origen de su significado se remonta a los tiempos previos de la colonia, cuando los españoles fundaron sus primeras ciudades en territorio guaraní. Según los cronistas europeos, la palabra ya era utilizada por los habitantes originarios. A partir de una serie de traducciones del idioma guaraní al español, se llegó a la conclusión de que esa expresión significaba pueblo vecino o pueblo cercano. Pero el historiador correntino, Gustavo Sorg, utilizando documentación de la época, ha concluido que la palabra correcta es Taragüí, no Tarawí o Taragüí. En segundo lugar, sostiene que su verdadero significado es lagartija. Esto quiere decir que los guaraníes denominaban al territorio de la actual Corrientes como lugar de lagartijas. Esta revelación tiene su lógica. La lengua guaraní estaba íntimamente relacionada con la naturaleza y con las características naturales del paisaje. Por otra parte, hay que decir que fuentes documentales de los siglos XVI y XVII y estudiosos de renombre, como el sacerdote jesuita Bartomeu Meliá, señalan coincidencia entre la palabra Tarawí, con la que actualmente se identifica a Corrientes, y la antigua forma que el hombre guaraní denominaba a la lagartija. Tarawí ha sido siempre lagartija, dice Meliá, y la abundancia de este reptil en Corrientes daría fundamento al origen etimológico de esta toponimia.

El señor Boschetti miró al cielo y dijo, con tal que no llueva, parecía preocupado. Si la luna se hace con agua, agregó, estamos perdidos. Desde septiembre a febrero había llovido día por medio en Corrientes. Había grandes zonas inundadas y las pérdidas eran tremendas. 90% del algodón, 60% de tabaco, 80% de arroz. Pero lo que desesperaba al señor Boschetti era la posibilidad de que las lluvias arruinaran, además, el carnaval. El próspero comerciante en farmacia y presidente de la comparsa Araverá no estaba solo en esa inquietud. Lo acompañaban decenas de organizadores, centenares de comparseros, millares de espectadores. En vastos galpones crecía un mundo de figuras mitológicas de yeso y de papel maché. Los talleres de electrotecnia armaban para las carrozas centenares de tubos de cristal. De las tiendas a la calle se derramaban cascadas de lentejuelas y canutillos, arroyos de strass, perlas y piedras de colores. Las modistas y bordadoras profesionales no daban abasto y legiones de madres de familia cosían hasta altas horas de la noche. Los odio, dice la muchacha. Los mataría, los quemaría. Sus labios tiemblan y en sus ojos oscuros arde una pasión furiosa. Se refiere, por supuesto, a la comparsa rival. Durante enero y febrero, el curso normal de la vida se detiene en Corrientes. Familias unidas por vieja amistad dejan de visitarse. Noviazgos se rompen, negocios se suspenden. La agria política desaparece y una imponente ola de rivalidad, excitación, entusiasmo, sacude a la hermosa ciudad. Rodolfo Walsh, El violento oficio de escribir.

La música que nos acompañó en este viaje por los lugares de la memoria, los de Imaguaré y dos temas, Mapa y Mi Provincia Guaraní. Luego, los chaqueñísimos Cardoso, Al Gauchito Gil, Santiago Delgado, La Pilarcita, Superlasciva, Río Natal, Caraguatá, Vestigios de Tierra y Sangre, Jorge Zuligoy, acompañado por Iñaki Zuligoy e Imanol Zuligoy, Corrientes, Osvaldo Sosa Cordero, Corrientes Tiene Payé, Tránsito Cocomarola y el dúo Verón Palacios, Canción a mi Tierra, Ramona Galarza, Corrientes Soñadora, Tarragorros y Gregorio de la Vega, Pescador Correntino, Alejandro Araos, Mensaje del Taragüí y finalmente la comparsa Orfeo, ADN del Taragüí. 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Gracias por acompañarnos en este camino que hemos hecho para seguir recorriendo estos lugares de la memoria.

En nuestra región nos expresamos de una manera que nos caracteriza. A esto se le dice regionalismo y es algo que nos distingue, nos da una identidad y hasta un sentido de pertenencia. Los invitamos a repasar algunos de ellos. Hallarse. Esta expresión se refiere a la sensación de encontrarse a gusto en un lugar o en un momento. Cuando alguien se siente bien, se siente cómodo o a gusto, se dice que está hallado. Me gusta ir a la casa de Santiago, me hallo ahí. Ribada. Este es otro término muy de la región. Acá estamos ante la famosa cuesta arriba o subida de una loma. En el imaginario popular, ante la existencia del término bajada, la gente inventó el antónimo, ribada. En nuestra región, nos expresamos de una manera que nos caracteriza. A esto se le dice regionalismo y es algo que nos distingue, nos da una identidad y hasta un sentido de pertenencia. Los invitamos a repasar algunos de ellos. Llavear. En la región del litoral argentino, llavear es un término que se utiliza para describir el acto de cerrar una puerta o un objeto con una llave. Es lo que en otras provincias se refieren como a echar llave. Este fenómeno de convertir un sustantivo en verbo es común en muchos idiomas, incluido el español. En el caso de llavear, se trata de un proceso de derivación en el que un sustantivo, en este caso llave, se convierte en verbo mediante el uso de sufijos o cambios en la forma del término. En el idioma español hay varios ejemplos de sustantivos que derivaron en verbos, como pintura y pintar, cocina y cocinar, limpieza o limpiar, y ya más acá en nuestro tiempo, Google y googlear. 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

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Sus pasos danzantes marcan el ritmo de la libertad. 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

Bienvenidos a Sonidos de los Guetos, a la música de las esquinas. Un programa de Gustavo Torres Motas, con la asesoría técnica de Beco Blanco. Hemos empezado escuchando a Carlos Santana y su banda con la canción Mr. Swabor, que es un homenaje a Gábor Swabor, un músico húngaro. Se llama en realidad Gábor Sván Swabor y nace en Budapest, en la Hungría comunista, un 8 de marzo de 1936. A los 14 años aprende a tocar la guitarra y poco después conoce la música de los Estados Unidos, viendo en esa televisión de blanco y negro de esos años películas norteamericanas, especialmente la música country, la música de esas películas, en realidad viejas películas. Con un ahorro que le tomó como 3 semanas de su sueldo, compra su primer álbum de jazz en el mundo clandestino de Budapest, y ahí descubre el jazz y descubre la música de los Estados Unidos. Es un vinilo que llegó allá y se vendía, se pasaba de mano en mano, se vendía y era carísimo porque no se conseguía mucho. Y de ahí llega y se enamora perdidamente de la música del occidente, la música que en este caso se hace en los Estados Unidos, y quiere aprenderla, pero en Hungría y en países comunistas, llamados comunistas, no sé si eran comunistas, pero eran llamados comunistas en ese momento. Era muy difícil, se escuchaba lo que el gobierno quería, o lo que los rusos, los soviéticos, en realidad no eran rusos, eran soviéticos. Bien, vamos a escuchar Gábor Swabor tocando la guitarra en un álbum de Chico Hamilton, el baterista afro-norteamericano, con la canción Conquistadores.

Los padres de Gábor Schwábor trabajaban en fábricas y en realidad el sueldo nunca le alcanzaba a ninguno, a nadie, casi a nadie. Eran sueldos básicos y le daban lo básico y se vivía con lo básico. El chico decide ser músico e irse del país. Quería hacer una carrera musical en Estados Unidos. En 1956, ese otoño, entre los meses de octubre y noviembre, bueno, más exactamente el 23 de octubre, los estudiantes universitarios marchan hasta el Parlamento, apoyados por la gente pidiendo salir del bloque soviético, pidiendo salir de la protección soviética. Tienen una carta con 16 puntos. Van algunos estudiantes a hablar a la radio Magyar, que era la radio nacional en Hungría, y la policía llega a la radio y le dispara a los, la policía prosoviética, son policías húngaros, pero son prosoviéticos, y matan varios estudiantes ahí. Entonces, entre los estudiantes y la policía, toman a los policías de rehenes y se toman las instituciones del país. Hay una situación un poco caótica, un poco bastante violenta, pero es un momento también histórico para el país. Vamos a escuchar a Gábor con una canción que se llama Walking on Nails, caminando con las uñas, en las uñas.

La población se organizó en milicias, se tomaron varias poblaciones. No se tomaron todo el país, pero se tomaron varias poblaciones, sobre todo las que están alrededor de Budapest, la capital. Y se tomaban las poblaciones y el parlamento, las municipalidades. Estaban hartos, estaban cansados de la opresión soviética. En estas dos semanas, la situación se puso mucho más violenta y mucho más difícil para la gente. Pero la gente estaba dispuesta a enfrentarse con los soviéticos, con el que fuera, y estaba todo saliéndose bastante de las manos y querían en realidad separarse de la Unión Soviética. Ese era el punto. Los gobernantes prosoviéticos piden ayuda a Moscú, y Nikita Khrushchev, que era el primer ministro ruso, soviético, no era ruso, digo ruso, pero en realidad era ruso, pero era soviético, se llamaba Nikita Khrushchev, lo que hace es mandar las tropas, el ejército rojo, como se le decía, el ejército ruso, y el 3 de noviembre entran a Hungría. Ah, sangre y fuego. Ellos no iban a jodiendo, ellos iban disparando, tomándose la gente, matando. Entran el 3 de noviembre a Hungría y el 11 de noviembre se toman Budapest. Y más de 3.000 húngaros murieron ese día. Y murieron también 722 soldados soviéticos. Y en ese momento se cree que salieron del país más de 200.000 personas. 200.000 húngaros salieron del país huyendo. Y fueron la mayoría los que estaban en fronteras con otros países no soviéticos, pero la mayoría fue al norte, donde está Hungría. Y al principio del siglo XX, Hungría y Austria eran un mismo reinado, se llamaba el Austrohúngaro. O sea, los austriacos y los húngaros compartían ser un país en ese momento, o sea que era muy cercano, a pesar de que tienen dos lenguas diferentes. Vamos a ir a la música. Había un músico, en realidad no era músico, el tipo era un entertainer que hacía programas de televisión, hacía programas de radio, hacía programas de todo, pero también era músico y sabía muy bien cómo vender sus productos, y contrata para alguna de sus canciones y alguno de sus shows a Gabor, y esta es una canción que hacen juntos en 1967 que se llama Keep Telling Me.

Uno de esos refugiados fue Gábor Szabor, quien llegó a Austria y después ya oficialmente como refugiado en uno de esos campos de refugiados que hicieron en Austria, pide ir a California. Allí el chico, que tiene 20 años en ese momento, que en aquel, ese viejo radio de onda corta escuchaba ilegalmente a la emisora La Voz de América, y soñaba con tocar jazz con esos músicos, tenía que empezar de cero, tenía que empezar de nada, tenía que buscar trabajo. Él quería tener una educación musical, ya con como corresponde. Y allí, en ese campo de refugiados, en San Bernardino, que era donde tenían los refugiados que venían de Hungría en ese tiempo, formó una banda de jazz con otros refugiados húngaros. Pero una banda de refugiados, chicos que querían hacer jazz, pero sin el elemento, sin el soul, sin lo que requiere hacer este tipo de música. Pero ese fue el principio, ahí empezó. Vamos a escuchar una de sus canciones que se llama Son of the Injured Love, la canción del amor herido.

Después del trío de jazz de refugiados húngaros, ya viviendo en California, Gábor se fue como conserje. Bueno, se fue a trabajar por un año como portero, conserje, mantenimiento, de todo. Y así ahorró lo suficiente, el suficiente dinero para pagarse los estudios de música. Fue hasta Boston, en el Colegio Musical de Berklee, que es muy famoso, uno de los más famosos de Estados Unidos, que además en esa época también recibía chicos del extranjero. No todos recibían a chicos del extranjero que querían ir a estudiar música allá en Estados Unidos. Había, recordémonos que es un país que tiene un problema racial muy grande de toda la vida. Pero Berklee, muchos músicos, amigos míos, estudiaron todos en Berklee y son unos grandes músicos, pero venían o con una beca, con media beca, o pagándose ellos la carrera. Bueno, el caso es que lo aceptan después de las pruebas que hacen, y estudió ya en el año 57, se fue a estudiar a Berklee, porque él llegó a California en el año 56. Y en el año 58, o sea, ya un año después, ya tocaba con la banda de estudiantes universitarios. O sea, ellos tenían una banda que se llamaba, todavía existe, Banda de Estudiantes Internacionales, sería la traducción. Todavía Berklee tiene esa banda, y tocaron en el Festival de Jazz de Newport, allá en Rhode Island. Es un festival muy famoso de siempre. Y tocaron esa vez, ya en su primer año en Berklee, tocó en ese festival de jazz con la banda de estudiantes universitarios. Ese fue su inicio con el jazz. Vamos a escuchar la canción Fire Dance.

Las influencias musicales de Gábor Szabó en Hungría eran los álbumes de jazz clandestinos que se pasaban los chicos en las calles, en el, llamémoslo, bajo mundo de Budapest. La música de las películas norteamericanas, pero ya en Estados Unidos, descubre una música que en los años 60 es la que se ha tomado el mundo en ese momento, y todavía no ya había llegado a Hungría, que es el rock and roll. Entonces él toma la música del rock and roll y hace de todo tipo de música, hace música psicodélica, hace todo este tipo de música. Es como ir descubriendo un manantial de música, de ritmos, de músicos, de gente. En 1960, el baterista afro-norteamericano que hace un jazz experimental, el Chico Hamilton, que escuchamos al principio, lo llamó para tocar en su banda y duró 3 días, porque claro, ya esto era otra cosa, y él tocaba pretendiendo ser músico norteamericano. 3 días, porque iban de gira. Entonces, después aprendió cuál fue su error. Él no estaba tocando como Gábor Szabó. Él estaba pretendiendo tocar como hacen los músicos norteamericanos. Y estaba haciendo cosas que un año después habló con Chico, y Chico lo escuchó tocar y dijo, esto es lo que necesito. Y ahí trabajaron juntos por mucho tiempo. Chico trabajaba mucho a nivel de quinteto, entonces era un jazz experimental. Y eso hizo que ahí es donde tuviera realmente el aprendizaje que necesitaba para hacer sobre todo jazz. Esa era una banda muy interesante. Estaba Charles Lloyd en el saxofón, estaba, y en la flauta, en Conquistadores él toca la flauta. Estaban varios músicos de una gran, o sea, todos los músicos eran muy buenos. Pero ahora vamos a escuchar una canción que a mí me encanta. Una de mis cantantes de jazz preferida, de siempre, es Lina Horne, que además era una mujer muy, muy, muy linda, físicamente hizo muchas películas, eso, pero realmente era una muy buena cantante. Y en el año 69, él va a Hungría, y cuando regresa de Hungría, tiene la chance de cantar, de tocar, invitado por Lina Horne con ella. Y esta canción es muy, muy, muy hermosa. La canción se llama Watch What Happened, ¿no? Mira lo que pasa. La graban en 1969.

En 1965, Clarence McFarlane, el vibrafonista o marimbero, como decimos en Colombia, también compositor, arreglista y mucho más, es un músico muy completo, lo llamó a Gabor para su quinteto de pop jazz. Estará haciendo música pop, jazz, experimental, pero pop. Trabajaron por varios, hicieron un álbum juntos, pero trabajaron bastante tiempo, sobre todo en giras. También Charles Lloyd, que trabajó con Chico Hamilton, formaba parte de este equipo. Estaba Ron Carter, el famoso contrabajista. Estaba Tony Williams en la batería. Tony Williams fue uno de los bateristas que tocó con Miles Davis. Y después Gabor hizo algunos álbumes con él. Uno que se llamaba In the Sound, Profiles. Era un supergrupo. La revista Downbeat, en 1965, consideraba que la música de Gary McFarlane en esa época era una de las más grandes contribuciones al jazz de los años 60. En 1965 también Gabor orquestó y arregló la música de Chico Hamilton a una película de Roman Polanski, el director de cine polaco, que se llamaba Repulsión. O sea, imaginemos la película, se llama Repulsión, es de horror. Bueno, vamos a escuchar al quinteto de Gary McFarlane con la canción Fry Bananas, Bananas Fritas.

Gabor fue rápidamente reconocido por músicos de varias influencias y lo que llaman hoy música alternativa, como Paul Desmond, saxofonista, Dave Rubin, el de Tay-Fi, el multifacético Steve Allen, del que hablamos antes. Y lo que vamos a escuchar ahora es una colaboración con Cock Escobedo. Cock Escobedo, que se llama Enrique en realidad, es de una familia de músicos latinos, latinoamericanos, todos nacidos en Estados Unidos. Todos tocan percusión y son muy, muy buenos percusionistas. Inclusive, Cock Escobedo es tío de la timbalera Sheila E. Entonces hacen un álbum que se llama Vida. Y esta canción se llama Coming at You, o sea, yendo hacia ti, pero en slam. Cock Escobedo y Gabor Schwader.

Gabor decide desde el principio, desde su llegada a Estados Unidos, estar abierto a todas las influencias, recibir todas las experiencias que le daban los años 60 y 70 también. Con toda esa apertura, en esos años se influenció mucho de la música hindú. Hay álbumes que hizo influenciado básicamente por la música de la India, por ejemplo, y también de la cultura hindú, del rock and roll, el jazz, la psicodelia, las drogas, y toda la academia que aprendió en Berkeley se iba fusionando con ese conocimiento musical. La gente que trabajó con él dice que era una experiencia muy interesante trabajar con él, porque a él no seguía realmente las notas, seguía los sonidos. Entonces, en los ensayos, hacía repetir hasta que él entendía que ese sonido era el que podía ir, el que debería ir. Era como un trabajo más de escuchar, de sentir, ¿no?, esa energía. Era, manejaba las cosas un poco así y ahí las iba escribiendo en el papel. Pero el ensayo era mucho más un descubrimiento de lo que quería hacer. Era bastante experimental con todo esto, a nivel musical, ¿no? Y algo que lo atrajo mucho fue no solo la música, sino la cultura afroamericana, de la cultura negra y latina de Estados Unidos, pero especialmente la negra, por la influencia musical, por el soul, por el feeling, por toda esa actitud entre valiente y agresiva y que tiene esa cultura y esa rebeldía, ¿no? O sea, haber sido esclavos y estar obligados y sobrevivir todo eso generación tras generación. A él le llamaba mucho la atención esa y esa forma de entender la vida. Vamos a escuchar una canción que se llama The Fortune Teller, la gitana, la que te lee las cartas.

Gálatea es un personaje de la antigua Grecia. En realidad son varios personajes, hay varias Galateas. Una es una nereida de las que danzaban a medianoche a la luna, una de las 50 hijas o ninfas, dios del mar, llamado Nereo, que era el viejo del mar. La diosa del mar Doris y Nereo tuvieron 50 hijas y una de ellas era Galatea. Solía acompañar en sus viajes a Poseidón, el dios del mar, el dios de la tormenta, que se amistaban y ayudaban a los marinos en los viajes. De quien se enamoró de ella fue el pastor Asís. Ella se enamoró del pastor Asís y rechazó al cíclope Polimenus, quien se enamoró de ella y se la quería llevar. Esta es una canción en un homenaje que le hace Gabor a Galatea. Entonces dice: guitarra para Galatea.

En los años 60 y 70 su música se influenció por la música hindú, como dije antes, pero también por la música gitana, que estaba mezclada con el jazz desde la época de Django Reinhardt. Gabor regresa a su país, Hungría, en los años 70, y tras más de 20 años de ausencia, volvió a sentir y a vivir la música magiar, que está muy mezclada con la música gitana. La música húngara está muy mezclada con la música gitana, y eso hace que vuelva otra vez a sentir esa necesidad de mezclarla con lo que hace, y eso va muy bien. Pero la siguiente canción tiene un título que te dice exactamente qué pasaba en la canción. Si la escuchas un poco, te vas a dar cuenta de qué es lo que está pasando. Se llama Bacanal.

dentro de los muchos trabajos con otros músicos, hay uno que hizo con Steve Allen. Era una personalidad de la radio y de la televisión y de la música en Estados Unidos. Además era comediante, era actor. O sea, el tipo hacía todo lo que tuviera que ver con la farándula. Él lo hacía y parece que lo hacía muy bien. Hicieron un álbum llamado Songs for Gentle People, Canciones para Gente Amable, en 1967. Justo en la época de la psicodelia, cuando los Beatles hicieron Revolver y Sgt. Pepper y todos estos álbumes psicodélicos. Entonces Gabor hace este álbum con Tito Allen, Steve Allen se llamaba en realidad. Y esta canción es de esa época de la psicodelia, es grabado en 1967 y se llama Flower Revolution, la revolución de las flores.

Gabor, en los años 60, 70, como mucha gente, creó una dependencia del alcohol y las drogas. En 1978 se divorcia de su esposa Alicia. Quiere cambiar su vida, quiere cambiar y salir de eso. En realidad, su adicción era más la heroína, desde la época en que trabajaba con Chico Hamilton. Y fue a un lugar, una especie de clínica de recuperación que se llamaba Narconon, que era una clínica que pertenecía, era para pacientes de drogadicción en realidad. Y quería salir de la droga. Esta clínica era dirigida y propiedad de la Iglesia de la Cientología, que es una iglesia bastante controversial. Y bueno, la siguiente canción fue una canción que influyó mucho a Carlos Santana, se llama Caravan, y su influencia también en la música gitana. Escuchemos Caravan, Caravana.

cuando llegó a esa clínica de Narconon, al poco tiempo Gower Swabo firmó un contrato con Vanguardia Artists, artistas de la vanguardia internacional, y era una esquera perteneciente a la Iglesia de Cientología, dirigida en esos años por Chick Corea. Gower cuenta que entre noviembre del 78 y febrero del 80, la Iglesia de la Cientología lo convirtió en un zombie, y es la palabra que él usa. Fue convertido en zombie, que incluía abuso físico, alienamiento mental, castigos. Gower le contó a sus amigos que no podía ni debería tomar ninguna decisión en su vida. Todo le pertenecía, o sea, él le pertenecía a la Iglesia. Vamos a escuchar una canción que en realidad es un nombre de origen árabe, Misrab.

Gabor decide demandar a la Iglesia de Cientología por abuso mental y por abuso físico por $21 millones. También acusa a la Iglesia de malversación de su dinero, secuestro, de forzarlo a obedecer y usar su nombre para atraer nuevos miembros para la Iglesia. Se quedaban con un gran porcentaje de sus ganancias al año y llegaron a un acuerdo donde entre la Iglesia le tuvo que pagar un buen dinero a Gabor, recuperó los derechos de sus canciones. Vamos a escuchar una versión de Gabor de una canción de los Rolling Stones que se llama Painted Black.

Gabor, sí, estoy diciendo Gabo como si fuera Gabriel, no. Gabor fue alguien que, contra todos los pronósticos, quería ser músico en una Hungría con todas las limitaciones y falta de libertad. Y por alguna circunstancia terrible y ajena, pudo salir del país. Cuando era muy difícil salir de estos países en esos momentos, pudo desarrollarse y hacer una carrera como músico en Estados Unidos. Y como todo el mundo, pagó el precio del inmigrante con todas esas limitaciones que podía encontrar, las logró sobreponer. Logró ser aceptado en la Escuela de Música de Berklee y logró ser quien quería ser en la vida. Vamos a escuchar una canción de Gabor, que se llama Lady in the Moon.

Otra de esas experiencias de vida para Gabor fue vivir en California. California en los años 60, 70 era como el origen, el lugar del hipismo, ¿no? Ciudades como San Francisco, Oakland, Los Ángeles. Había un gran movimiento musical, cultural, los jóvenes tenían muchas más opciones de expresarse que en otros lugares de Estados Unidos. Y hubo mucha más movilidad y movilización. Eso también lo llevó a todos estos experimentos o a estas convivencias con la droga, pero también con la música, con la vivencia, con lo que era en esos momentos, porque hay que entender que eran tiempos diferentes y la gente tenía otros sueños, otras ideas, otras ilusiones comparado a hoy en día. Y eran tiempos mucho más diferentes y había que lucharla más y había que estar consciente de que tenía que sacar adelante su vida o no, y todo dependía, es igual que hoy pero en otras circunstancias donde había más, la gente se expresaba más, sentía que tenía más derechos, sentía que tenía que dar su opinión y protestar. Pero vamos a la música, vamos a otra vez a escucharlo con Gary McFarlane y la canción Wine and Bread, pan y vino.

como dijimos antes, Gabor trabajó con muchos músicos de los que hemos escuchado hoy en este programa: Lina Horn, Chico Hamilton, Charles Lloyd, Colt Escobedo. Pero una de las grandes, grandes influencias que tuvo fue otro guitarrista también de origen europeo. En este caso, era un guitarrista gitano, nacido en Bélgica, pero considerado francés, Django Reinhardt. Y la música de Django, que hoy en día sigue siendo una música muy, muy importante en el jazz, fue una gran, gran influencia para Gabor como guitarrista y como músico y como europeo. Entonces, decidí hacerle una canción en homenaje a Django, y esta canción la vamos a escuchar, pero en vivo, en un concierto, en un recital que dio en Estocolmo, en Suecia, y la canción se llama Django. Así que escuchémosla.

Hemos llegado al final de este programa sobre Gabor Swartbour, y agradeciéndole la sintonía, agradeciéndole a Beco todo el trabajo y esperando que lo hayan disfrutado como lo hemos disfrutado acá trayéndoles este programa. Y vamos a despedirnos con un tema que él mismo se compuso, él mismo se lo compuso para él. Este álbum es sobre todo en sonidos que le produjo un viaje en avión, y decide hacer este álbum, y una de las canciones se llama Theme for Gabor, tema para Gabor. Así que vamos a disfrutarlo y gracias por la sintonía.

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1: Me gusta cada vez más esto de encontrarnos para repasar momentos históricos que tienen que ver con nuestra programación, ¿no? Con los espacios que a lo largo del tiempo se fueron desarrollando en nuestra emisora, en Radio Nacional. Recordarán que a partir del 2017 y por varias temporadas, un espacio llamado Mirá lo que te traje era conducido por Héctor Larrea y Bobby Flores. Dos amigos, dos capos de la radio que se encontraban con una pila de discos cada uno para ir ofreciéndole al otro las canciones que más disfrutaban y que, bueno, generosamente querían compartir, ¿no?, con los oyentes de esta radio. En lo mejor de Mirá lo que te traje, vamos a zambullirnos en una obra de Duke Ellington, cantada por Ella Fitzgerald, presentada por Héctor Larrea, y además vas a tener la posibilidad de escuchar anécdotas vinculadas a un momento particular de los Stones, ¿no? Épocas en las que decidían hacer sus trabajos solistas, que Richard por un lado, Mick Jagger por otro, y todo lo que iba pasando en ese interín, ¿no?, en ese intervalo. Bueno, Bobby lo va a contar, por eso yo no voy a ahondar demasiado en estas cuestiones, solamente así, algunas pinceladas para que sepas lo que vas a poder disfrutar junto a todos nosotros a partir de este momento, en lo mejor de Mirá lo que te traje.
2: Esta costumbre de encontrarnos para escuchar música, sí, yo la cultivaba de antes de adolescente, de puber, con chicos de la escuela secundaria y otros más grandes que yo. Cuando vine a Buenos Aires, yo vine en el 59, entré al ICER, me encuentro con un compañero al que quise mucho, Víctor Arriague, que fue después por radio el doctor Pueyrredón Arenales.
3: Claro. ¿Usted lo conoce de cuando llegó?
2: Claro, porque íbamos al ICER juntos.
3: Ah, claro.
2: Él después, él hizo una carrera muy buena como locutor estable de una emisora que es Splendid. Splendid. Y fue jefe de locutores hasta el día de su muerte.
3: De Splendid.
2: De Splendid. Víctor Arriague.
3: Sí, sí, lo retengo, Víctor Arriague.
2: Entonces, yo...
3: Seré curioso, perdón, ¿en qué día llegó usted, se acuerda?
2: ¿En qué día?
3: En el 59.
2: En febrero, pero no me acuerdo qué día.
3: Porque yo nací en el 59.
2: Ah, bueno, yo nacía a otra cultura.
3: Claro, mira.
2: ¿Sabés lo que es venir del campo?
3: Y me imagino.
2: ¿Sabés lo que es venir de una ciudad chiquita rodeada de campo con otras costumbres? No conocían el nombre de los cortes de carne, pero eso te lo voy a contar otro día. Sí. En la casa de Víctor, Víctor era hijo de un gerente de banco, de un banco provincia de Palermo, donde, para un tipo que vivía en una pensión, como yo, una pensión, ¿sabés qué es? Por lo menos las que yo viví, un no lugar.
3: Como un aeropuerto.
2: Exactamente, como un aeropuerto. Sí. Un lugar que no es ni frío, ni caliente, ni es tu casa, ni deja de serlo, porque vas a dormir.
3: Es funcional.
2: Es funcional. Bueno, otro día te voy a contar. Ese es otro momento.
3: ¿Dónde estaba su...
2: Mi pensión, Avenida de Mayo, 1400. Pero es un tema, ¿eh?
3: Sí, me imagino.
2: Es un tema aparte para un pibe que recién viene, que tiene 20 años. Bueno, y a mí me gustaba ir a la casa de Víctor porque era clase media, diríamos acomodada, gente muy sencilla, donde se tomaba el té, apareció una señora con uniforme de auxiliar de casa de familia, y servía el té con sándwiches, para mí sabe lo que es. Y además escuchábamos música.
3: Arriague tenía equipo ya.
2: Él tenía un combinado impresionante. Yo no tenía ni una vitrola. Entonces, él, como yo, era hincha furioso de Ella Fitzgerald.
3: Qué linda, ¿no?
2: Ambos amábamos a Ella Fitzgerald.
3: Que estaba en su pináculo, digamos. Estaba arriba todo.
2: Ya. Y entonces un día me dice, ¿vos escuchaste el tema Toma el Tren A?
3: Take the A Train.
2: Sí. Y yo le dije, sí, claro.
3: Sí, claro.
2: Dice, ¿vos no sabés cuánto respira?
3: Claro.
2: Toma el Tren A lo grabó, por lo menos que yo, lo grabó dos o tres veces, pero lo que yo tengo recuerdo es de Ella Fitzgerald en 12 Nights in Hollywood.
3: No sé qué es.
2: 12 noches en Hollywood.
3: No sé.
2: Hizo 12 recitales en Hollywood.
3: Ah, sí.
2: Y se grabaron los 12 recitales, hay como 5 discos. Yo
3: te voy a traer una. Sí, hay una caja.
2: Sí, doctor. Sí, hay una caja. Yo te voy a traer.
3: Bueno, toma el tren A, es de Ellington.
2: De Ellington.
3: Sí.
2: Que el tren A, ¿sabés cuál es?
3: El que va a Harlem.
2: El que va a Harlem. Sí. Toma el tren A.
3: Yo lo tomé.
2: Yo también lo tomé.
3: Para
2: ¿por
3: decir qué?
2: Por este teatro.
3: Por eso, claro.
2: Yo quiero que escuches esta versión de Ella Fitzgerald.
3: Sí.
2: Y yo creo que es tocar el cielo con las manos.
3: Sí. Sí, sí. ¿Cómo no?

0: Esto es de, es de esas noches en Hollywood.
1: De esas 13 noches en Hollywood. Sí. Siempre que 12 sea 13 en inglés.
0: 12.
1: 12, entonces 12.
0: Claro, 12. Yo me aumentó una.
1: No, sí, me aumentó una.
0: Yo le voy a contar algo de esta canción. ¿Sabe dónde linkea esta canción Toma el tren A en el rock? Era la canción que durante todos los años 80, durante toda la década del 80, en los shows de los Rolling Stones, ¿sí? Hay una previa donde la gente entra al estadio, se va acomodando, ¿no? Compra gaseosa, en pochoclo, eso para... La música, cuando suena este tema, uno sabe que va a entrar los Stones. Porque suena este tema, se hace un silencio y ahí empieza... Chan, chan, arara, chan, chan, chan, y ahí empieza el show de los Stones.
1: ¿Es lo más característico de Ellington?
0: Para nosotros, para mi generación, sí.
1: Para mí sí, para mí también.
0: ¿Ah, sí? Sí. Y es un tema...
1: Pero
0: sí,
1: es bueno conocer varias opiniones.
0: No, para mí sí. ¿Qué quiere?
1: ¿Y vos, nene?
0: Tengo de todo para usted.
1: A ver.
0: Pero cuando digo de todo, es de todo. ¿Le cuento algo? Así, ¿por qué le tengo cariño a esto que voy a poner? Mire, Keith Richards, los Stones están separados en los 80, ya que estamos con los Stones, ¿no? Están separados en los 80. Keith Richards, Mick Jagger se va, arma una banda y se va de gira. Keith Richards se queda con unos cuantos Stones, el saxofonista, el pianista, ¿sí? Digamos, la segunda línea de los Stones, y quiere grabar su disco. Stu Stewart, el pianista histórico de los Stones, fundador de los Stones, que no estaría en la foto, ¿sabe por qué? Porque era gordo y de jopo. Entonces, el manager dice, no, salgan ustedes cinco, al pianista déjenlo. Pero tocó toda la vida con ellos. Todos los años 60 y 70 tocó con los Stones.
1: Gordo y de jopo.
0: Sí,
1: no
0: sí.
1: No tiene nada que ver una cosa con la otra.
0: No encajaba en la banda. No encajaba.
1: Ningún tipo de jopo podía estar.
0: No. Pero le quiero decir, Stewart era un Stone.
1: Ya sé.
0: Va a grabar el disco y Keith Richards, año 1989, 90, 88. Keith Richards le dice, bueno, vamos a grabar el disco. Y le dice Stewart, yo no puedo porque me voy a morir. Y ahí le cuenta que realmente le estaba mal.
1: ¿Sí?
0: Estaba mal. Sí, sí, Stewart estaba mal. Keith Richards se imagina cuando el amigo de toda la vida le dice eso. Y le dice, pero no te preocupes porque yo ya te solucioné el problema del piano para el disco que querés grabar. Y le da un papel, esto contado por Keith Richards, ¿eh? Le da un papel con una dirección en San Luis. No acá, sino allá, San Luis. Y le dice, toma, pregunta por el señor Johnny Johnson, que este era el pianista de Chuck Berry. Está retirado, hace 30 años vive en una granja, pero yo hablé con él y le expliqué. Entonces va Keith Richards. Keith Richards con Eric Clapton van a la casa de este tipo y le tocan el timbre. ¿Quién es? Keith Richards le dice, ah, vení, pasa. Bueno, entonces le dice Johnny Johnson, mira, yo no grabo hace mucho, no sé si estoy para tocar con ustedes que están todo el tiempo tocando. No, pero usted que tocaba con Chuck Berry, qué sé yo. Bueno, vamos a hacer una cosa, vamos a grabar algo, nos metemos acá en el estudio de un amigo y vemos cómo andamos. Y graban un disco de clásicos, de estándares del blues. Y ahí termina de grabar ese disco. La historia cuenta que ahí le dijo Johnny Johnson, bueno, vamos de gira. Y así es como la primer gira de Keith Richards solista, el pianista Johnny Johnson. Así fue como llega Keith Richards, ¿sí? ¿Quiere escuchar lo que grabaron en ese disco?
1: Sí, señor.
0: Esta es una canción que se llama Tanqueray. El Tanqueray es un gin, una bebida, que parece que eran mujeres. Parece que le hicieron un tema, le dedicaron un tema a Tanqueray. Es un tema grabado así, incluso dicen que está mal grabado. Pero acá tiene a Johnny Johnson, a Keith Richards y a Eric Clapton en plan de nos estamos conociendo.
1: Muy bueno.
0: Vamos.

0: Qué bien suena. Claro, vos me dirás, bueno, es el Dream Team. ¿Cómo no va a sonar bien lo que escuchabas? Si aparece Johnny Johnson, el pianista de Chuck Berry, y aparece Keith Richards, y aparece Eric Clapton. Joyas que podemos compartir en lo mejor de Mirá lo que te traje. Porque, ¿cómo se puede mirar lo que se dice? ¿Eh? Pensá e imaginá esto. ¿Acaso María Elena Walsh no creó las canciones para mirar? ¿O Atahualpa? Sí, Yupanqui, la milonga para el que mira sin ver. 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
1: ¿Querés escuchar el tango El Choclo?
2: El Choclo.
1: Se dice que el choclo es uno de los primeros tangos.
2: Sí. ¿De quién es el choclo?
1: Se dice, y con razón, que tiene origen prostibulario.
2: Sí.
1: Se dice que la primera letra, el tango, la música es hermosa, que la primera letra que hizo su autor...
2: ¿Quién es?
1: Villoldo.
2: Villoldo.
1: Ángel Villoldo.
2: Villoldo.
1: Es absolutamente impasable por radio. Se dice, yo no la vi nunca.
2: ¿No?
1: No.
2: Después, ¿no existe la letra?
1: Existe la letra, existía la letra.
2: ¿Y usted no la vio?
1: No, yo no la vi. Yo no soy investigador.
2: No, pero...
1: Yo lo que consigo, consigo. No, esa no la vi nunca. Además, no sé, me interesó más saber qué venía después.
2: Sí.
1: Después vino otra letra, ciertamente melancólica. Vieja milonga, que en mis horas de tristeza... Esa es de Marambio Catán. Y la música del Choclo, tango en tres partes,
2: de
1: considerado tangos del 900, que son los tangos que se han hecho de 1890 para acá,
2: sí,
1: hasta el aniversario de independencia, hasta 1916, esos tangos, se los llama, en general, sí, tangos del 900.
2: Sí.
1: Después dicen que... Esa es una letra melancólica. Dicen... Yo no lo firmo, que Libertad Lamarque le pidió a Dijépolo que hiciera una letra al tango El Choclo para una película que ella iba a hacer. Hizo una película donde canta la letra de Dijépolo. La letra de Dijépolo es una letra triunfal.
2: ¿Con este tango que es burlón y compadrito?
1: Claro, se abrió dos salas, la ambición de mi suburbio.
2: Esa
1: con este
2: la famosa.
1: Tango nació el tango y como un grito, mirá qué lindo, salió del sórdido barrial buscando el cielo. Conjuro extraño de un amor hecho cadencia que abrió camino sin más ley que su esperanza. Mezcla de rabia, de dolor, de fe, de ausencia, llorando en la inocencia de un ritmo juguetón. Es todo muy lindo, pero no te lo voy a leer. Te traje una versión originalísima de una de las mejores cantantes que existe en el país, María Graña.
2: María Graña.
1: ¿Sabes qué hizo María Graña para grabar El Choclo?
2: No.
1: ¿A quién te parece que puede haber llamado? ¿Un pianista, un guitarrista, 60 violines?
2: Sí, no. No sé, se
1: ¿no?
2: me ocurre todo.
1: No. Llamó a Domingo Cura.
2: Percusión.
1: Y entonces graba el tango El Choclo solo con percusión.
2: No.
1: Que es como cantar a capela.
2: Sí, sí.
1: Demostrando que a esta chica no hay con qué salirle.
2: No, mi madre.
1: Conoce todos los recursos y conoce todos los secretos que este tango puede tener.
2: Y Cura, sí, más vale. Sí, sí, sí,
1: dale,
2: quiero escuchar.
3: Con este tango que es burlón y compadre.

0: Bueno, solo artistas de este tamaño se bancan reversionar de esta manera el choclo. Y por suerte lo tenemos a Héctor Larrea para hacer que lo notemos, ¿no? Y volver a oírlo una vez más. La gran María Graña, una de las mejores voces, no solo del tango, de la canción en general. Y Domingo Cura, cuñado de Hugo Díaz, ¿no? Lo que era Hugo en la armónica, sin dudarlo, Domingo Cura lo ha sido en la percusión. Y también ha sabido navegar distintas aguas, no solamente en el tango, sino también, ustedes saben, en el folclore y en el rock, junto a Lito Nevia. Bueno, ahí está. Nos damos los gustos en vida, por eso nos quedamos escuchando lo mejor de Mirá lo que te traje. Lo que llega ahora, presta atención, es una cantante cubana traída de la mano de Bobby. Bobby Flores va a hablar de Freddy. Esta mujer de apellido Valdés, que la rompe toda, no sabes lo que canta, pero además Larrea no se va a quedar atrás, no se achica de ningún modo. Redobla la apuesta con B.B. King en vivo, en el Apolo ahí de Harlem. Escucha lo mejor de Mirá lo que te traje.
1: Yo le traje otra mujer, que esta se llama Freddy. No sé si la conoce, no es muy conocida. Yo la verdad la conocí por un cubano.
2: Una señora que se llama Freddy.
1: Sí, Freddy.
2: Es un título de una película.
1: Sí, puede ser, de Peter Sellers. Pero no.
2: No la conozco.
1: Es muy consumo interno porque no grabó mucho. No hay mucho de ella. Debe haber como un disco y medio de ella. Uh-huh. Porque ella era de la época que no se grababan discos, en la época de la Cuba de los casinos. ¿Sí? Ella era una señora muy, muy débil físicamente. Si bien era bastante, era obesa, sufría mucho por eso.
2: ¿Por qué no se grababan discos?
1: No sé, me dijeron que en Cuba no se grababan esas big bands. Iban a Estados Unidos a grabar.
2: ¡Ah! Que ese género lo grababan en Estados Unidos.
1: Claro.
2: Raro, no, nunca lo busqué.
1: Bueno, cuestión que yo busqué datos de esta, no hay nada. De esta Freddy hay alguna que otra foto en algún casino. Cuestión que cuando es de las que se va a Estados Unidos, cuando viene la revolución, y dicen que se muere de tristeza. ¿Sí? Murió muy jovencita. Que era una mujer que tenía, por su contextura física, un registro que está en el punto exacto, en el límite exacto entre el hombre y la mujer. ¿Sí? Usted ahora la va a escuchar y quizás me dé la razón después. Yo quiero que la escuche. Uh-huh. La canción es un estándar que se llama El hombre que yo amé, de Man I Love, que yo creo que tiene otra versión en castellano, pero bueno, son otras cosas. ¿Quiere escuchar a Freddy? ¿Le interesa escuchar a
2: sí,
1: Freddy?
2: Sí, señor.
1: Bueno, Freddy, El hombre que yo amé.
3: No.

0: entre otras cosas, que afinada.
1: Qué puntería, sí.
0: Son
1: sí.
0: Notas jorobadas.
1: Sí. Bien chiquitita, era como bajita y redonda, era una cosa rara, Freddy.
0: Hay muy una joven, foto, dijiste.
1: Muy jovencita. Sí, creo que no llegó a los 30. Y por eso hay muy poco de ella también. No tuvo tiempo de que se desarrolle ni como... Quedó como una cosa perdida ahí en la música cubana, Freddy. Me contaba un cubano que tiene una banda de ska que toca acá en Palermo. Un día lo voy a invitar.
0: ¿Sí?
1: Sí, te quiero ver.
0: El disco que yo te traigo ahora no es único. No. Yo creo que todos lo tienen. A mí me produce una emoción extraordinaria cada vez que lo escucho. Y seguramente a vos también, vos que has frecuentado este semi-jazz que él ejecuta. El blues. Vos que sabés de blues, porque has hecho
1: lo escuché,
0: selecciones de discos.
1: He hecho, sí.
0: Me refiero a B.B. King, pero en ese lugar donde B.B. King tiene que estar, yo escucho la presentación del locutor y me emociona. Y yo ahí he ido a ver el Apolo, no estaba B.B. King, el Apolo de Harlem.
1: Sí. ¿Tú ves el Apolo?
0: Chiquito. Claro, yo fui a ver todo, yo fui a las iglesias para ver que tenés que hacer cola.
1: Sí, chiquito el Apolo.
0: Eso te iba a decir. Yo decía, ¡ah! Cuando empezábamos a recibir.
1: Pensé que era el Colón, yo.
0: Este disco, yo digo, será un teatro, no sé, de una 7, cuadra de largo.
1: Claro.
0: Sí, es chiquito.
1: Chiquito, sí.
0: Pero.
1: ¿Cómo suena?
0: Es el Apolo.
1: Claro.
0: Ahí vi otros tipos, menos a. Vi a todos, vi como a 20 tipos, porque iba toda la noche yo.
1: Sí.
0: Claro, total, un rato se lo dedicaba a ir
1: había
0: ahí.
1: Había que ir a.
0: Qué atractivo tiene Harlem.
1: Había que cruzar la ciudad.
0: Por la música, ¿eh?
1: Sí.
0: Este,
1: brava, después de la 110 es brava, ¿no?
0: Sí, es brava, es fiero el asunto.
1: Sí.
0: No todas las noches, habré ido 6 veces en 15 días que estuvimos en Nueva York. Y digo, ese disco fue tan bien grabado que yo creo que ese encanto y esa adrenalina no la puede conseguir el artista en el estudio. Digo yo,
1: no,
0: me parece a mí.
1: No, más estos.
0: ¿Querés que escuchemos esa apertura?
1: Sí, como no.
0: Y esa primera canción, dale.
2: The King of the Blues, B.B.

0: Estás escuchando al enorme B.B. King tocando en vivo en el Apolo de Harlem. Y es interesante escuchar a estos popes de la música, del arte, de la historia de la música, porque después de él han venido un montón de otros músicos que lo han vivido como musa inspiradora, ¿no? Para seguir tocando la guitarra y bueno, sin dudarlo, nosotros aquí en la Argentina tenemos un dato no menor y es que Papo, Norberto Napolitano, tocó junto a este monstruo, ¿no? A este grande como B.B. King. Bueno, todo eso sucede en la Argentina. En Radio Nacional, que es la radio de bandera de nuestro país, vamos a seguir compartiendo momentos históricos de la radio, de la música, programas que se han destacado por sobre el resto, incluso con un Martín Fierro en su haber. Hablamos de Mirá lo que te traje. Este espacio conducido por Héctor Larrea y por Bobby Flores, dos amantes de la música, melómanos ellos, ambos, amigos además, y compañeros de radio. No te vayas, quédate con nosotros. Lo que sigue tiene que ver con algunas anécdotas vinculadas a Edith Piaf, a un clásico compuesto por un argentino. Estamos hablando de ese valsecito Que nadie sepa mi sufrir, que además se grabó tantas veces. Bueno, y una reversión, ¿no? Llamada La Full. No me voy a adentrar en esto porque tenemos a los dos grandes que nos lo cuentan.
1: ¿Sabe qué le traje yo?
2: A ver.
1: Uno de los más grandes percusionistas latinos, de origen, es americano, pero es de origen latino, es hijo de puertorriqueños.
2: No, es Domingo Curando.
1: No, es Ray Barreto.
2: Maestro.
1: Vio cuando uno pone un 7 de espada, ¿no? En la segunda, ¿qué hace, Ray, amigo? Barreto. ¿Qué está haciendo? Ray Barreto, nada, trabajó con todo el jazz, todo, era un percusionista de...
2: Todos querían tenerlo.
1: Sí, muchos rockers también. Elton John ha trabajado, Peter Gabriel trabajó con Ray Barreto, ¿sí? Lo iban a buscar para que le haga una línea de percusión nada más.
2: Eso lo hemos hablado, porque le da el sabor que no puede darle nadie.
1: Sí. Y Ray lo que tenía era una línea de bateristas. Tenía dos o tres baterías en el, uno con un tontón, el otro con un redoblante, el otro con unos palitos. Tenía desarmada la batería, ¿no? Y le daban todos a la cuenta de tres, arrancaban. Y en los años 70, acá en Buenos Aires, no había todavía música para bailar, no había música diseñada para las discotecas, la música disco. ¿Vio la época que siempre hablamos que no se bailaba lo que se podía?
2: Sí. Bailaba lo que había.
1: Se bailaba lo que había, claro. Este disco, que es del año 72, 73, a 4 o 5 años todavía de que apareciera la música disco, era un número puesto en todas las boats, bailes de clubes, discoteca no había todavía, era en todo salón bailable que había. Uh-huh. Esto se pasaba.
2: Salón bailable.
1: Claro, salón bailable. Sí, en mi casa, en mi barrio había salones bailables.
2: Tiempo viejo, ¿no?
1: Frente a la estación estaban siempre los salones bailables.
2: Sí, salón bailable.
1: Para que no se pierda la gente. Se bajaba el tren y iba ahí.
2: Claro.
1: Bueno, esta es una canción de Ray Barreto que la verdad yo la escuché por primera vez. Le voy a contar esto así como una infidencia, mire. Yo la escuché por primera vez en el año 75, 74, en la secundaria, un baile de la secundaria, que pusieron esta canción y yo salí enloquecido a bailar solo.
2: ¿Solo?
1: Sí, solo. Bueno, iba a un colegio de varones, yo no sabía. Yo iba a un colegio cura. Pero no tenía mucha relación con las chicas.
2: Pero en ese baile había chicas,
1: ¿no? Había chicas, pero yo no sabía cómo se hacía. Entonces salí solo en lo que... No, pero me acuerdo el ridículo que hice, porque todos mis amigos se pusieron alrededor y me empezaron a aplaudir.
2: ¿Y después aprendiste cómo se hacía?
1: No, me hice DJ. Bueno, ¿quieres? Esto se llama Soul Drummers, bateristas de alma. ¿Quieres escuchar a Ray Barreto así?
2: Pero, amigo,
1: ¿quieres verme bailar?
2: Sí.
1: Métale.

0: no doy más.
1: Es Barreto.
0: Es Ray Barreto.
1: Para mí que es Ray Barreto.
0: Ray Barreto, ahí tenía Soul Drummer.
1: Te voy a preguntar de nuevo.
0: Pregunte.
1: ¿Qué te trae, qué te conmueve del Olimpia de París?
0: ¿Del Olimpia?
1: Sí. Ya te lo pregunté otra vez.
0: Sí. Los espíritus que deben andar dando vueltas, ¿no?, por ese teatro.
1: Sí.
0: Las cosas que ha visto ese teatro, digamos.
1: Yo fui en el verano de...
0: Sí, yo no fui nunca. Eso
1: de París y no había música. Había espectáculos para chicos que no... Si no entendés francés, ¿para qué va un espectáculo encima para chicos?
0: Sí.
1: Bueno, pero allí había estado... Yo pensé también, así como en el teatro de...
0: En el Harlem. En el Apolo.
1: Que en el Apolo iba a aparecer B.B. King.
0: Sí.
1: No apareció Edith Piaf.
0: No.
1: Por eso recurro a las grabaciones que son muchas, las que se hicieron en directo en el Olimpia de París.
0: Pero usted me dijo que no es muy viejo el Olimpia de París.
1: No, porque está rehecho. Y no sabían bien qué hacer con el Olimpia de París.
0: Claro.
1: Hasta que le dieron en espectáculos populares, porque registraban otras cosas.
0: ¿Es grande el Olimpia?
1: Sí, es considerablemente espacioso. Es muy lindo, además, muy lindo como teatro.
0: Mm.
1: Pero le hicieron una... Es un teatro viejo, ¿eh?
0: Sí, sí.
1: De 1800 y pico, creo, ¿eh? Ojo.
0: Mm.
1: Y después lo fueron readaptando, le hicieron una gran readaptación. Y Monsieur Cocoatrí, que era el director artístico, dijo, déjenme probar a mí. Vamos a hacer arte popular.
0: ¿Cómo se llamaba?
1: Cocoatrí.
0: Cocoatrí.
1: Sí.
0: Qué bien lo dice usted.
1: O Cocoatreus se debe escribir.
0: Qué bien que habla usted.
1: Sí. Me sigo Cocoatrí. Y allí fueron muchos argentinos.
0: Sí.
1: Vos sabés que fueron muchos. Y Astor estuvo en el Olimpia de París.
0: Astor estuvo, sí.
1: Pero la que lo levantó...
0: Y...
1: Perdón, casi sí. Tiro un disco.
0: La emoción.
1: La que lo levantó fue la Piaf. Con Jenna Regretorren, fíjate, qué francés tengo.
0: Me está...
1: No me puedo quejar.
0: No, tengo ganas de abrazarlo y hablarle en francés, Héctor, pero no sé.
1: No, está bien. Ya llegará el momento oportuno.
0: ¿Qué hizo? ¿Edith?
1: Ella, alguien le consiguió los derechos de que nadie sepa mi sufrir.
0: No te asombres si te digo lo que fuiste.
1: Claro, pero solo de la música.
0: Qué jodido que son.
1: Solo de la música, de Diceo. Y ellos hicieron la letra.
0: Un vals peruano es ese.
1: Claro, Le Foule es la multitud. No ese, no te asombras si te digo lo que fue.
0: No, ese no.
1: Es uno que la protagonista o el protagonista cuentan, en este caso como canta una mujer, es la protagonista que cuenta que al gran amor de su vida la multitud se lo trajo.
0: Mm.
1: Y así como la multitud se lo trajo,
0: sí,
1: otro día la multitud, hecha un torbellino, también se lo llevó y no lo vio más.
0: Como el mar.
1: Es, claro, yo lo interpreto como una metáfora gigantesca de cómo a veces la vida nos acerca a la gente, y a nuestras parejas, y ese mismo torbellino nos separa, a lo mejor no, de nuestras parejas, aquellas con las que pensamos permanecer quizá toda la vida. Yo no entiendo francés. La letra que te dije la saqué de internet, porque ahora tenés la posibilidad de sacarlo por internet. Antes no había internet. Pero Edith Piaf a mí me enloquecía igual.
0: Sí.
1: Aquí te va a cantar Le Foule, que nadie sepa mi sufrir, Edith Piaf.

0: aplausos, muchos, muchos aplausos para la gran Edith Piaf, el gorrión de París, formando parte hoy de lo mejor de Mirá lo que te traje. Este programa, para aquellos que recién estén sintonizando la frecuencia, que tiene historia, es un espacio conducido por Héctor Larrea y por Bobby Flores. A partir del año 2007 y por varias temporadas, formó parte de este equipo, del equipo de Radio Nacional. Aquí en Maipú 555 se grabaron estos programas, estas charlas, estas conversaciones entre ambos conductores con toda esta música que vamos compartiendo. Por eso quiero agradecer en esta reversión, si se quiere, de los programas, en estas recorridas históricas, quiero agradecer especialmente la edición de Leo Sangari, la producción en la escucha de Pedro Patzer, de Micaela Pollack, la coordinación de Inés Gordon. Mi nombre es Emiliana Merino y me voy con las defensas más altas de cuando arranqué, porque la música nos hace bien al alma.
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0: Difícil seleccionar, hacer la curaduría en la escucha de lo mejor de lo que ya viene siendo de lo mejor, ¿no? Y en este caso, lo que vas a compartir de la mano de Larrea y de Bobby son anécdotas, ¿no? Conversaciones entre ellos donde aparece la radio como formadora de opinión dentro de lo que es el público. Larrea va a proponer escuchar a Oscar Peterson, este pianista de jazz canadiense, y Bobby, bueno, va a retrucar con lo propio también. En este caso, además, quiero hacer un paréntesis, porque muchos de los que mencionan a Larrea lo vinculan directamente con el mundo del tango, pero olvidan todo lo conocedor de Larrea en el mundo del jazz, en el mundo del rock y en el mundo del folclore. Cuando yo les digo que Larrea es un melómano, realmente lo digo por la amplitud incluso de su escucha. Bueno, no van a quedar dudas cuando oigas este fragmento, porque estamos recorriendo lo mejor de Mirá lo que te traje.
2: ¿Usted en la mañana se acuerda de cómo iba vestido rapidísimo? ¿Se vestía, sí, y se vestía, no, para la radio? ¿Se ponía?
3: Traje y corbata.
2: Sí, claro.
3: Todavía traje y corbata. Traje y corbata, menos los sábados, porque yo trabajaba los sábados también. Sí, menos los sábados. Pero era habitual todavía.
2: Claro. Sí, sí.
3: Saco y la corbata.
2: Y iban todos de saco y corbata, ¿no?
3: No todos, pero ya había más gente un poco más revolucionaria.
2: ¿Sí?
3: Claro, un poco más moderna.
2: ¿Mario Sánchez iba de saco y corbata?
3: No.
2: No, no me lo imagino. No.
3: Ay, qué divertido.
2: No me lo imagino, Mario Sánchez. ¿Y Pueyrredón Arenales tampoco?
3: Sí.
2: Ah, sí. Pueyrredón sí.
3: Él sí, porque era jefe de locutores de Radio Splendid.
2: ¿Era jefe de locutores?
3: Sí, era jefe de locutores.
2: Sí. ¿Qué tipos esos, eh?
3: Sí.
2: ¿Cómo hace para no extrañarlos?
3: No, no puedo.
2: No se puede.
3: No. No, esos tipos están incorporados, sí, como la radio a mis glóbulos.
2: Sí.
3: Hoy estaba recordándome, le decía a un compañero nuestro de la folclórica, sí, el Chocolate.
2: Sí.
3: Él me decía, ¿sabés qué sos vos? Un fisgón. ¿Qué gracia tiene eso? Si lo dice Mario Sánchez,
2: sí,
3: está bien. Pero ¿sabés qué sos vos? Venía, te miraba así. Sí. A los ojos, le dices, ¿sabés que sos vos? Un mimoso de miércoles.
2: Sí, me lo imagino. Sí, sí.
3: Un mimoso. Sos un mimoso. Sí. ¿Cómo te puede dar risa eso? La ternura de Mario.
2: ¿Y cómo puedo olvidar eso, no? ¿Sabe que estaba escuchando un reportaje que le hicieron a Atahualpa Yupanqui?
3: Sí.
2: En una, no sé dónde era, un canal de televisión, no sé. Y una pregunta que le hacen, que me llamó mucho a reflexionar lo que respondió, ¿no? Que no sé bien cómo fue la pregunta, pero sí sé cómo fue la respuesta. ¿Sabe qué le había respondido a Atahualpa Yupanqui? A veces pienso, ¿por qué me acuerdo? ¿Será que no lo puedo olvidar? Y después, sí, sí, me quedé pensando en eso, es imposible. No, intentar olvidar a alguna gente.
3: No, hay gente que no puede olvidar.
2: No, no, no hay que hacer esfuerzo.
3: Sánchez,
2: nada.
3: Víctor, no, no, no, por Dios. Bueno, mirá lo que te traje.
2: A ver.
3: Lamento mucho ser autorreferencial de nuevo. pero no tengo forma de no serlo.
2: Pero si usted es una referencia para todos nosotros.
3: No, pero en serio, todo lo que me dio la radio. Yo no conocía, para los años fines de los 50, principios de los 60, no sabía que existía Oscar Peterson. No saber que existe Oscar Peterson, no escuchar a Oscar Peterson, no buscar que te presten un disco de Oscar Peterson, porque yo plata no tenía para comprarla. Claro. No podía ser.
2: ¿No era popular Oscar Peterson?
3: No, el jazz nunca fue popular.
2: Bueno, Louis Armstrong.
3: Pero la radio te da todo.
2: Sí,
3: ¿sabés qué radio me daba todo en aquel tiempo? Un programa que había por la noche en Radio Splendid.
2: Radio Splendid.
3: Emisora que aún existe en la misma frecuencia con ese nombre, ¿no? Pero era una de las tres radios grandes. Mundo, Belgrano, Splendid. ¿Por qué eran grandes?
2: Mitre todavía no era grande.
3: No, porque porque eran grandes las emisoras que tenían cadenas por el interior del país. Ah. Eran las únicas tres grandes.
2: Belgrano, Mundo y Splendid.
3: Después otro día te voy a contar un poco de la historia que yo escuché de Mitre, que fue brillante, pero en otro nivel, en otra cosa.
2: Para mi generación ya Mitre era grande.
3: Claro, sin ninguna duda.
2: Sí.
3: Había un programa por la noche en Radio Splendid.
2: ¿Usted estuvo en Radio Splendid en esa?
3: Sí. Claro. Fui suplente. Me echaron la patada.
2: No le imagino usted suplente.
3: No sabés lo que era. Eran 3 horas y hacía 2 tandas en las 3 horas.
2: ¿Usted?
3: Le dije, me aburro. ¿Cómo va a decir que se aburre todo el mundo buscando trabajo? Usted me dice que me aburro.
2: No, sí, estoy en otra.
3: Bueno, pero otro día te voy a contar esas cosas.
2: Okay.
3: Había un programa hecho por alguien que a lo mejor vos has oído nombrar, Carlos Rodari.
2: Sí, lo conocí a Rodari.
3: Lo conocí.
2: Hacía un programa a la noche cuando lo conocí yo,
3: claro,
2: Carlos Rodari.
3: Exclusivamente periodístico el que hacía después.
2: Sí, charla.
3: Sí. Este hombre se juntó, se asoció, digo, desde el punto de vista artístico,
2: sí,
3: nada más,
2: sí,
3: ¿no? Con un locutor de la casa que era Jorge Raúl Batallé.
2: Batallé,
3: que era un locutor animador genial.
2: Sí.
3: Después, con el hermano Luis María, el Chango Farías Gómez, Galo García y otros muchachos, formaron el Grupo Vocal Argentino.
2: Batallé
3: era muy buen
2: cantante.
3: Claro. Merced a la sabiduría de Carlos Rodari, que era de unos conocimientos infinitos, yo conocí quién era Marguerite Duras, la escritora.
2: Sí.
3: Yo conocí qué fue Hiroshima Mon Amour. Yo conocí.
2: ¿La película?
3: La película. Analizada durante 2 o 3 programas, cuadro por cuadro. Ese era un regalo que me daba la vida.
2: Ah, eso era el programa de radio, era analizar la película.
3: Analizar la película y analizar, por ejemplo, la música de Oscar Peterson, mi querido Flores.
2: Sí.
3: Oscar Peterson.
2: Claro. Sí.
3: Hoy, en el programa pasado yo te iba a hablar de Oscar Peterson, pero no quise adelantarme. Porque Oscar Peterson también me gusta escucharlo con este trío, porque se puede apreciar mucho más lo que hace este capo con armonizaciones.
2: Claro.
3: Además, en este disco no tiene grandes velocidades, pero él ponía por ahí música que vos decías, no puede tocar así, es imposible. Y a mucha gente no le gusta que metan muchas notas.
2: Bueno.
3: No sé si se hacen los exquisitos o qué.
2: Ah, sí.
3: Y una vez le preguntaron, medio agresivamente, Maestro Peterson, ¿por qué usted toca tan rápido? Y él le contestó, porque puedo.
2: Genial.
3: Aquí te traje a Oscar Peterson con uno de sus tríos y una obra inolvidable.